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0: Buenas noches, mis queridos melómanos. Yo soy Sergio Caminos y esto es un nuevo y especial episodio de Sobre Acordes y Acuerdos. Estoy aquí con mi querido amigo Johnny.
1: Un montón de amigos.
0: Entre otros amigos, iba a decir. Bueno, tenemos los controles que hicieron magia.
1: Hoy,
0: a Neri, Neri, al ingeniero. Impresionante acá, es un manojo de cables arriba de la mesa.
1: Esto es, digamos, un submarino. Si supieran.
0: Impresionante. Y bueno,
1: lo tenemos. La gesta, digamos. Bajo el agua.
0: Hace 40 minutos, 50 minutos que están conectando cable todo ahí al filo.
1: El agua no da tregua.
0: Al
1: y
0: filo.
1: Esta gente inclusive acomodando antenas en el techo.
0: Impresionante.
1: Trepando radares y otras cosas más. Estamos al aire, ¿verdad?
0: Estamos sí. Al aire, está saliendo todo bien.
1: Casi en vivo, bueno, le diríamos así.
0: Lo tenemos a Sausto, lo tenemos a César López también, el guitarrista. Tenemos un guitarrista de Los Cosos. Impresionante, un amigo acá de...
1: ¿Van a seguir presentándose luminarias durante el programa?
0: Sí, calculo que sí.
1: Bien.
0: Digo que falta un invitado que cierra el negocio a las 10 y viene, calculo que cierra y viene, así que bueno, lo esperamos. Tenemos...
1: Dígame
0: una
1: ya.
0: Banda... Hoy traje música que me gusta a mí.
1: Hoy no trajo, digamos.
0: La idea...
1: Nomás, digamos, sí. Ya estaba con usted.
0: Hoy hubo que... Bueno, la idea era pasar... Le dije al ingeniero, me gustaría pasar la música que marcó Charlie, Spinetta. Y nos encontramos con la dificultad del copyright.
1: Bien.
0: Entonces,
1: bien.
0: Bueno, busqué cosas un poquito más, menos demandantes del copyright. Y encontré una banda. Apaga el equipo ahí. Ese equipo apagalo.
1: Tenemos unos pequeños delays.
0: Claro, ahí está. Bueno, encontré una banda inglesa del año 69, impresionante banda.
1: Bien.
0: Y seleccioné un par de temas. El primero,
1: gran año
0: un
1: de
0: tema impresionante.
1: 69,
0: impresionante.
1: 79, digamos. Sí,
0: 69.
1: 69, 94, creo que son los mejores años también para la música.
0: Puede ser.
1: Digamos, es una discusión ahí cuál fue, digamos, de los años más prolíferos para.
0: Bueno, esta banda en cuestión es Stone the Crows, una banda inglesa que tiene una particularidad, su cantante. Tiene un... los altos. Lamentablemente se disolvió. Trágico final del guitarrista Les Harvey, electrocutado en el
1: electrocutado,
0: escenario.
1: Electrocutado
0: en el escenario.
1: Así que, digamos, hay dos clases, digamos, de razones por las cuales las bandas se separaban en los 60.
0: Electrocutado en el escenario con un micrófono. No alcanzaron a cortar la electricidad a tiempo. Era la época donde no existían los disyuntores. Ni había tanta seguridad eléctrica y era un espacio cerrado, o sea que no había lluvia, no había nada, sino que bueno, no había cable a tierra. Y así que bueno, trágicamente murió este guitarrista. Así que bueno, vamos a escuchar un par de temas. El primero, un tema tradicional, y el segundo, roza con lo progresivo. Es ahí 69, principios del progresivo, y están haciendo algo parecido al progresivo, que yo diría que no llega a ser progresivo. Por favor, director.

0: Haceme el retorno allá, Ricardo.
1: El retorno, por favor. Bueno. Gracias acá al equipo que tenemos, sobre acuerdo y acuerdo, al ingeniero y a Neri. Impresionante.
0: Y los oyentes fieles que están del otro lado.
1: Los oyentes fieles.
0: ¿Sabrán que estamos en la víspera de su cumpleaños? De su natalicio. De su prejubilación. Es su último día como empleado activo.
1: Como empleado activo. Ya me jubilo mañana. Voy a poder salir con la jubilación que voy a cobrar.
0: La semana
1: 420 mil pesos.
0: ¿Qué va a hacer con todo eso?
1: Voy a salir a cenar todas las noches afuera.
0: ¿Va a poder comprar dólares?
1: Voy a viajar. No, Bitcoin voy a comprar.
0: Bien, bien.
1: Bitcoin, no,
0: y,
1: dólares.
0: Y muchos pendrive.
1: Los dólares para los giles.
0: Pendrive,
1: muchos pendrive.
0: Yo tengo un montón de pendrive vacío esperando el momento que...
1: Llegó un invitado nuevo.
0: Bien, bien, el hombre, digamos...
1: Esteban, de la vinería donde siempre yo compro vino, aquí cerquita, en Juan B. Justo, no. Yoya, ¿cuánto?
2: Dígalo, 262.
1: Yoya 262. Bueno, él siempre me asesora muy bien cuando voy a comprar. Me dice, yo sé que a vos te gusta este vino, te va a gustar y no le erra. Así que, Esteban, digan que van de parte de Sobreacord de acuerdo y le van a hacer un 80% de descuento.
0: Le van a cobrar lo que debe Caminos en un porcentaje, digamos. De todos los oyentes van a poder pagar la deuda que tiene Caminos ahí. Así que, bueno, ayúdenlo a superarse.
1: Flaco no le erra. Bueno, como es mi cumpleaños.
0: Muy bien.
1: Tenemos otra banda italiana.
0: Más italiana.
1: Hoy es mi cumpleaños y me da la gana de pasar otra banda italiana.
0: ¡Cumpleaños!
1: ¡No, todavía no!
0: ¡No, epa! No. Medio cumpleaños nomás. Falta una hora para el cumpleaños.
1: Sáquenle la luz.
0: Pero bueno, es importante saber que digamos que estamos...
1: Todavía falta. No, es víspera de mi cumpleaños.
0: Bien. Otra banda italiana. Mira, hay gente ya saludando, lo estoy viendo en las redes. Saludos a Noelia, que está del otro lado.
1: Noelia está escuchando, obvio. Free Wap System. Canso a leer el nombre del disco.
0: Pero si es chiquito y se deja, usted lo... Johnny, el tamaño. Johnny. Digamos, no estamos hablando de cuestiones de hectáreas tampoco.
1: Bueno, una banda que es se puede comparar con Soft Machine, con Brand X, músicos muy buenos, y bueno, tenemos órgano, tenemos saxo tenor, saxo soprano, bueno, bajo, batería.
0: ¿Es Big Band? ¿Dónde nos llega Big Band?
1: No, una banda, un cuarteto, así
0: bien.
1: Que, pero italiano. No hay muchos datos porque es, como siempre, bandas desconocidas. Así que bueno, vamos a escuchar esto. Mientras seguimos comiendo esta pizza que bueno, ha tenido...
0: Llegó la fugaceta.
1: Ahora es fugaceta, pero ha tenido muy buenos comentarios. La verdad que yo me pongo ancho, acá me inflo el pecho, porque la amasé yo, la hice yo, y bueno, a nadie no le gustó. A todo el mundo le gustó, así que bueno. Me quiere Neri, dice, te quiero, dice Neri. Ah, próximamente, Liquid Ambar. Próximamente, no sé si la semana que viene o la otra, vamos a ver, pero vamos a salir en vivo desde un bar, así que bueno, Liquid Am Bar, la próximamente. Por favor, Neri,

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0: Avísele en camino que está al aire.
1: Muy probablemente sí.
0: Le falta el lunar, pero bueno, ya es su casa, Camino. Yo creo que si usted pone una luz acá, ya directamente ya no sería su hogar. No puede andar así, digamos, esperando el aire para hablar.
1: No, para nada. ¿Qué le iba a decir? Claro, exactamente. Este es el fa, digamos, el falclare. No me digas que no prendió el micrófono, Camino. Para arriba, Camino. Toda la vida es para arriba. Ahí está, ahora puede, hable.
2: Sigue apagado, no prende la luz. Ahora no anda el tuyo.
0: Entonces, es el aura de usted que nos están dando. Vamos a hacer una lectura de aura en vivo. La semana que viene, tarotistas, vamos a traer 5 tarotistas directamente de Brasil y vamos a estar presentando acá. Además de música y cata de vino, vamos a hacer lectura de aura.
2: Yo lo he visto a ustedes tirando las cartas, Johnny. En un cumpleaños en Buenos Aires, anduvo el micrófono. ¿Ves? En un cumpleaños en Buenos Aires, en el cumpleaños de Vox.
0: ¿Fue verdad lo que le dije a la
2: gente? Fue verdad, pero Vox le dijo todo. Le dijo todo de las amigas de él, le dijo todo y usted le acertó todo, porque ya sabía de antemano. Ya sé, sí.
0: Ve, usted
2: ya sabía de antemano todo lo de la chica esta.
0: Pero las cartas también lo dijeron. ¿Y sabe qué? Usted también frustró la carrera como tarotista en Buenos Aires, digamos.
2: Claro, tuve que retirar, no dijeron nada. Usted es un chanta, Johnny. Ahora sí que va a tirar las cartas y va a salir la verdad.
0: La semana que viene va a estar tirando acá
2: las runas. Las runas. Impresionante.
0: Va a haber bucios, inclusive.
2: ¿Acá o en el Liquidam Bar?
0: No sé, muy probablemente.
2: Muy probable.
0: Las cartas no tengo la carta, pero va a ser el programa que viene. Pero la semana que viene...
2: Puede ser en el Liquidam Bar.
0: Podría llegar a
2: Liquidam Bar. Bien. Bueno, impresionante Free Wap System.
0: No, hermoso.
2: Fusionado. Mucho jazz. A Nelly le gustó mucho. A Nelly le gustó, un bajista impresionante.
0: ¿Qué marinaba ese bajista?
2: ¿Con qué
0: marinaba? Estamos hablando de truco. Sí.
2: Bueno, Esteban, por favor.
0: Vení,
2: vamos a.
0: Este vino lo trajo este hombre.
2: Este vino trajo Esteban y lo va a catar en vivo. Tenés que catarlo, sí, tenés que catarlo y. Bueno,
0: y vas a ver los secretos de él, y vas a ver los secretos de Camino, que son pocos, pero son muy secretos.
2: Bueno.
3: Paso el chivo.
0: Este vino, lo vamos a conseguir en su...
3: Conseguir, sí, ahí en la vinoteca, el Cruz, queda en calle Gerardo Lloya, 262, entre Chau y Cepeda. ¿Se escucha ahí o no?
0: ¿Sí? Pero perfecto.
3: Bien. Buenísimo. Es un Malbec, con poca madera, con un pequeño corte de Petit Verdot, que es un uva un poco más fuerte, que le da un poco más de estructura, de cuerpo y de color. Este es un vino que estaba muy bien para esta temporada de invierno. Y bueno, nada, lo estamos disfrutando acá, en la víspera del cumpleaños de Sergio Caminos.
2: Entre amigos lo importante, entre amigos es más rico el vino.
3: Exactamente.
0: Sí.
3: El mejor vino es el que se comparte, el que se toma con amigos. Y bueno, nada más que decir, pueden pasar por la vinería, yo los espero. Después vamos a estar tomando otro, que bueno, lo contaremos después si nos da el tiempo del programa, o no lo contaremos y bueno, será para la próxima.
2: Que pase por la vinería y que lo experimenten.
3: Y que se enteren ahí, exactamente.
2: Bueno, muy bien. Aprenda, Johnny.
0: Yo aprendo, yo tomo nota y aprendo.
2: Aprenda, Johnny, a catar vino, que usted siempre
0: manda verdura nomás. Y el próximo bloque vamos a jugar el juego de la copa acá y vamos a ver también,
2: Tengo una
0: película. Tengo que entrevistar un montón de gente. Sí, vamos a entrevistar gente que no está en este plano.
2: Me hizo acordar una película del cine nacional, El Fantasma de Buenos Aires, que con el juego de la copa después pasan varias cosas. Recomiendo a los oyentes El Fantasma de Buenos Aires. Bueno, vamos a escuchar una
0: última. Un tipo de vinilos también, me gustó mucho también el
2: Estamos ahí planificando. Vamos a ver qué, vamos a ver qué dice el Neri, ¿eh?
1: Y no mires para abajo también, que me recomendó, que me recomendó Sauto también.
2: Sauto, impresionante.
1: Exactamente. Bueno, pero te... tiene que ver con el Tao y otras cuestiones.
2: Están fascinados acá con, lo, con los vinilos. Vamos a mostrar algunos de los que tengo. Ya estuvieron sacando vinilos. No sé qué cámara.
1: La cámara 1.
2: El director, el cámara 1. Algunos, mi pelota, el director. El director,
1: bueno, pero bueno, es Manal, el disco Reunión. Ya queda uno solo de los tres integrantes.
2: Tontos. De Billy, Billy Bond y La Pesada, La Perita.
1: Muy bien.
2: Impresionante disco. Y una de las tapas que más me gusta del rock nacional, Los Delirios del Mariscal, de Crucis. Impresionante tapa. Este, Juan Oreste Gatti, el diseño de la tapa. Impresionante. Bueno, hablando de diseño, por favor, el director del streaming, si puede prestar un poquito de atención. Ya que está comiendo pizza, está comiendo
1: y
2: pizza.
1: Está bien, de hecho, este hombre está, bueno, criado, digamos.
2: Ya que estamos hablando de diseño y de
1: es artista, estudiante, es estudiante de ingeniería, sabe lo que es el hambre, el hombre. Ha forjado su carrera.
2: Pero ya se comió como 16 porciones de pizza. Afloja un poquito, ingeniero.
1: Pero hay que alimentar ese cuerpo, digamos.
2: Bueno. No, no, este, lo que yo quería, ingeniero, es mostrar a, lo, a los oyentes, ya que estamos hablando de artistas plásticos. El cuadro que me regaló mi amigo Raúl González, un artista plástico impresionante de Paraná, conocido. Tengo ese cuadro,
1: es importante también,
2: que me lo regaló y me lo dedicó a la familia. En realidad es para una, para encuentros de copas y amigos, algo así dice la, la dedicación. Y bueno, un impresionante artista plástico de Paraná. Y también, bueno, quiero pasar un chivito también para el arte, el Centro Cultural de Paraná, el arte, para el Día del Padre, está vendiendo pinturas desde muy bajos precios, dibujos y pinturas desde muy bajos precios. Este,
1: accesible, no digamos.
2: Muy accesible.
1: Es arte, señor. No puede haber un arte barato, digamos.
2: Sí, tiene razón, tiene razón.
1: Discúlpese. ¿Para cuándo un programa de Paraná, Coto? No, pero sí.
2: Se cortó el micrófono. Bueno, bueno, vamos a una, al último bloque con una banda, Asia Minor. Es una banda de unos músicos turcos, progresiva, que en su país no tenían mucho éxito y se mudaron a probar suerte a Francia. Y ahí grabaron un disco, este, pero ya muy a destiempo, o sea que es un disco que no fue muy conocido, fue un disco que quedó en el olvido, pero me pareció muy interesante la banda. Asia Minor, este, que hace referencia a su país de origen. Se formó en 1971 y el disco en cuestión es grabado en 1979 en Francia. Así que bueno, vamos a hacer el último bloque con este impresionante bando.

0: Bueno, impresionante, ¿eh? Qué banda, qué banda. Turco. Increíble. La verdad que no haya tenido éxito esta banda. La verdad que yo la escuché, la descubrí hace poco, me impresionó. Pero lamentablemente nos saltó, pensábamos que no iba a saltar el copyright con las cosas que trajimos hoy, pero bueno, tuvimos los que miran por YouTube, por ahí, se baja el volumen, porque salta el copyright, luego se sube.
1: Pero lo van a poder escuchar a través de...
0: Lo van a poder escuchar, sí.
1: A través de, la, de sus portales, Caminos del Sol, sí. Y acuerdos en Telegram.
0: En Telegram va a estar el audio, que me va a pasar, si me pasa mañana... El Neri, que por ahí se revela. No te voy a invitar más con pizza si no me pasas el audio, Neri.
1: Se me lleva una más de ahí.
0: Una masa madre, ¿no? Para que bien leudada.
1: Mire que Cardoso no le quiso comer. La torta frita a Cococha. Va a estar difícil que quiera probar su pizza, ¿eh?
0: Sí, Neri, si me pasa el programa temprano, yo lo puedo subir a Telegram. Mañana no hay paro, no hay... ¿Lo puede pasar temprano? Cara, él dijo así. Okay. Vamos a ver.
1: Bueno, gran programa...
0: Asia Menor.
1: Sí.
0: No. Solo los acordes y el vino.
1: De acuerdo.
0: De sobreacordes y acuerdos, no. Así que bueno.
1: Acuerdo.
0: Uno del 79. Así que bueno, impresionante. Y bueno, vamos a entrar al final de vuelta, así que vamos a escuchar un temita más de Asia Menor. Por favor, director.

0: con la impresionante banda Asia Menor, el Johnny anda por ahí divagando. Tenemos para brindar. ¿Qué hora es? Todos tienen su copa. Aparte de cumpleaños, voy a ser un jubilado. Cumplo 65 y me jubilo. Tengo turno a las 10 de la mañana en el ANSES. Así que...
1: Decí que es un trámite, no un análisis de sangre, por ejemplo, que estaría complicado.
0: Sí, muy complicado. Mientras no me haga la alcoholemia, no pasa nada. Así que bueno, mañana a las 10 de la mañana, pero ya se me pasa para las 10 de la mañana, ya estoy bien.
1: Sí, póngale que sí.
0: Sí, si
1: termina, ¿no?, el programa ahora, digamos. Sí.
0: Si seguimos hasta las 10 de la mañana, capaz que sí, que voy derecho a la ANSES.
1: Vamos todos. Yo creo que es momento de ir a acompañarlo en patota, celebrarlo como si fuera su casamiento, digamos.
0: Claro, sí, no, aparte con lo que voy a cobrar.
1: Y no, no, no.
0: Una jubilación mínima.
1: Si le tiramos arroz, lo junta.
0: Claro, sí. Como Leonor Rigby. A Leonor Rigby. Bueno, las 12.
1: 65 años de camino, ¿eh? 65,
0: Pirulo. Así que bueno, salud. Salud, muchas gracias por la amistad. Muchas gracias por haber venido. Muchas gracias por... a la parte técnica, por hacer posible... hacer posible todo este... que desde mi casa el sol de camino es más que fa.
1: Bien, está bien, para que aprenda tu vereda.
0: El sol de camino. Así que bueno, ¿me cantan el feliz cumpleaños o no me lo cantan?
1: Ahora sí. Ahora sí. Los cumpla feliz. Que el... para que la gente también brinde en casa.
0: Bueno, queridos oyentes, me quiere el Neri, dice me quiere. Hasta la próxima semana. Muchas gracias.
1: Chicos, gracias.

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Con esta canción que hacemos ahora, yo la voy a susurrar bajita y ustedes la van a cantar como quieran. Yo la voy a cantar despacito, bajito, y ustedes cántenla como quieran. Ya la saben la letra, así que no se preocupen. Para que sepan lo que nos pasa a nosotros los argentinos en todos lados.

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0: 6 de la mañana, 32 minutos. Muy buenos días.
1: La temperatura en la ciudad de Paraná, 3 grados, una décima. En Concordia, un grado, 8 décimas. En Concepción de Uruguay, 5 grados.
2: El país.
0: Adorni debería haber renunciado, entendiendo el daño que está generando.
1: Lo afirmó la senadora nacional Carolina Moisés del bloque Convicción Federal.
0: La legisladora resaltó que están dados los números para avanzar en la interpelación y una posible moción de censura contra el jefe de gabinete para su remoción.
3: O este funcionario debiera haber renunciado comprendiendo el nivel de daño que está generando, no solamente a su gobierno, sino el nivel de daño que está generando al país y el nivel de rechazo que tiene de todos los argentinos y argentinas. O bien el presidente debería exigirle su renuncia, como ninguna de estas dos cosas pasan. Bueno, terminamos involucrados desde el Senado con este resorte que nunca se utilizó y es la primera vez que vamos a tomar una decisión como esta.
2: Entre Ríos.
1: ACMEL anunció un paro docente para este miércoles.
0: La medida de fuerza es por la falta de respuestas del gobierno en materia salarial.
1: Estamos en una situación crítica, hay una pérdida que se agrava, indicó Lía Fimpel, secretaria adjunta del gremio de maestros.
4: Hemos decidido como comisión directiva central un paro de 24 horas para esta semana, dado que no tenemos respuesta en lo salarial de parte del gobierno provincial. Estamos en una situación muy crítica de nuestro salario y lo que tuvimos este año fue por decreto un aumento del 3,5% cuando la inflación ya es del 16,7%, con una base que está en el mes de noviembre y una pérdida salarial a todas luces que agrava cada vez más la situación, y el gobierno sigue ninguneando en la paritaria en los momentos anteriores, dando por decreto este aumento totalmente insuficiente y no convocando a nuevas instancias de diálogo en todo lo que va del mes de junio.
2: Concepción del Uruguay.
0: José Laurito abrió un canal de diálogo con el sindicato de municipales.
1: Fue tras un paro total de actividades por 72 horas que se desarrolló la semana pasada.
0: El gremio anunció que trabajará con normalidad mientras avanzan las negociaciones y adelantó que el último incremento salarial del 2,5% es insuficiente.
2: Paraná.
1: Construyen obras de accesibilidad en la zona de Club Argentino Juniors.
0: Los trabajos son llevados adelante por la municipalidad con recursos propios.
1: Dio detalles el secretario de Planificación, Eduardo Lorefice.
5: Justamente en un sector donde tenemos avenidas importantes, una movilidad importante de vehículos y también de peatones, justamente vinculadas fundamentalmente al club, para, por un lado, por supuesto, mejorar la seguridad con unas rampas de ascenso y descenso de pasajeros que nos permiten que los chicos, sobre todo que van al club, tengan mejores condiciones para poder acceder. Y también, por otro lado, vinculado al plan de accesibilidad que estamos haciendo en veredas con intervenciones que hemos hecho en distintos puntos de la ciudad, en este lugar en particular donde teníamos un desnivel de 1,40 m para poder garantizar la accesibilidad de personas con movilidad reducida.
2: Concordia.
0: Presentaron las ofertas para la construcción de nuevas paradas de colectivos.
1: La Dirección de Compras y Suministro de la Municipalidad realizó la apertura de sobres del proyecto que contempla 30 refugios para transporte en distintos puntos de la ciudad.
0: Serán realizados en chapas de diferentes espesores y contarán con iluminación LED gracias a un panel solar que estará ubicado sobre la cubierta, según informaron fuentes oficiales.
2: Deportes.
1: Mundial 2026, Messi volvió a brillar y Argentina le ganó a Austria.
0: Con un doblete del astro rosarino, la albiceleste derrotó 2-0 a los europeos y selló su pase a los 16avos de final.
1: Ahora afrontará su último partido de fase de grupos el sábado a las 23, hora Argentina, ante Jordania.
6: Ahí va Messi, y va al vacío Álvarez, y nace el segundo gol argentino, si lo hace bien para el segundo. Ahí está Messi, atención que va por el segundo, ahí está Álvarez, ahí va, tapó el arquero, mete la pared de Argentina con Messi, el rebote, ya está, lo tiene Lionel Messi, va al rebote,

0: 6:37 de la mañana, 37 minutos.
1: La temperatura en la ciudad de Paraná es de 3 grados 1 décimas, en Concordia 1 grado 8 décimas, en Concepción del Uruguay 5 grados.
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0: Qué miseria, chico. Qué miseria.
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0: Se pudrió todo.
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0: tanto, yo me voy a ir a bañar y me visto de presidente.
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2: Muy buenos días, ¿qué tal? ¿Cómo andan? ¿Qué dicen? ¿Cómo va? ¿Qué cuentan? Bienvenidos, bienvenidas, acá estamos, ¿eh? Arrancando un nuevo programa de Cara y Seca. Fría, fría, fría, ni fresca siquiera, fría, fría. Cero de sensación térmica, ahí, basta de medias tintas. ¿Querías frío? Bueno, ahí tenés, un poco de frío, de bastante frío. El dato alentador, no va a llover por ahora, capaz que la noche sí. Ya te cuento el Juan Piscatini cómo venimos en materia climática. Yo sé, me traje unos guantes, nunca en mi vida uso guantes, pero esos que tienen cortada la puntita de los dedos, como para tratar de pelearle al frío mañanero, que está complicado a esta hora de la mañana. Pese al Mundial, la alegría, el doblete de Messi, la felicidad, la cara pintada, la celeste y blanca, sigue pasando muchísimo, de todo al mismo tiempo, en la Argentina y en la provincia. Y ahí estamos nosotros. Claro que vamos a hablar de la selección y de deportes, pero también vamos a meternos en esos otros temas, los complicados, los difíciles, que tienen que ver con nuestra cotidianidad, que tienen que ver con lo que está sucediendo y lo que está pasando. Nosotros, como todos los días, al igual que los últimos 21 años, entendiendo la comunicación como un derecho humano fundamental. Vamos a ir arrancando con Pablo Catini. ¿Cómo estás? Buen día, ¿qué decís? ¿Cómo va?
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4: Claro, viejo, ¿qué tal? Buen día, ¿cómo les va? ¿Cómo andan? ¿Todo bien?
2: Bien, ¿vos?
4: Bien, acá estamos, arrancando una jornada muy fría en la provincia de Entre Ríos, 3 grados una décima en la ciudad de Paraná, pero
2: sí.
4: 0 grados dos décimas de sensación térmica, apenitas por arriba del cero, 1.8 en Concordia, helado. En Concepción del Uruguay, ya te voy a actualizar, 1 grado.
2: No.
4: Un grado en térmica. La histórica Concepción del Uruguay. No tengo térmica de Concordia ni térmica de Concepción del Uruguay. No te hace falta. Si tenés 1 grado es porque hace un frío de recontra remil morirse. Probablemente la térmica esté por debajo del cero. No tenemos precisiones en este momento. Solamente térmica tenemos de la ciudad de Paraná, 0 grados 2 décimas. Si la térmica de Paraná es de 0 grados 2 décimas con 3 grados, probablemente en Concepción del Uruguay y en Concordia esté por debajo del cero. Pero bueno, aguardaremos datos oficiales. Mientras tanto tenemos que decir, que la máxima de hoy apenas, alcanzará los 12 grados. Para que se den una idea de que el invierno se vino con todo, gente. Estamos en la temporada más fría del año y a eso le podemos sumar además alguna probabilidad de lluvia. Bueno, ya le vamos a estar dando precisiones a nuestro público en relación a lo que nos espera en materia climática. No obstante, sigue la alegría por una nueva victoria de la selección argentina.
2: Sí.
4: Ayer por la tarde, otra página escrita del más grande, es decir, no podemos, en materia deportiva al menos tenemos que decir, no podemos quejarnos.
2: ¿Qué te va a quejar? Es más, siempre hay que aprovechar y festejar el momento.
4: Y sí.
2: No sabes hasta cuándo dura, no sabes cuándo pasa.
4: A mí lo que me molestan son los ogros del mundial.
2: ¿Ogros?
4: Eso, sí, que los existen. Viste que están los ogros de todo. Viste que está el que, cuando todo el mundo está con el espíritu navideño, que la verdad a mí está buenísimo, me parece que está bárbaro el espíritu navideño, viste, que vos puedas los días de fin de año distenderte un poco, estar en familia, ¿me entendés? No significa nadar en la abundancia ni estar comprando regalos millonarios, bueno.
2: Girar una estrellita de colores.
4: El que te dice, no, el espíritu navideño a mí no me gusta, porque la gente está distraída comprando regalos en vez de estar con... Dale, viejo, disfruten un poco el momento. Sí, hay gente que nos gusta ver partidos de fútbol. Gente que más allá de todo ese enorme circo y toda esa multimillonaria parafernalia que se instala atrás de los partidos de fútbol, queremos ver al tipo corriendo atrás de la pelota y meter un gol y nos pone contentos, digamos.
2: Claro.
4: ¿Viste? No. Ahora, que los hay, ¿eh? Yo se suben al tren de la victoria por una realidad de la selección argentina.
2: Tengo unos conocidos colombianos y decían, ustedes no ganaron, vos no ganaste. ¿Cómo no? No, vos no. No,
4: ganó la selección.
2: La selección, ellos.
4: Pero si ustedes pusieron un feriado si ganaban la Copa América y la perdieron.
2: Pero aparte, por supuesto que ganó yo.
4: Pero vale que sí.
2: Obvio que ganó yo.
4: Esto es así. Cuando la cosa va bien, nos subimos al tren de la victoria.
2: Obvio.
4: Y cuando la cosa va mal, no tenemos nada que ver.
2: Y nos bajamos.
4: Y nos bajamos. O nos bajamos. Saltamos a tiempo o directamente nunca nos subimos. Nos hacemos los boludos. Claro, bueno. Pero a mí, eso, los oros del Mundial me ponen.
2: O peor, no el que no entiende el fútbol, el que dice que festejan, que les gusta, dónde está la pasión, son 22 boludos con la pelota.
4: Sí.
2: Ponele, ese ponele, lo quitamos. Pero hay otro que sí le gusta el fútbol y te dice, bueno, no ganamos nada. Pero hay que disfrutar ahora.
4: Claro.
2: A ver, yo me voy a tocar todo, tú voy a tocarlo.
4: Sí, ojo.
2: Pero ponele que. Que no, ponele ese que te quedan los 16 años. No importa, acá.
4: Claro, o sea.
2: Disfrutate acá.
4: No, si no llegas a cuarto de final es un fracaso.
2: El tipo, ¿sabes qué? Hizo 5 goles con 39 años, casi 39 años. Disfrutalo acá y capaz que no mete ningún gol más en su historia de los mundiales.
4: No, y eso que te dicen, no, en realidad quieren que Argentina le vaya bien para distraerte, entonces mientras tanto. La gente no es estúpida.
2: No,
4: la gente
2: no
4: es estúpida. La gente vive. Para su vida, mira un partido de fútbol y vuelve a su vida. O sea, después cuando va a abrir la billetera, la vida va a seguir igual. Es decir, o sea, tampoco son idiotas por mirar un partido de fútbol, chicos, en serio. Dejen que la gente disfrute del momento como disfrutamos ayer de una nueva
2: hazaña.
4: De una nueva hazaña, de una nueva página. Claro. Que uno quiere creer que es la última página. Y nunca sabe cuál va a ser la última página de este tipo. Es increíble, ¿no?
2: Por eso, pero
4: se supera.
2: Vamos a suponer que no juega más. No juega más el Mundial, nunca más, ¿ya está? ¿Por qué no va a disfrutar hasta ahora?
4: Por eso.
2: Hay que vivir el momento.
4: Es verdad, pero qué bárbaro, ¿eh?
2: Y a propósito de eso, déjame felicitar a la nueva que descubrieron de Manuel Adorni. ¿Viste? Ya el tipo ya no sabía en qué gastar guita. Ahora confirmaron, y están investigando, compró un flipper de colección.
4: Ah, muy bien.
2: A $8,000.
4: Muy bien, bien. ¿Para qué tenés plata si no es para comprarte un flipper?
2: Pero pará, no es cualquier cosa. $8,000.
4: Pero ¿cuál se compró? Viste que viene distinto. ¿Viste
2: sí, lo dice, pará. Vos me das cuenta, ¿cuánto es $8,000?
4: Y 8 por 1, 8, 8 por 5, 40, son 12 millones de pesos.
2: No podía gastar 12 millones de pesos.
4: Pero si el tipo, su pasión es el flipper.
2: Si a ver, si yo fuese millonario y me compro una casa nueva en un country que tenga, no sé, más de 500 metros cuadrados y tengo una sala de juegos. Oh, qué lindo, si tener un flipper.
4: Sí, qué lindo. Una estufita hoy, una estufita.
2: Acá está. Es un flipper de colección de los Locos Adams.
4: Ah, está bueno.
2: Para su propiedad en el country de Indiocuá, ubicado en la localidad de Exaltación de la Cruz.
4: Bueno, viejo, al final uno no se puede divertir tranquilo. ¿Te das cuenta? ¿Te das cuenta? Uno no se puede divertir tranquilo, ¿eh?
2: Ahora, ¿cuánto tendrías que ganar vos para destinar $8,000 sin que todos a tu alrededor te abandonen?
4: Sí, porque, totalmente.
2: Porque ponele, vos llegas un día y le decís a la Leti, che, Leti, no te voy a decir $8,000 que no lo tenés. Pero no. Dice, vos le decís, escucha, ¿viste? Tenemos $800 que eran todos nuestros ahorros por el caso de por si algo nos pasaba. Y vos le decís, me lo gasté en, no sé, la camiseta original de Michael Jordan, firmada por. ¿Por qué se te?

0: No, tremendo, sí,
1: chico. Igual te está faltando como un, te va a faltar unos 200 todavía.
0: Sí, sí, sí. Es más, estoy averiguando a ver si puedo conseguir algo así por mayor.
1: Sí.
0: Porque si no, va a estar este... No, bueno, imagínate.
1: Pero bueno, volvamos...
0: Pero volvamos al punto.
1: Volvamos al punto. Me gasté... Importa que sea Dordi.
0: Yo conozco un caso de ese estilo.
1: Sí.
0: De una chica que me contó, no voy a decir quién. Compañera de tareas de mi trabajo vespertino. Voy a dejarlo ahí.
1: ¿Sonia Fernández?
0: No, no es Sonia Fernández. Que no es Evangelina Ramallo. Le mandamos un beso a Evangelina y Seba Gallego, que están en Estados Unidos cubriendo el Mundial.
1: Subidos al escalonete.
0: Sí, obvio. Como estaríamos todos si estuviéramos allá. ¿Sabes? Que no duermo.
1: No,
0: si yo estar allá. Bueno, que estaban en un momento, viste, cuando recién, digamos, viste que arrancás la relación y los dos están arrancando en el laburo. La cosa está heavy, pero bueno, entre los dos juntan los sueldos, pagan el alquiler, ¿viste? A todos nos pasó, ¿viste? Cuando recién arrancamos nosotros.
1: Que tenés el colchón tirado del piso.
0: No es que ahora tenemos manteca al techo, pero ¿viste? Cuando recién arrancás, que viste que bueno, junto de acá y un pucho de acá y de a poquito vas pudiendo. Bueno, y un día dice que llega y le tocan la puerta.
1: Sí.
0: Le tocan la puerta y era una empresa de esa que le traía un pedazo de pasto del viejo gasómetro.
1: ¡Qué hijo de...!
0: tipo había comprado un pedazo de pasto del viejo gasómetro.
1: Es chequeable.
0: Un pedazo de pasto del viejo gasómetro para ayudar a su club, que ya sabrán cuál es, a poner el pasto del nuevo gasómetro.
1: Claro, para pagar las deudas.
0: Claro, para... Entonces le dice ella, pero no tenemos un mango. No tenían un mango y el tipo había invertido todo que tenía en un pedazo de pasto del viejo gasómetro.
1: Bueno, déjame decir que...
0: Y ahí se pudrió todo.
1: Déjame decir que el flipper de colección de los Locos Adam fue uno de los más vendidos en su momento. Salió en 1992. Se hicieron 20.000 unidades y se vendió por todo el mundo.
0: Ah, es selecto.
1: Claro,
0: solo 20.000 personas en el mundo lo tienen.
1: Claro, $8.000. Dólares. Hay que tener una.
0: Yo acá lo estoy viendo.
1: Está bueno.
0: Flipper Loco Adam Pinballs Adam Family. $12.750.000 usado. Usado, Y hay otro a $14.250.000 también usado. Nuevo no hay ninguno, claro, no, porque son del 92, digamos, evidentemente tienen. Han tenido dueño en algún momento.
1: Qué chanchada de plata.
0: Sí, chico, en serio. No podéis ser tan, viste. Dale.
1: A ver, ponele que si bueno, escuchá, el tipo agarró y se compró la casa. Bueno.
0: Bueno.
1: Está difícil de justificar. Bueno. Se compró otra casa.
0: Bueno.
1: Y cada una pagó refacciones millonarias.
0: Ya la sábana era un montón, Manuel.
1: Sí.
0: Dale.
1: La sábana era un montón.
0: Dale, Manuel, la sábana era un montón.
1: La sábana.
0: Comprate
1: un
0: una más barata.
1: La sábana.
0: Dale, déjate de joder. Y esto es como, viste, ya, Dale, Manuel.
1: A mí me encanta, siempre me hubiese gustado tener, ¿viste esos viejos videojuegos que son esas cajas gigantes así? Como esos así desde antes.
0: Ajá.
1: De eso me gustaría tener en una sala de juego que tampoco tengo. Que también me gustaría tener.
0: A todos nos gustaría tener una sala de juegos, digamos.
1: Y le pones ahí al lado.
0: No, un pool.
1: Al lado, pero atrás, al lado del pool, pones el flipper.
0: Sí.
1: Y esa consola.
0: Sí, un pool, una mesa de ping-pong, me encantaría una mesa de ping-pong.
1: No, pero ¿sabes lo que puedo hacer para economizar espacio?
0: Pool con mesa de ping-pong.
1: Claro.
0: Sí, no, si ya lo tengo todo visto yo.
1: Y el flipper al costadito.
0: No, pero aguantá unos años cuando después... Yo voy a llegar al flipper con mesa de pool y ping-pong y te voy a invitar a jugar.
1: Dicen que los que hacen mucho ese tipo de cuestiones son los operadores.
0: Sí. Si el negro dijo flipper de los Locos Adam, otro día en la oficina. O sea, para mí otro día en la oficina, dijo.
1: Olvídate.
0: Él tiene dos, creo.
1: Un tipo bien remunerado.
0: No,
1: operador.
0: tremendo. Impactante. ¿Viste que uno lo nota?
1: Por eso una casta.
0: Ah,
1: la que le dice la anima.
0: Uno lo nota, viste, el auto, la picha, este tipo. Otra cosa.
1: Bueno, ahí estamos. Un poco de flipper tienes que ver, así que nos vamos a presentar y contarte de qué venimos.
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0: 6:55, arrancamos con informaciones en pocas líneas que vamos a ampliar en el transcurso del programa. Antes, principales datos del tiempo en la provincia de Entre Ríos.
1: En la ciudad de Paraná, 3 grados 1 décima marca el termómetro, en Concordia 1 grado 8 décimas, en Concepción del Uruguay 1 grado.
0: Siguen siendo horribles los números del consumo en la República Argentina. Los datos, lo contábamos en el día de ayer, del Día del Padre, son de nuevo muy malos. Otra vez caen. Caen en relación a años malos, porque suele suceder a veces que el número en relación al año anterior mejora producto de un muy mal resultado el año previo. Pues bien, el resultado de este año es malo en relación a uno también malo. Vamos a estar hablando de esto en un ratito con un referente del sector PYME, de las pequeñas y medianas empresas, a propósito, entre otras cosas, de esta situación, pero también de una serie de medidas de alivio que anunció el gobierno entrerriano. ¿Cuánto ayudan al sector PYME, las pequeñas y medianas empresas? Bueno, vamos a preguntarlo en un rato nada más.
1: Hablaremos además del desempleo en la República Argentina. Hay una leve baja de la desocupación en el primer trimestre, de acuerdo a datos del INDEC. No obstante, la desocupación se mantiene cerca de los máximos desde el año 2021 y afecta a 1,1 millones de argentinos en los 31 aglomerados urbanos relevados por el Instituto Nacional de Estadística y Censo, dentro de los cuales hay dos, Paraná y Concordia, que están en la provincia de Entre Ríos. No solo daremos cuenta de los datos a nivel nacional, sino que además también daremos cuenta de lo que tiene que ver con los datos a nivel provincial, con algunas cuestiones muy, pero muy llamativas. En un ratito te lo cuento.
0: Mientras Manuel Adorni sigue complicado, me corrijo, mientras Manuel Adorni está cada día más complicado, porque aparecen estos gastos, como charlábamos recién, entre ridículos y totalmente inexplicables, como este último flipper de $8.000, el gobierno anunció un nuevo vocero presidencial, Adrián Ravier, alguien que en su momento fue durísimamente criticado por Javier Milei, Vamos a estar hablando de él, de quién se trata. La foto de ayer era del mencionado Adorni con el flamante vocero presidencial. ¿Será la antesala de la salida de Adorni? ¿Por qué sigue aguantando tanto el presidente al jefe de gabinete? Bueno, un poco de esto charlamos con José Trovato en un ratito nada más.
1: Seguiremos hablando de la reforma previsional. Esta semana sale una nueva ronda de conversaciones dentro del Senado con actores involucrados en la iniciativa. Pasarán por el recinto de la Cámara Alta Provincial, ex titulares de la Caja Previsional, especialistas en derecho previsional y los intendentes, tanto los de la oposición como los del oficialismo. En un ratito, los detalles.
0: Por supuesto, habrá deportes con el Facu Leiva y el análisis de lo que dejó el triunfo de la selección, el doblete de Messi y el récord. Todo junto. Ah, pasa a los 16avos de final además. Por supuesto, muy buena música, vinilos de Scatini, Gisela Valer, ecología. No vamos a eludir el tema. Ayer lo abordamos y hoy volvemos con Gisela. El gobierno realizó la mayor privatización de su gestión. Entregó por 25 años, con una prórroga de 5 más, el río Paraná, la denominada hidrovía, así que vamos a estar con ese tema. Y por supuesto, en operación técnica y puesta en el aire, el negro Claudio Herrera. Acompáñanos, vamos juntos, por las radios de LUNER y una importante red de radios haciendo cariseca.
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0: 7 de la mañana, 3 minutos.
1: La temperatura en la ciudad de Paraná es de 3 grados 1 décimas. En Concordia, 1 grado 8 décimas. En Concepción del Uruguay, 1 grado.
0: Adorni debería haber renunciado, entendiendo el daño que está generando. Lo afirmó la senadora nacional Carolina Moisés, del bloque Convicción Federal. La legisladora resaltó que están dados los números para avanzar en la interpelación y una posible moción de censura contra el jefe de gabinete para su remoción.
2: O este funcionario debiera haber renunciado comprendiendo el nivel de daño que está generando, no solamente a su gobierno, sino el nivel de daño que está generando al país y el nivel de rechazo que tiene de todos los argentinos y argentinas. O bien el presidente debería exigirle su renuncia. Como ninguna de estas dos cosas pasan, bueno, terminamos involucrados desde el Senado con este resorte que nunca se utilizó. Y es la primera vez que vamos a tomar una decisión como esta.
1: Construyen obras de accesibilidad en la zona del Club Argentino Juniors de Paraná. Los trabajos son llevados adelante por la municipalidad con recursos propios. Dio detalles el secretario de Planificación, Eduardo Lorefice.
3: Justamente en un sector donde tenemos avenidas importantes, una movilidad importante de vehículos y también de peatones, justamente vinculadas fundamentalmente al club, para, por un lado, por supuesto, mejorar la seguridad con unas rampas de ascenso y descenso de pasajeros que nos permiten que los chicos, sobre todo que van al club, tengan mejores condiciones para poder acceder. Y también, por otro lado, vinculado al plan de accesibilidad que estamos haciendo en veredas con intervenciones que hemos hecho en distintos puntos de la ciudad, en este lugar en particular donde teníamos un desnivel de 1,40 m para poder garantizar la accesibilidad de personas con movilidad reducida.
0: ACMER anunció un paro docente para este miércoles. La medida de fuerza es por la falta de respuestas del gobierno en materia salarial. Estamos en una situación crítica. Hay una pérdida que se agrava, indicó Lía Fimpel, secretaria adjunta del gremio de maestros.
4: Hemos decidido como comisión directiva central un paro de 24 horas para esta semana, dado que no tenemos respuesta en lo salarial de parte del gobierno provincial. Estamos en una situación muy crítica de nuestro salario y lo que tuvimos este año fue por decreto un aumento del 3,5% cuando la inflación ya es del 16,7, con una base que está en el mes de noviembre y una pérdida salarial a todas luces que agrava cada vez más la situación, y el gobierno sigue ninguneando en la paritaria en los momentos anteriores, dando por decreto este aumento totalmente insuficiente y no convocando a nuevas instancias de diálogo en todo lo que va del mes de junio.
1: Mundial 2026, en Noruega ganó y están 16avos de final. El elenco nórdico derrotó 3-2 a Senegal con un gol de Pedersen y un doblete de Erling Haaland, que llegó a los 4 tantos en la Copa del Mundo. En la última fecha del grupo I definirá quién será el primero de la zona, nada más ni nada menos que ante Francia, que le ganó 3-0 a Irak con un doblete de Mbappé.
5: Berge, lindo el pase, se viene Pedersen. Aquí está Pedersen, espera Haaland, también Nusa, se complicaron. Bien por Berg para Haaland. ¡Gol, gol, gol, gol!

otra vez Haaland. Atención Messi, atención Mbappé. Ellos siguen sumando, pero la cita mundialista ya se le abrió el arco a Erling Haaland. 2 en el primer partido, 2 por ahora en el segundo. Otra vez Noruega con más tranquilidad gana 3-1 ante Senegal.

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0: 7 y 10 de la mañana, amigos y amigas. Acá estamos haciendo Cariseca por las 3 radios del UNER, 103 de la ciudad de Paraná, 97.3 de Concordia y 91.3 de Concepción del Uruguay. Además, una importante red de radios en toda la provincia de Entre Ríos. Hoy, a esta hora, antes que nada se habla del frío, recontrafrío, impacta, pega, aparte son los primeros fríos, así que son los que más pegan. Pero además de Messi, son como de esas dos cosas. Por supuesto, para todas las demás cuestiones informativas, está Cariseca. Escate, actualicemos datos del tiempo, si te parece.
1: En la ciudad de Paraná, 3 grados una décima, marca el termómetro. En la capital hace muchísimo frío, la sensación térmica es de apenas 0 grados dos décimas. El cielo está despejado, a diferencia de lo que fue el lunes, que amaneció cubierto y de hecho con amenaza de lluvia. Nos fuimos de acá con una leve llovizna. Hoy todo indica, el clima cambiará, mejorará. No obstante, hace mucho frío, así que estén abrigados. La humedad es del 92%, 1011 es la presión, sopla viento del oeste. Y la máxima prevista para hoy es de 12 grados con cielo despejado y sin lluvias. Hacia la noche podría haber algún chaparrón, hay hasta 40% de probabilidad en la previa de un miércoles, donde se aguarda una mínima de 3 y una máxima de 12 grados con cielo parcialmente nublado y sin lluvias. El jueves mínima de 5, máxima de 16. Vamos a llegar hasta ahí. Nos vamos a ir a Concordia. En la capital del citrus baja todavía aún más la temperatura, 1 grado 5 décimas. La temperatura en la capital del citrus, cielo despejado con neblina, 98% la humedad, 1016 la presión, vientos en calma, máxima de 13 grados para hoy con cielo despejado y sin lluvias. Mañana, algún chaparrón por la madrugada, mínima de 2, máxima de 12, el jueves mínima de 5, máxima de 16, con cielo algo nublado y sin lluvias. Cerramos este repaso, como siempre, en la histórica Concepción de Uruguay, donde el termómetro marca 1 grado. Cielo despejado, 82% de la humedad, 1015 la presión, viento del oeste, máxima de 11 grados para hoy, con cielo despejado y sin lluvias. Hacia la noche podría haber algún chaparrón, ¿eh? Atención. En la previa de un miércoles donde no lloverá y la máxima será de 11 grados. El jueves, en mínima de 3, en máxima de 16, el frío ha llegado para quedarse. El invierno está instalado en la región, así que a prepararse para la época más fría del año.
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0: poste si dices. 343-50-50-770. 343-50-50-770. No era chiste lo del flipper, por las dudas se preguntan. Lo del flipper de Adorni que charlábamos más temprano, que pagó $8,000 por un flipper de colección de los Locos Adams, no es chiste. Es tan obsceno la guita que ha gastado que a veces parece chiste y parece que estamos jodiendo. No, pero la justicia está investigando de verdad la compra de este flipper. Decía, 343-5050-770. Estamos en redes sociales, hay ahí muchos mensajes, hay algunos debates. Es fácil, vos escribís Cariseca, seca con C en cualquier buscador y vas a llegar a nuestras páginas de redes sociales, pero también a nuestra página propiamente dicha. Es decir, ese lugar donde vos tenés todas las noticias de Cariseca, tenés informaciones, podés escuchar en vivo. Están todos los audios de las entrevistas que vamos haciendo en el transcurso de los programas. Bien fácil, escribí Cariseca, seca con C y ahí aparecemos, ahí estamos.

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3: Está bien el negocio de ir a buscar el flipper retro. ¿Quién no quiere tener un flipper retro de los Locos Adams? Y usado cuesta 14 millones de mangos. O sea que está bien el negocio de ir a buscar el flipper retro para venderlos a 14 millones de mangos. El problema no es el que lo vende, sino el que los paga. La verdad, hay que tener 14 millones de mangos para gastarse en un flipper. O sea, le debe sobrar la plata. Adorni siempre admitió que él le encanta la tecnología retro. Vean esto, por ejemplo. Se lo confesó a Marcelo Grandío.
4: No recuerdo. Qué lindo. Bueno, sí, fue mi infancia, ¿no? Tanto fue mi infancia que la nostalgia hace que todavía las tenga y todavía las colecciono y las junte.
5: ¿Sos coleccionista de...?
4: Sí, de hecho la gente me manda a veces, viste, de que no las va a tirar y me las manda a mí.
6: Qué musiquita. ¿En qué familia estás pensando? No pienses mal. Y bueno, tiene que ver con el flipper más vendido de la historia, que es el de los Locos Adams. Este flipper lo tiene Adorni en su country. Oye, ¿qué carajo me importa? Cuesta entre 14 y 21 millones de pesos. Otro gasto más. Es un gran flipper.
7: Otro gasto insólito e innecesario que hizo Adorni. El año pasado se compró un flipper de los Locos Adams valuado en $8,000. Una locura.
8: Llegó el Día del Padre y Adorni se autorregaló un flipper.
6: Este flipper cuesta más.
8: Jefe de gabinete se autorregaló un flipper.
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0: Vamos a hablar con insana envidia. ¿Quién no quisiera tener un flipper de los locos Adal? Yo,
1: es lo primero que hago.
0: En una sala de juegos.
1: Lo primero que hago es tener una sala de juegos y después comprarme un flipper de los locos Adal.
0: A mí me falta el lugar, la plata, el flipper, todo, pero...
1: Oh. Oh, pero ¿para qué uno es jefe de gabinete de ministros si no para comprarse un flipper?
0: Buen día, Trovato, ¿cómo andás?
1: ¿Qué dicen?
0: Bien, bien.
1: Acá averiguando por los flippers.
0: Aparte,
1: no todo el mundo sabe lo que es un flipper, pero nosotros que hemos jugado...
0: Claro, vamos a decirlo mejor. Nadie que tenga menos de 25 años...
1: Ponele.
0: Pero después sí, cualquier mayor de 30 sabe lo que es un flipper.
1: Aparte hemos jugado,
0: ¿cómo no hemos
1: pagado para jugar?
0: Obvio. Obvio.
1: Eso al jefe de gabinete de ministros le da por...
0: Igual hay varios lugares que todavía tienen flippers.
1: Eso es excentricismo.
0: Hay lugares que tienen
1: flippers. Sí, claro, obvio, porque va uno y juega y...
0: Yo cuando era chico hice uno, de pobre nomás, con una madera grande, con muchos clavos, y en los bordes le poníamos gomitas.
1: Ajá.
0: Le tiramos con un resorte la bolita y ahí hacíamos un flipper. Era todo muy rudimentario, pero bueno, llevó mucho tiempo hacerlo.
1: Vamos a decir que...
0: Porque uno no tenía $8,000, ni cuando era joven ni ahora.
1: Mientras todo esto sucede, como lo hablábamos ayer en el programa... licitaron la hidrovía. Digo esto porque cierro paréntesis. Porque mientras todo esto pasa, y mientras estamos con el mundial, obviamente.
0: Y ya que mencionaste, ayer hablamos de hidrovía con un experto, y en un rato con Gisela Valer, 8 menos 10, volvemos a hablar del tema.
1: Pero claro, la historia cuál es. Es que creo que ahí en el audio alguna periodista lo decía. ¿Vos creés que va a bajar la espuma?
0: Y aparece un flipper.
1: Y el tipo aparece que se compró un flipper. Nosotros los que somos un poco más grandes diríamos son escenas de menemismo explícito.
0: Claro.
1: Porque lo primero que nos recuerda es así. Cuando embromábamos con que vuelan los 90 no nos referíamos a esto.
0: Ahora, porque a esta altura está claro, ¿no? Absolutamente nadie en la Argentina, nadie puede creer en la honestidad de Adorni. Nadie.
1: Eso ya lo dice hasta la vicepresidenta, que
0: es un chorro, es un ladrón, no ha podido justificar absolutamente nada, las explicaciones son absolutamente ridículas, se encontró plata en una caja de zapatos, con esa plata que encontró en una caja de zapatos fue y compró Bitcoin cuando nadie compraba Bitcoin y lo dejó en un pendrive, pero ese pendrive lo perdió y cuando lo encontró tenía no sé cuántos miles de dólares. Un reverendo bolazo, nadie se lo cree, y los gatos son obscenos, ridículos, y no pueden justificar ni el 2% de todo eso. El problema a esta altura es que el gobierno lo mantiene, y el propio Javier Milei lo mantiene, lo cual está destruyendo su gobierno, porque además destruye su base fundacional, la base de la pirámide sobre la que se sostiene el esquema libertario, es la supremacía ética y moral contra la casta, contra la corrupción, contra la vieja política, y son todo eso, y cuando aparece uno de estos lo recontrabancan.
1: Exacto. Igual lo corrieron de la vocería.
0: Pero no de la jefatura de gabinete por ahora.
1: Pero no de la jefatura de gabinete. Y lo están intentando cuidar por todos los medios. No está el gobierno solo en esta epopeya. O sea, no es solo el oficialismo. ¿Se acuerdan que habíamos hablado de que había una posible sesión en el Parlamento que querían interpelarlo y había una moción de censura dando vuelta?
0: Eso que sí que te echan.
1: Básicamente.
0: Moción de censura que sí que... Te echan por más que el presidente quiera mantenerte en tu cargo.
1: Pero esta maniobra para blindar a Adorni, blindar, como bien escuchan, no podría ser lograda sino con los que han salido en auxilio, los amigos del campeón, digámoslo así, que son el PRO, la UCR y, como los llama Página 12, los gobernadores... Suena un poco fuerte, colaboracionistas, pero...
0: Hay mala intencionalidad ahí con
1: pero
0: esa palabra.
1: Pero no dejan de ser los gobernadores que dicen que sí a todo. Algunos gobernadores.
0: Sí, para ponerle un pequeño manto de piedad a todo esto, mi madre diría, la necesidad tiene cara de hereje.
1: Claro.
0: Entonces van y seguramente acuerdan algún tipo de partida extraordinaria... Y entregan todo por esa partida extraordinaria.
1: Tal cual, tal cual.
0: Cuando digo entregan todo, se entiende. Dignidad, convicciones, ética, moral. Claro. Es como dice el negro, muy bien.
1: Un poco así. Lo cierto es que lo que están tratando de hacer es, mientras, por un lado, nombran un vocero, es decir, la comunicación con parte del periodismo, por lo menos el acreditado en Casa Rosada, que creo que ya puede volver, digamos.
0: Sí, sí.
1: Ya están ahí. Van a tener un nuevo interlocutor, ¿sí? El nuevo vocero. Y mientras, vos sabés que cuando buscaba alguna data en audio, claro, algunos decían, no, pero y los ministros no pueden avanzar. Y yo me puse a pensar, ¿y por qué no va a poder avanzar? En todo caso, no vas a ir a explicarlo porque no querés que te pregunten de Adorni, pero vos podés avanzar tranquilamente.
0: Se supone que esto funciona.
1: ¿Por qué no va a poder?
0: Claro.
1: De hecho, hay algunos que están avanzando muy rápido, pero lo cierto es que lo que están tratando es, por un lado, correrlo del protagonismo del escenario mediático poniendo otro vocero. Que igual es difícil que no le pregunten por Adorni al vocero. O sea, se va a tener que ensayar una buena respuesta.
0: Es que cualquier estudiante de periodismo, a cualquier referente del gobierno, le ha preguntado a Adorni.
1: Claro.
0: Porque no solo es escandaloso, porque no solo es obsceno, porque no solo es una chanchada, sino además porque lo están bancando.
1: Claro.
0: Entonces la pregunta se cae de Maduro. Cualquiera, vos entrevistás. ¿Hay alguna chance de que vos entrevistes a Milei y no le preguntes a Adorni?
1: Claro.
0: Yo entrevisto a Caputo y le pregunto a Adorni. Entrevistás a cualquiera del gobierno y le preguntás. Es como una pregunta muy obligada porque el tipo está ahí adentro. Y todos los días aparecen nuevos gastos ridículos.
1: Claro.
0: Y extraordinarios.
1: Claro, esa es la historia. Aquello de Aloe Vera, ¿cuánto hace que saltó? Y sin embargo siguen apareciendo nuevos capítulos, nuevas historias. Entonces, por un lado, lo corren de la exposición, porque el vocero será otro, aunque uno intuye que igual van a seguir las preguntas sobre Adorni, porque ¿cuál es la pregunta que da vuelta todo el tiempo? ¿Por qué no se lo sacan de encima? Estos días que han...
0: ¿Qué sabe? Claro. ¿Parte de qué negocio es? ¿Qué quiere contar? Le escuchaba a un periodista muy dateado los otros días y decía que en realidad a él le confirmaron que Malo de Adorni le preguntó a sus abogados cómo era eso de acogerse a la figura del arrepentido. Yo no sé si esto es posible, pero es verosímil.
1: Sí.
0: Es posible. Podría ser una explicación. Yo no estoy diciendo que sea así, por supuesto no tengo información sobre el tema, pero digo, algo hay, evidentemente.
1: Claro, tal cual. Tal cual.
0: Me estoy guardando el capítulo, después algo ¿sí? me tenía que decir del nuevo jefe de gabinete después. Perdón, el nuevo vocero, no el nuevo jefe.
1: Vocero, que es raro, porque como bien escuchábamos ahí, él dice que es amigo de Milei, de cuando Milei no era...
0: Importante.
1: Una persona importante. Pero ahí también escuchamos que Milei le dio algún palito.
0: No entiende nada, le dijo.
1: Dijo que leía de la solapa prácticamente.
0: No, lo mató.
1: Lector de solapa.
0: Que no entiende nada.
1: Así que no sabemos cuál es la onda, quién decide qué cosa, pero lo cierto es que este vocero nuevo, que es economista, básicamente...
0: No es comunicador.
1: No, es economista.
0: Pero no tiene un comunicador, se dedican a eso.
1: Se ve que no.
0: La UBA tiene buenos. ¿Habrá algún libertario formado para hacer eso?
1: ¿En esa materia?
0: Digo la UBA porque me refiero a estar más cerca, porque si no...
1: No, de hecho, no es el nuevo vocero. Estudió la carrera de licenciatura en economía en la UBA. Después hizo recorrido por otras universidades, estudió con Venegas Lynch, padre, estudió en la escuela austríaca, hizo un doctorado en la escuela austríaca.
0: Ah, qué lindo.
1: Claro, sí.
0: Ah, tiene pergaminos libertarios para exhibir.
1: Un recorrido
0: liberal libertario.
1: Sí, sí, sí. Pero bueno.
0: Pero lo que me refería es que.
1: Pero el recorrido es en el ámbito de la economía.
0: Lo que quería decir es que hay comunicadores muy bien preparados, liberal libertarios, tiene que haber alguno.
1: Pero sí.
0: Hay, ¿no?
1: Uno cree que en rigor el gobierno busca actores del palo que mañana pueden ir a parar a otro lado, ¿viste cómo es esto?
0: Ah, claro.
1: Uno se mueve y dice, mañana va a parar no sé. Yo rápidamente me acordé de La Rúa, que nombraba economistas en todos los... No importaba dónde. Ponía un economista, siempre ponía un economista.
0: Claro, es como
1: Bordet. No quiero decir nada.
0: Perdón, con esto no quiero
1: acordar eso.
0: No quiero ganar enemigos. Perdón, pero lo voy a decir. Es como Bordet con los contadores.
1: Claro.
0: Vos levantabas una secretaría de algo y había un contador. No importa que sea energía, arquitectura, lo que sea, había un contador.
1: Claro.
0: En todos los lugares había.
1: De hecho, el mismísimo fue de salud.
0: Claro. Es como un comodín, está bien, no está mal, cada uno poner el gerente su palo.
1: Claro.
0: El día que haya un comunicador como gobernador...
1: Todos van a ser comunicadores.
0: Sí,
1: claro.
0: Y y Dios nos ampare.
1: Y así le va a ir. Pero bueno, la historia es, ahora hay una persona sindicada, es el nuevo vocero, que es la comunicación con él afuera, para decirlo de algún modo. Incluso le tocará hablar, suponemos, con el 95% de los periodistas.
0: En sobrados.
1: Y claro, porque con los otros hablan los funcionarios de gobierno.
0: Claro.
1: Entonces, por un lado eso, uno podría decir, viendo el vaso medio lleno, lo hace, le sacan alguna función a Adorni.
0: ¿Es la antesala de la partida?
1: Que ya no se va a notar cuando...
0: Y que
1: solo otro, como jefe de gabinete.
0: Hablando en lo más estrictamente político y de supervivencia del gobierno. Sí. En algún momento tiene que irse. Es insostenible.
1: ¿En algún momento?
0: Es insostenible. Es insostenible. La única forma que vos te saques un poco el peso que genera ese Adorni es que te lo saques de encima. Me imagino que estarán buscando la forma de que el muchacho se quede tranquilo. Director de YPF, se hablaba de alguna embajada, algún consulado.
1: Que te toque una embajada.
0: Claro. En darle algo para que no dejarlo tirado. Pero digo, ¿cuánto más puede soportar en ese lugar? ¿Se tiene que ir antes del Mundial? No. ¿Durante el Mundial?
1: Yo hubiera probado.
0: Tal vez.
1: Durante el Mundial. Si Argentina pasa, avanza.
0: Vos decís que ahí.
1: Y yo sería el momento. Para mí es el momento.
0: De hecho, las tapas que cuando gana Argentina son las tapas que cuando gana Argentina.
1: Sí, claro. Entonces voy a decir, si toca así como ahora hay que esperar un poco, ¿no? Pero octavos, ni hablar si pasa cuartos. Se pasa que hay que ver. Pero ahí hay que meter el lugar. ¿Por qué decimos esto? Porque es un salvavidas de plomo. Porque pasa esto. El funcionario que no quiere hablar a ningún lado porque la pregunta obvia es esa. Porque no es cualquier persona, es el jefe de gabinete de ministros.
0: Claro, la pregunta es sencilla.
1: ¿Firma todo?
0: ¿Por qué lo mantiene Adorni?
1: Claro.
0: Ustedes que han hecho de la ética, la moral, la anticorrupción, una bandera que agitan en cuanto oportunidad tienen, lo sostienen.
1: Claro.
0: A mano de Adorni.
1: Pero bueno, veamos. Por lo pronto, lo corrieron un poquito. Digo un poquito porque nombraron un vocero. Habrá que ver cómo sigue la historieta y habrá que ver si el gobierno decide o no. Mientras, se siguen sumando capítulos. O sea, alguien podría decir, y le tienen un poco de idea, o es muy fácil, que también puede ser, si llegas rápido. A veces ustedes vieron que la impunidad es tan grande que uno...
0: Y sí, José, porque si vos estás haciendo una plata mala vida como la hizo él, está claro que la hizo de forma...
1: Y porque llega un momento que no hay manera.
0: No estoy incurriendo en una falta de ética profesional o atentando contra el oficio con una ausencia de prudencia porque alguno dirá, bueno, tiene que actuar la justicia. No, ya estamos en un lugar donde ya es de muy tonto, muy estúpido no entender de que acá estamos hablando de alguien que se robó todo porque no puede explicar absolutamente nada. Con la esposa monotributista y él ganó 3,5 millones de pesos y con los gastos extraordinarios de los cuales absolutamente ninguno explicó, ya está claro que estamos hablando delante de un tipo que es un chorro. El tema es que se creía tan impune que hacía esto que estamos diciendo ahora.
1: Claro.
0: Viajaba en primera clase.
1: Sábanas de 8 palos. Yo no sé.
0: Sábanas de 8 palos, 8,000 dólares en un flipper. Compraba una casa acá, le pagaba al contratista en efectivo, mientras alquilaba la casa al lado y se compraba otro departamento y pagaba también en efectivo para reformarlo. Es muchísimo. Ah, déjame contar algo breve antes de cerrar de mi parte. ¿Vos sabés cómo empieza a destaparse una de las investigaciones de la mansión, del caserón ese que se compra en ese country de Indiocuá? Porque cuando se lo compra el señor que se lo compra, le dijo el señor que es el señor, el dueño anterior de la casa, le pone una carta y le dice, hola, ¿qué tal? Yo soy Roberto Pérez, me gustaría conocerlos. Y Adorni, que es un amor, le dice que se meta la carta en el culo. Tanto se enojó el tipo que fue a agarrarle y le dijo, no, él me pagó, obviamente.
1: Claro.
0: Sos tan impune que ni siquiera cuando estás haciendo una transacción en negra, oscura, sin trazabilidad, te preocupás por contener la situación. O sea, el tipo insultó, aparte de una hermosa persona, a alguien que quería conocerlo. Por eso fue y le dijo, no, a mí me pagó, Adorni. O sea, generó eso aparte.
1: Claro.
0: Es un dato de color, si se quiere, pero para mostrar también una personalidad. ¿Y por qué hay tantos con tantas ganas de hablar en contra de Manuel Adorni?
1: Claro. Y lo que nos preguntamos ya a estas alturas, tomando como ejemplo los recorridos que ha tenido la justicia argentina o el Poder Judicial, que es que la primera magistratura no podría no saber. ¿Qué va a pasar ahí? Lo desconocemos. Pero mientras, todos los días hay un capítulo nuevo de Manuel Adorni que ya a estas alturas no sabemos dónde termina.
0: Gracias.
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0: Hablamos de eso, hablamos de salir a comprar. Ayer algo decíamos, hoy vamos a profundizar. Las ventas por el Día del Padre no solo no repuntaron respecto al año anterior, sino que siguen siendo muy malas. Es un mal dato en relación a un mal dato. Suele suceder que cuando el número es malo, el año próximo, que siempre se comparan en forma interanual, mejora ese dato porque se compara con uno malo. Ahora los números son malos en relación a otros números malos. Y les viene pasando a todo el sector PYME. Uno agarra, por ejemplo, venta en supermercados y también 7,1% de caída. El comercio minorista también en caída. La situación es muy complicada. Vamos a hablar un poco de eso, de la situación de las PYME, de las pequeñas y medianas empresas, en tiempos donde los consumos caen significativamente. Charlamos con Luis Lozar, empresario PYME, tiene una empresa con 3 empleados, pero aparte es un referente en Entre Ríos de MONAPI, que es el Movimiento Nacional PYME. Luis, ¿cómo estás? Buen día, ¿qué decís? ¿Cómo te va? Acá Juan Pablo Arias, equipo en Cariseca. Por las radios de Lonel te saludan, buen día.
1: Hola Juan, buenos días. Espero que anden todo bien. Y sí, realmente es como tu presentación lo viene diciendo, ¿no? Si uno se pone a ver un poco los números, cada vez son más alarmantes, no hay ningún síntoma de mejoría en lo que nos viene pasando a la micro y pequeña especialmente. Porque por ahí cuando se hablan de los números, de las caídas, de tantas pymes, de tantos puestos laborales, que es lo más preocupante en todo esto, ¿no? Es que casi el 97% de eso pertenece a las micro y pequeñas pymes. Claro. Las grandes todavía se han mantenido un poco porque tienen otros recursos, otras. No han despedido un 3-4% de pertenecen de esos números que se hablan, ¿no? Entonces, por eso es la lucha que estamos teniendo nosotros de acá, desde abajo, en todo sentido, para ver qué tipo de reacción puede haber, tanto de la parte, principalmente del gobierno, nosotros lo provincial y, bueno, nacional, estará nuestro movimiento, MONAPI y Nación, está trabajando muy fuerte allá, ¿no?
0: El número, pero la situación es como dije o exageré, el número es malo en relación al número malo del año pasado. Es decir, ¿es peor que el mal número del año pasado?
1: Y claro, porque los números siguen subiendo. O sea, vos hablabas de tantas pymes cerradas el año pasado, ahora sigue habiendo más. Pero el problema de esto, Juan, realmente pasa más allá, que por supuesto es preocupante la situación PYME, es la enfermedad de base, que la falta de dinero en la calle, ¿no? Claro. O sea, la gente, si no solucionamos ese problema, digamos, esto va a seguir pasando, digamos. Porque, digamos, la pelea que nosotros tenemos por ahí con los impuestos, que tenemos tanto por la parte laboral o con tributarios, que son dos diferentes cosas, digamos, pero esto lo venimos peleando hace muchos años, no es de ahora, digamos. Lo que pasa es que ante una crisis o ante una caída que se está dando en este momento, eso te impacta más la luz, te impacta más el alquiler, te impacta más, te impacta todo, digamos, ¿no? Claro. Pero el problema real es la falta de dinero en el bolsillo de la gente. Y que es lo que hay que solucionar, digamos, ¿no?
0: Sí, claramente, para que levante el consumo tendrá que haber más dinero en los bolsillos.
1: Ahora, claro, porque
0: No, dale, termina la idea si después te
1: pido. No, porque digamos, las micro y pequeñas pymes, digamos, vivimos del mercado interno. O sea, nosotros vivimos de la economía circular, digamos, la que anda en la calle.
0: Claramente.
1: Y si esa economía no funciona, es la que nos está matando, digamos, ¿no?
0: La provincia de Entre Ríos, acá iba la pregunta también, anunció una serie de medidas de alivio para el sector. Entre otras cosas, un proyecto de ley que exime de impuestos a los ingresos brutos a comerciantes monotributistas de las categorías bajas, es cierto, el ABC, uno entiende el más pequeño, pero también está hablando un plan de alivio que contempla un subsidio de la tarifa eléctrica. ¿Qué les parece la medida y qué tan positiva o qué tan positivamente puede impactar en el sector?
1: Bueno, eso que está refiriendo es el expediente número 29362, digamos, ¿no? Sí, fue algo que nuestro gobernador el día jueves de la semana pasada lo presentó, o viernes, no me acuerdo. Bueno, a nosotros de atrás veníamos insistiendo continuamente, porque nosotros tenemos un proyecto de ley presentado en emergencia PYME el año pasado, y veníamos trabajando de atrás, digamos, con Bruno Sarubi, con Tonuti, que nos atienden muy bien, digamos, pero que nos venían diciendo, esperen, que vienen unas medidas. Es más, yo personalmente me ofrecí a ver esas medidas para darle una mirada a PYME, pero bueno, largaron esto, que está muy bien, pero es para muy las categorías muy bajas, digamos, ¿no? Esto representaría, como yo digo, el 1% de lo que realmente estamos necesitando.
0: Lo que estás diciendo, a ver si te lo voy interpretando, que ayuda, pero muy poco.
1: No, sí, muy poquito. Imagínate la categoría C, que la mayor, digamos, factura 21 millones al año, como máximo, para
0: estar en la categoría. Como de 2 millones por mes.
1: Es 1.600.000 y pico por mes, con tu entrada descontada.
0: Ahora, un punto que me pareció interesante, no conozco la letra fría, no se conoce la letra fría, pero es interesante el plan de alivio que contempla un subsidio a la tarifa eléctrica, porque si algo uno escucha con regularidad del sector es que también el costo de la tarifa eléctrica es demasiado alto y que significa un problema importante. ¿Esto lo pudieron charlar? ¿Puede ser efectivamente un alivio o no es de peso ese alivio?
1: Inicialmente, eso que vos nombrás está fuera de lo que es el proyecto de ley, ¿no? O sea, no está dentro del proyecto de ley. Que es una lástima que haya sido un proyecto de ley, no directamente un decreto, digamos, para que sea algo más rápido, digamos, ¿no? Inicialmente. Pero lo que atiende a las tarifas sigue perteneciendo a las categorías A, B y C. O sea, no corresponde a todo el aspecto PYME, digamos, ¿no?
0: Y, bueno, sea, pero no podría ser un punto, me imagino, charlar, es interesante. Bueno, capaz que estoy equivocado, pero es un punto efectivamente que preocupa por los altísimos valores, ¿no?
1: Sí. Mirá, justamente ahora, mañana miércoles a las 13:30, se hace la reunión de presupuesto de Hacienda de este proyecto. Y como no habíamos sido invitados, hoy ya tengo acá mi poder para presentar en esa entrada de diputado, porque no había ninguna PYME que nos represente, digamos, ¿no? En el debate. Solamente estaba este señor Corel, que es el director de ATER, nada más. Entonces estamos presentando formalmente una nota donde la firma CECIP, donde la firma el Microcentro Paraná, donde la firma ATA, que es de transporte de tallerita de acá de Paraná, y por supuesto nosotros, ¿no es cierto?, para que seamos invitados a debatir sobre este proyecto, para tratar de hablar de estos temas que voy a decir y ampliar un poco más el aspecto de este proyecto de ley. Luis, esperemos tener respuesta. Sí, eso. Esperemos tener una respuesta. Por otro lado, la diputada Sof, que fue la que presentó el proyecto de ley el año pasado, presentó para que se unan los dos proyectos y se genere uno bueno, digamos, que realmente se manifieste en todo el entramado PYME, de la micro y pequeña, estamos hablando, ¿no? De la micro y pequeña, para que realmente esté reflejado. Esto, sinceramente, no refleja mucho. Bienvenido sea para la gente de baja, pero para el... ninguna de estas empresas, estos monotributistas, con estos valores que ellos facturan, puede haber algún caso, ¿no? Pueden tener empleados, no pagan la 931, no levantan persiana. No sé si soy claro, o sea, es muy bajo el aspecto donde ellos tocaron. Claro. Tal vez fue una medida que tuvieron que tocar por algún motivo, digamos, ¿no? Pero bienvenido.
0: Pero lo que está diciendo, a ver si te interpreto. Como decís, fue muy poco lo que tocaron, fue muy bajo. Que me está diciendo que entonces es una medida que apunta, o una decisión política que apunta más a mostrar hacia afuera interés que solución efectiva para el problema.
1: Y sí, yo diría que sí, porque digamos, por cómo habló nuestro gobernador, por ahí uno entiende que hasta puede estar mal informado, digamos, ¿no? Porque como él lo expresó en su momento, puede estar mal informado, y da la casualidad también que a las horas recibimos al Caputo acá en Paraná, ¿no? O sea, son muchas casualidades que por ahí se dan, que a uno lo hace pensar lamentablemente mal, digamos, ¿no? Pero bueno, uno sigue peleando para que, digamos, nos escuchen, porque la verdad no nos escuchan, no tenemos entrada, no nos reciben. O sea, hasta la tercera línea estamos bien. Pero ya la segunda, y hablar la primera línea, ya no, no hay manera de llegar. ¿Qué uno iría a explicarle que la solución de esta salida de la crisis son las pymes? O sea, no, no hay otra cosa, digamos, donde hay, generamos la fuente laboral, somos el mayor dador de puestos laborales, y es donde, digamos, todos los gobiernos tendrían que trabajar. En Santa Fe ya han trabajado, en Córdoba ya trabajaron, en Mendoza.
0: Claro, no sé, a ver, pero para terminar de entender la idea y cerrar la charla, Luis, uh-huh. Uno entiende que la provincia de Entre Ríos no puede solucionar cuestiones macro, como por ejemplo, dotar de volumen, es decir, poner plata en los bolsillos para salir de la situación y que el mercado interno florezca en la provincia de Entre Ríos. Eso está claro. Lo que ustedes plantean son medidas de alivio que sean efectivas y que efectivamente lleguen a todos los sectores pymes. Básicamente, a ver si estoy tratando de interpretar como cierre a esto que venís diciendo.
1: Exactamente, porque digamos, nos están haciendo jugar en un partido de fútbol con todos los que son la entrada de importaciones, con todo lo que son sistemas nuevos, digamos, ahora que vos apretás un botón y tenés el producto en tu casa. Nos están haciendo jugar un partido de fútbol, pero el arco a nosotros nos pone a 5 kilómetros de distancia, como yo digo, ¿no? O sea, no estamos parejos jugando. Entonces, simplemente por estamos hablando de la parte impositiva, digamos, ¿no? Entonces, si vamos a trabajar, si vamos a luchar, porque la capacidad de las pymes las tenemos, pero no tenemos los recursos como para poder luchar contra eso, las nuevas cosas que están pasando.
0: Uh-huh. Luis.
1: No es lo mismo, no sé si es claro, o sea, sí, no es lo mismo, digamos, una empresa en la patronal de San Martín, acá, que tiene que tener un termo expuesto y dentro de un local comercial, para poderlo vender a uno que aprieta un botón y tiene el termo en su casa. O sea, claramente, son cosas que es muy difícil competir.
0: Luis, te agradecemos por el tiempo, fuiste muy amable.
1: No, gracias a usted y gracias por difundir esta problemática y a seguir trabajando.
0: Hasta buen momento, que seas muy
1: gracias,
0: bien.
1: Gracias.
0: Hasta luego. Luis Lozar es empresario.

0: vitrinas vacías y carteles del tipo liquidación por cierre. Y lo peor es que uno no ve que esto vaya mejorando, no ve una tendencia a la alza, o al menos al amesetamiento, es decir, que deje de caer, sino más bien todo lo contrario.
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2: Hola Gise, ¿cómo andás? Buen día, ¿qué decís? ¿Cómo te va?
3: Hola Juan Pablo, ¿cómo te va? Muy buenos días para todos ustedes, ¿cómo están?
2: Con frío estamos hoy, ¿cómo vamos a estar?
3: Ay Dios, no va a pasar nunca este invierno.
2: Pero pará que recién arranca.
3: Ay, no.
2: Nos quedan 3 meses de frío.
3: No lo digas, no lo digas, por favor.
2: Bueno, y más de un tiene invierno que está contento, así que bueno.
3: Sí, bueno.
2: Que lo disfrute.
3: Bueno, Juan Pablo,
2: sí.
3: Vamos a lo nuestro. Ya el frío es algo que lo vamos a tener que, nada, como decís vos, por 3 meses más.
2: Sí.
3: Bueno, Juan Pablo, hemos conocido una noticia estas últimas semanas acerca de, una de las vías, la hidrovía, como debe llamarse la hidrovía Paraná-Paraguay, cómo ha sido entregada básicamente por 25 años. Hoy, en el momento donde todo es tan efímero, tan rápido, tan cambiante, por 25 años se ha entregado una empresa belga la administración de esta vía troncal tan importante para el país, para el desarrollo del país y, por supuesto, con fuertes debates ambientales, sobre todo de uno de los sistemas, el más importante de ecosistemas fluviales que tiene nuestro país. El control económico, no voy a decirte algo que lo conocemos desde la secundaria, Juan Pablo. El control económico de la vía navegable del río Paraná ha sido uno de los temas centrales de la historia argentina. Desde la época de la colonia hasta la actualidad, claro. O sea, es una disputa, una gran disputa, que gira en torno a quién controla el comercio exterior, quién cobra los peajes, ¿sí? Es decir, quién se queda económicamente con el
2: peaje,
3: sí, el negocio. ¿Quién administra los puertos y quién decide sobre las reglas de navegación de la principal salida de producción del interior hacia el océano? No sé si nosotros no nos damos cuenta de realmente de la importancia que tiene el río Paraná y de la administración del río Paraná, que ha llevado, pero bueno, como te decía, desde épocas de la colonia, desde guerras desde la independencia, desde la vuelta de obligado, pero por favor, si tenemos que hacer en nuestro país, tenemos que hacer una visión histórica, ha sido durante siglos han ido estos puertos tomando importancia con un gran desarrollo, por supuesto, de algunos puertos sobre otros, como el de Rosario, el puerto de San Lorenzo y el puerto de Villa Constitución. Pero acá mismo lo hemos visto en la historia paranaense, la importancia del puerto como inclusive como fundador, si se quiere, entre comillas, de grandes ciudades, ¿no? Bueno, en la década del 95 se concesionaron, ahí es cuando empieza más o menos, que se concesionaron las tareas de dragado y balizamiento a operadores privados, permitiendo el ingreso de buques de mayor calado. Ahí es cuando comienza y, bueno, un aumento significativo de las exportaciones justamente por este modelo agroexportador que nosotros tenemos. Pero si nos vamos a países, nos vamos al mundo, ¿cómo está el mundo con respecto? Fíjate vos, los países como Alemania, sin irnos tan lejos, Canal de Panamá, ¿sí? Canal de Panamá tiene una gran obra de infraestructura que mientras estuvo, tuvo que pagarse, como quien dice, la obra que claramente Panamá no tenía los recursos para poder hacerlo, existe como un pago, si se quiere, por tasas, por transitar, porque es uno de las conexiones más importantes, si no la única, entre el Océano Atlántico y el Pacífico, sin tener que dar toda la vuelta. Entonces, obviamente que durante un tiempo estuvo, pero después la ciudad de Panamá, el país en este caso, recupera una vez pagado las obras, que claramente eran imposibles para Panamá, recupera el control total. Es decir, el canal de Panamá está totalmente ahora los ingresos, es más, es una fuente estratégica de ingresos para el Estado panameño. Es realmente algo que uno no puede creer, que nosotros hayamos dejado pasar esta oportunidad para poder ser un poco más competitivos y para poder, sobre todo, defender la soberanía. Uno dice, aunque sea peleala para una, no sé, para una administración mixta, pero no, la verdad que no, no ha sido así. El Estado en este caso se ha retirado, como en tantas otras cosas se ha retirado, y el control lo tiene por 25 años, lo tiene
2: prorrogable 5 más, es decir, podría ser 30 tranquilamente.
3: Exactamente, exactamente. La verdad que nada, te deja un sinsabor porque, bueno, nosotros nos hemos visto también acá en este espacio defendiendo muchas veces la soberanía a través del litio en el norte de nuestro país. Nos hemos visto defendiendo la ley de glaciares en otros espacios de nuestro país. Y la verdad que pareciera como que nada, pasó sin pena ni gloria, sobre todo para quienes somos las ciudades lindantes a un sistema de agua tan importante, vuelvo a decir, tan importante.
2: Gise, el capítulo 2 de esto que estamos hablando, que es sobre el impacto al medio ambiente, a la flora, a la fauna, a las ciudades, a las tomas de agua de las ciudades...
3: Eso lo vamos a dejar para del canal, ¿no?
2: Ni hablar, todo eso lo vamos a dejar para la semana que viene. Pero bien, para completar esta parte que arrancamos ahora, este capítulo que tiene que ver con la parte económica, a mí lo que me ha llamado la atención es que, bueno, nosotros entregamos todo el río, pero decimos, bueno, ¿sabes qué? Vamos a entregar, vamos a hacer pelota al medio ambiente, pero al menos nos va a permitir a nosotros tener un flujo de dinero muy grande. Entonces, uno podría decir, bueno, está mal, pero al menos... tal cosa. Ni siquiera eso, digamos, esta entrega a nosotros nos va a permitir tener ese flujo de dinero.
3: No. Ya The Null Group es la empresa belga que se va a llevar, por supuesto, las ganancias obtenidas y que, bueno, claramente quedan fuera del país.
2: Bien, Gise, volvemos sobre este otro punto, el capítulo 2 de esta entrega, la mayor privatización de la era de Milei, que pasó con poco y nada de cobertura de los grandes medios.
3: Así es, así es, así es, Juan Pablo. Bueno, hasta el martes que viene entonces y seguimos entonces, y bueno, espero que también todo esto tenga la menor repercusión, sobre todo para para ciudadanos como Victoria, que tuvieron hace muy poco tiempo, tuvieron que ver cómo sus costas quedaban secas.
2: Secas, claro. Bueno, básica. Lo charlamos el martes que viene, ¿te parece?
3: El martes que viene, hasta el martes que viene.
2: Gracias por el aporte, Gise, te dejo un abrazo. Gisela Valer, Ecología en Cariseca.
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0: 8 de la mañana, 5 minutos.
1: 2 grados 4 décimas la temperatura en la ciudad de Paraná. En Concordia el termómetro marca 1 grado 5 décimas. En Concepción del Uruguay, 1 grado.
2: El país.
0: Adorni debería haber renunciado, entendiendo el daño que está generando.
1: Lo afirmó la senadora nacional Carolina Moisés del bloque Convicción Federal.
0: La legisladora resaltó que están dados los números para avanzar en la interpelación y una posible moción de censura contra el jefe de gabinete para su remoción.
3: O este funcionario debiera haber renunciado comprendiendo el nivel de daño que está generando, no solamente a su gobierno, sino el nivel de daño que está generando al país y el nivel de rechazo que tiene de todos los argentinos y argentinas. O bien el presidente debería exigirle su renuncia. Como ninguna de estas dos cosas pasan, bueno, terminamos involucrados desde el Senado con este resorte que nunca se utilizó. Y es la primera vez que vamos a tomar una decisión como esta.
2: Entre Ríos.
1: ACMEL anunció un paro docente para este miércoles.
0: La medida de fuerza es por falta de respuestas del gobierno en materia salarial.
1: Estamos en una situación crítica y una pérdida que se agrava, indicó Lía Finpel, secretaria adjunta del gremio de maestros.
4: Hemos decidido como comisión directiva central un paro de 24 horas para esta semana, dado que no tenemos respuesta en lo salarial de parte del gobierno provincial. Estamos en una situación muy crítica de nuestro salario y lo que tuvimos este año fue por decreto un aumento del 3,5% cuando la inflación ya es del 16,7, con una base que está en el mes de noviembre y una pérdida salarial a todas luces que agrava cada vez más la situación, y el gobierno sigue ninguneando en la paritaria en los momentos anteriores, dando por decreto este aumento totalmente insuficiente y no convocando a nuevas instancias de diálogo en todo lo que va del mes de junio.
2: Concepción del Uruguay.
0: José Laurito abrió un canal de diálogo con el sindicato de municipales.
1: Fue tras un paro total de actividades por 72 horas que se desarrolló la semana pasada.
0: El gremio anunció que se trabajará con normalidad mientras avanzan las negociaciones y adelantó que el último incremento salarial del 2,5% es insuficiente.
2: Paraná.
1: Construyen obras de accesibilidad en la zona de Club Argentino Juniors.
0: Los trabajos son llevados adelante por la municipalidad con recursos propios.
1: Dio detalles el secretario de Planificación, Eduardo Lorefice.
5: Justamente en un sector donde tenemos avenidas importantes, una movilidad importante de vehículos y también de peatones, justamente vinculadas fundamentalmente al club, para, por un lado, por supuesto, mejorar la seguridad con unas rampas de ascenso y descenso de pasajeros que nos permiten que los chicos, sobre todo que van al club, tengan mejores condiciones para poder acceder. Y también, por otro lado, vinculado al plan de accesibilidad que estamos haciendo en veredas con intervenciones que hemos hecho en distintos puntos de la ciudad, en este lugar en particular, donde teníamos un desnivel de 1,40 m para poder garantizar la accesibilidad de personas con movilidad reducida.
2: Concordia.
0: Presentaron las ofertas para la construcción de nuevas paradas de colectivos.
1: La Dirección de Compras de la Municipalidad abrió los sobres del proyecto que contempla 30 refugios para transporte en distintos puntos de la ciudad.
0: Serán realizados en chapa de diferentes espesores y contarán con iluminación LED gracias a un panel solar que estará ubicado en los sobres de la cubierta, según informaron fuentes oficiales.
2: Deportes.
1: Mundial 2026, Messi volvió a brillar y Argentina le ganó a Austria.
0: Con un doblete, el astro rosarino, el albiceleste, derrotó 2-0 a los europeos y selló su pase en los 16avos de final.
1: Ahora afrontará su último partido de fase de grupos el sábado a las 23, hora Argentina, ante Jordania.
6: Ahí va Messi, y va al vacío Álvarez, y nace el segundo gol argentino, si lo hace bien va el segundo. Ahí está Messi, atención que va por el segundo, ahí está Álvarez, ahí va. Metida pared de barra Argentina con Messi, el rebote, ya está, lo tiene Lionel Messi, va al rebote,

0: haciendo para sí, y Messi es Messi. A los 49 minutos de este segundo tiempo liquida el partido. La Argentina 2, Austria 0. Messi lo hizo.
1: 8 de la mañana, 11 minutos.
2: Temperatura en la ciudad de Paraná. 3 grados una décima, 1 grado 5 décimas en Concordia, 0 grados en Concepción del Uruguay.
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0: 8 de la mañana, 13 minutos. ¿Y por qué él termina sucumbiendo al pedido de la gente y del público? Estos vinilos son en español, por lo que puedo inferir a partir de esta primera parte. El Juan Picatinny dirá de qué vienen los discos del día de hoy.
1: Esto que estamos escuchando es parte del nuevo material lanzado por Las Pelotas. Ah, hace poco día nada más. Sin la piel forma parte de un nuevo proyecto. Un primer adelanto del nuevo álbum de estudio de la banda, lanzado recientemente. El regreso a los estudios tras más de un lustro, 6 años. Y por eso mismo hemos decidido que es una buena oportunidad de pasar algunos de los grandes clásicos de la banda de rock argentina.
0: Ah, es decir, pasame los clásicos.
1: Claro, vamos a pasar los grandes clásicos de Las Pelotas. En la previa de lo que será el lanzamiento de su 12º disco, que promete salir a la luz el 11 de septiembre. Feriado por el Día del Maestro. Yo no conocí, ¿es feriado por el Día del Maestro? No, en realidad no hay clases. No hay clases.
0: Así sería, claro, eso sí, no es feriado.
1: No, no hay clases. O sea, nosotros tenemos que venir el 11 de septiembre, ¿o no? ¿Vos qué decís, negro? El negro dice que no. Pero bueno, podemos verlo, podemos analizarlo. Por lo pronto sabemos que no hay clases el 11 de septiembre. Bueno, ese día estará saliendo a la luz el disco de Las Pelotas.
0: Acá que siempre te bardean de Concepción del Uruguay, ¿está chequeado que seas Catini? Ja, lo felicito por Las Pelotas.
1: Sí, claro.
0: Estaban reclamando vinilos en español y rock, así que van a estar contentos ahora. Se acordó de las masas y sus críticas, dicen.
1: Sí, un buen líder atiende a las multitudes.
0: Y atiende a esos súbditos pequeños también.
1: El 11 de septiembre no es feriado, es asueto escolar por el Día del Maestro. Nosotros ya queríamos de paso tener feriado, ¿no? No sé, cualquier colectivo lo deja bien a nosotros para tener feriado, pero no es el caso. El 11 de septiembre es asueto escolar, por ende no hay clases. Pero se trabaja normalmente. Bueno, hemos traído 6 canciones de Las Pelotas para compartir. Vamos a pasar al segundo tema que trajimos.
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0: Agradecemos a oyente que acá nos han mandado una captura de un flipper en extraordinario estado de Los Locos Adams.
1: Qué lindo.
0: En 12 millones.
1: Sí, hay uno usado, ya te dije, en 12 embalos, vos que estabas buscando. Sí.
0: Las cuotas me mataban, el Mercado Libre me está matando con la cuota acá. 2 cuotas de $7.369.000. Me mataron con la cuota.
1: ¿Cuánto?
0: 2 cuotas de $7.000.000.
1: ¿2 cuotas de $7 palos?
0: $7.300.000, prefiero para los 12.
1: Eso ni me dé cuota.
0: No, prefiero para los 12.
1: Claro, ¿cuál es la ventaja? Dejá nomás, no te pido nada, si me va a dar 2 cuotas de $7 palos.
0: Acá el amigo este de San José dice, yo me quedo con el champán Don Perignon.
1: Ah, muy bien.
0: Oh, ¿y qué es caro?
1: No tengo ni idea.
0: ¿Vos por qué tomás?
1: No tomo champán yo.
0: Claro, tomaba vino en cajita nomás.
1: No. Rasqué un whisky ahora en Paranacito y nada más.
0: ¿En serio?
1: Sí. ¿Quién te regaló? No tomo whisky yo, pero...
0: ¿Quién te regaló?
1: Un tío de mi media naranja. En realidad llevamos un whisky de Oro Verde. En Oro Verde hay una destilería que le está yendo muy bien, que hace whisky y gin.
0: Ah,
1: y le llevamos ese y lo probamos.
0: ¿Estamos en canje?
1: Chicos, por favor. Nosotros somos gente de otro palo. Don Perignon. No tengo ni idea cuánto está un Don Perignon, chicos, en serio, A ver, vamos a buscarlo. Mientras tanto, seguimos hablando de Las Pelotas. Ellos, formados en el año 88 en Hurlingham. Con una base formada por ex integrantes de Sumo. Recordemos que cuando Sumo se divide, consecuencia de la muerte de Luca Prodan, que se forma Divididos por un lado y Las Pelotas por el otro. De hecho, algunos creen que es un juego de palabras, ¿no? Divididos Las Pelotas, que en realidad nunca dejaron de ser una sola banda.
0: Esto es parte del video.
1: Es parte del video, el culo, ¿eh? Ah, no, es el flipper Adorni, me dicen acá.
0: Ah, qué tonto que somos, claro. No era parte del video. Nosotros no entendíamos, nos miramos como diciendo qué pasó. No, es el Lero jugando al flipper.
1: Bueno, ya que estamos, metimos todo.
0: No sé, qué extraño ese ruido, claro.
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1: 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Este es el más barato que veo acá, ¿eh? Bueno, muy bien. Esto que estamos escuchando es como una estrella de las pelotas. Vamos a pasar a la siguiente canción que hemos traído para compartir hoy.

0: Bueno, luego de una serie de idas y venidas, finalmente, con Alejandro Socola al frente, la banda comienza a tocar allá por el año 1988. Socol, recordemos, fallecido muy joven en 2009. Fue el vocalista de la banda, incluso hasta poco antes de su muerte. Actualmente Germán Dafunquio es el líder de este grupo, que ya tiene casi 4 décadas arriba de los escenarios, ¿eh? Que quizá no ha logrado la trascendencia de Divididos, hay que decirlo, es cierto. La aplanadora del rock ha tenido
1: otra cosa,
0: un vuelo propio importantísimo, pero que no deja de ser una muy buena banda de rock. Desde Corderos en la Noche, que es el primer disco del 91, una decena de producciones discográficas lanzadas al mercado. Será por ti, otro de los buenos clásicos de Las Pelotas, que suena en Cara y Seca. Bueno, están preparando nuevo material, ¿eh? Lo decíamos, desde el 2021, en plena pandemia, o casi post-pandemia, cuando lanzaron su último disco, que fue Versiones desde Casa, que no iban a los estudios. Esto que estamos escuchando es del 2003, forma parte del disco Esperando el Milagro. Vamos a pasar al siguiente tema que hemos traído para compartir.

0: Ya, año 2020, parte del disco Es Así, la penúltima producción de Las Pelotas, que se ha mantenido activo, hay que decirlo, porque durante la década del 90 lanzaron 5 discos y luego entre el 2003 y el 2021 otros 7 más. Sin embargo, bueno, han decidido tomarse un respiro, el más largo, desde que arrancaron como grupo, porque en general no pasaba de 3 o 4 años y ahora son casi 6. Hasta el lanzamiento de esta nueva producción que va a salir al aire, como decíamos, va a salir a la luz el 11 de septiembre. No obstante, la primera canción que escuchábamos ya forma parte de las plataformas digitales. Viste que ahora ya se lanza todo a través de ello.
1: Y si el disco físico ya no se vende.
0: Y no, ya no hay más compactos y cassettes, como antes.
1: ¿Te acordás?
0: Una muy buena banda, Las Pelotas, hay que decirlo, que además tiene un público muy fiel que lo sigue a todos lados y que se ha establecido como una de las referencias en materia de rock nacional en nuestro país. Ha participado en múltiples festivales, ha estado por aquí también, por Entre Ríos. Nos quedan dos canciones para compartir, vamos a pasar a la quinta y penúltima antes de ir cerrando, si te parece.

Este disco, perdón, este tema forma parte del disco Máscaras de Sal del año 94. Todavía con Sokol al frente.

0: Russo Kohl, que fallecía muy joven, con apenas 49 años, en 2009, víctima de un problema cardíaco. Generando conmoción porque era una de las grandes referencias del rock. La soledad. No obstante, la banda siguió adelante con Germán Dafunky a la cabeza. Y ahora preparan nuevo material. Hemos usado eso como excusa, para que las pelotas sean los protagonistas de este vinilo de hoy martes. Buen rock nacional.
1: Sí.
0: Para musicalizar este vinilo. Nos queda un tema más, lo compartimos en un ratito nada más.
2: Vamos a aprovechar para actualizar los datos del tiempo en esta fría mañana en la ciudad de Paraná y en la provincia de Entre Ríos. 2 grados 6 décimas la temperatura. El dato alentador, está despejado. Pero la humedad es alta, es decir, está frío con alta humedad, 94%. La presión 1011.7, vientos del oeste a 15 kilómetros en la hora. Nada de neblinas, visibilidad 15 kilómetros. Y chances de lluvia de entre el 10 y el 40% para la noche. A la tarde nada. Un grado, una décima. 1.2. La temperatura en Concordia, 97% es la humedad, hay un poco de neblina, por lo que la visibilidad está reducida apenas a 6 kilómetros. La máxima para hoy, 13 grados, y no anuncian lluvias de ninguna, o ninguna probabilidad de lluvia, para decirlo así. Menos 2 décimas bajo cero en Concepción del Uruguay. Menos 0.2. Ya, chicos, en serio. Suspendan todo, suspendan las clases de trabajo. Le encantó. No puede haber 2 décimas bajo cero. 98% es la humedad, cielo total y absolutamente despejado allí en Concepción del Uruguay. La máxima de 11 grados y hay posibilidad de chaparrones hacia la noche de entre el 10 y el 40%. Hay una foto que mandan de Concepción del Uruguay. Bueno, pero no distingo la foto si está frío. No sé, yo estoy ampliando la foto que me mandan de allá de la histórica para ver si encuentro algún banco de esos blancos así sobre el pasto que pueda ser propio de la nieve o alguna helada, pero no. La foto de buenos días, fresca la mañana, zona cercana a la Facultad de UNER y Hospital Justo José de Urquiza. Antes de recordar vías de comunicación, Scatti presenta el último tema. Después de la pausa, Gisela Guerrero, desde la capital de Cipros.
0: Nos queda un tema más para compartir.

0: Gente, forma parte del álbum Despierta del año 2009. Y es la última canción que hemos traído para compartir hoy.
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0: Vamos cerrando este video. Me quedé en el track anterior.
1: Claro.
0: Me tildé. Personalmente, el tema que hemos traído para compartir.
1: La palabra tildar, ya que estuvimos hablando todo el día de eso, sale del flipper.
0: Sí, sí. ¿Ah, sí?
1: Claro. En los flipper, porque el flipper, como el flipper es electrónico y físico, vos podías pegarle un pequeño movimiento para que la bola no caiga justo por el medio, porque cuando cae la bola justo por el medio, las paletitas no llegan a pegarle.
0: Claro, el chiste.
1: Entonces vos le haces un golpecito para que vaya al costado. Ahora, cuando vos lo movés mucho el flipper, se tilda. Cuando se tilda el flipper, deja de funcionar las paletitas y la pelotita cae de derechita. De ahí sale la palabra, la idea de tildar.
0: Vos tenés una, a mí no me jode.
1: Me encantaría.
0: Sí, vos tenés una, a mí no me jode. No podés saber tanto del flipper si no tenés una en tu casa. ¡Vamos cerrando!
1: Yo, así como ves muy joven, no soy tan joven como me ves.
0: No, yo pensé que realmente nunca habías visto el flipper. No, vamos a la pausa con las pelotas, quédense. Hay mucho más que dice acá por delante.

0: plana y que no mienten.
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0: Hola, Gise, buen día, ¿cómo estás? ¿Qué decís? ¿Qué contás?
1: Buenos días, muy bien. Llegó el invierno, ¿qué les digo?
0: Fría Concordia, ¿no?
1: Sí, al menos hay sol hoy, ¿vieron? Entonces ya estamos un poquito mejor, sin lloviznas, nada, así que sí, muy frío, claramente, pero bueno, llegó el invierno, nos tenemos que aguantar ahora.
0: Sí, suele suceder en el invierno esas cosas, de que te frío.
1: ¿Viste? En algún momento tenía que llegar.
0: Y sí,
1: ayer tenía que hablar de otoño, pero bueno, hoy estamos con el invierno.
0: Bueno, escucha, ¿de qué se habla en Concordia por estos momentos, además del frío?
1: Y bueno, viste que veníamos hablando de algunas cuestiones que tienen que ver con los cuidados o con los pensando un poco qué puede pasar con el fenómeno del Niño y toda esa cuestión. Se vienen haciendo reuniones al respecto y también se estuvo anunciando trabajos en la Defensa Sur. Más allá de que primero los vecinos dijeron, che, bueno, acá en la Defensa Sur hay una mugre terrible, hay basura por todos lados, está todo roto. La municipalidad salió y dijo, bueno, no, nosotros estamos invertimos más de 200 millones de pesos en tareas preventivas, justamente por si aparece este fenómeno climático del Niño, para que se pueda utilizar la Defensa Sur como corresponde. Bueno, en el medio de todo esto y de esa mirada atentas a la Defensa Sur, ahora la municipalidad lo que hace es hablar de vandalismo, de robos, que afectaron todo el sector, en varias partes en realidad del sector de la Defensa Sur.
0: No entiendo cómo que se robaron la defensa.
1: No, pero se robaron un montón de cables, que es todo un cableado que va justamente para la estación de bombeo, ¿no? De ahí de la defensa, y donde hace, nada, un mes menos, invirtieron esos 200 millones de pesos para reparar todos esos tableros, todas esas potencias, todas esas bombas
0: que ahora, pero nos habían contado. A ver, yo capaz que no entiendo mucho, pero si a vos te roban la primera vez, la segunda te ponen policía, no es tan difícil.
1: Bueno.
0: A mí me faltó la primera, me descuidé, qué tonto. Ya mañana te pongo un policía.
1: Pero además, si lo arreglaron tanto ahí, ¿cómo nos van a prestar atención a estas cuestiones? ¿Cómo quedó eso así abiertamente? Bueno, se robaron las tapas metálicas también, esas que están ahí.
0: O sea, pero vos imagínate que se inunde una ciudad porque se robaron los cables porque no cuidaron que no los roben. Es casi un insulto a la inteligencia.
1: La municipalidad ahora saca un comunicado diciendo, vecinos, estén atentos, si ven algo, avisen a la policía. Y no es chiste, lo estoy diciendo en serio, porque es lo que dice el comunicado.
0: O sea, si ve un delincuente, deténgalo.
1: Claro, una cosa así.
0: Claro, como le llaman los yanquis, detención ciudadana, qué sé yo, algo por el estilo.
1: Claro, solicitamos a los vecinos, denuncien las situaciones sospechosas a la policía, dice textualmente. O sea, más o menos lo que yo te decía. Ven algo, avisen. Pues se robaron elementos que tienen que ver, que protegen donde se instalan los parantes, las compuertas, que impiden el ingreso del agua del río cuando crece. Sí. O sea, esas tapas metálicas que están ahí en Berezar, Fier y Estelar, bueno, esas también se robaron. Claramente, todos esos arreglos que ellos dicen haber hecho, ahora quedan perjudicados y uno entra a sospechar cuánto arreglaron, qué hicieron, dónde estaba la seguridad que deberían tener, qué cosas quedaron ahí para... Por supuesto que nadie está diciendo que está bien que esté abierto quiere decir que alguien lo puede ir a robar. No, obviamente, ¿no? Pero digo, están teniendo estos cuidados y ahora la información oficial solicita esto, ¿no? Cuidar los espacios a los concordienses, que es de todos, y que cualquier situación de sospecha llame 101. Bueno, lo cierto es que una vez más falta ahí un poco, ¿no?, resguardar todo lo que tiene que ver con la obra, porque bueno, eso ya venimos hablando de, como decías, vandalismo, de robos,
0: increíble,
1: de todas estas situaciones. Los vecinos lo advierten, los vecinos a lo que ellos le están viendo increíble. Hoy.
0: Increíble, yo no puedo creer lo que me estás contando. O sea, la incapacidad de gestión para ya ni siquiera, mirá lo que te voy a decir, ya ni siquiera te digo un policía, no sé, un sereno. Un trabajador municipal que haga un horario nocturno y que avise cualquier cosa, no sé, me parece increíble que vos me digas que se va a inundar una zona de la ciudad porque hubo vandalismo y no pusiste absolutamente nadie para cuidar y la única respuesta fue pedirle al vecino que si ve algo, denuncie, me parece increíble.
1: Eso exactamente es lo que está sucediendo. Lo cierto es que ellos siguen con las reuniones del COE. Viene mayo, junio, viene en julio la próxima.
0: Para eso anda bien, para las reuniones andan bien.
1: Para las reuniones, coordinando acciones por eventuales lluvias. Bueno, ahora lo que tiene que coordinar es volver a solucionar ese problema, porque claramente entiendo que no debe ser barato volver a restituir todas estas cuestiones, sobre todo el cableado, que es una cuestión más importante aún, porque es más extensa, de toda la estación de bombeo, y bueno, las tapas metálicas esas también, que son fundamentales, porque sin eso tampoco se puede instalar la para hacer que funcione correctamente la defensa sur. Esperemos que realmente tarde mucho en llegar esa lluvia, ese anuncio de crecidas, porque no nos estaría beneficiando, sobre todo porque de esto va a haber que esperar a ver cuándo lo podrán solucionar. Mientras tanto, vecinos, presten atención y cualquier cosa llamen a 101.
0: Claro, o atrapen al maleante.
1: Atrapen a él.
0: Gracias por el aporte. Te dejamos un abrazo, Gisé.
1: Dale a vos, gracias.
0: Que sigas muy bien. Gisé Guerrero de Concordia para Cariseca.
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0: Hablamos eso de ocupación, desocupación, subocupación, actividad económica, datos que dio a conocer el INDEC, Juanpi.
1: Así es, y que dan cuenta de un leve descenso del desempleo en la República Argentina. No obstante, hay que decir que la desocupación en nuestro país se mantiene en niveles altos, tan altos casi como lo del 2021, cuando había una situación muy angustiante en materia laboral, consecuencia de las medidas que se habían adoptado por la pandemia de coronavirus, que habían demandado que las personas se quedaran en muchos casos en sus casas, y eso había obligado a algunas empresas a bajar sus persianas. Bueno, en ese contexto hay que decir que la desocupación alcanzó el 7,8% en el país en el primer trimestre del año 2026. Recordemos que en junio sale el primer trimestre, en septiembre sale el segundo trimestre, en diciembre sale el tercero y en marzo de cada año salen los números definitivos del año o del periodo anterior. Esto es lo que tiene que ver con el mercado de trabajo, que se ha mantenido prácticamente igual al del año pasado, porque el descenso es del 0,1% en relación al mismo trimestre del 2025. Como dato positivo, en todo caso, no aumentó la desocupación en nuestro país, pero, y este dato sí es importante, en un contexto en donde el gobierno habla de una recuperación económica, donde habla que estamos mejorando, donde habla que se vienen los mejores 18 meses de la historia, según el ministro de Economía, la desocupación es un 0,3% por encima de la del cuarto trimestre del 2025. O sea, hoy están niveles superiores a lo que terminó el año pasado.
0: Sí, pero aparte, recordemos, hay que aclarar, cuando se pierden empleos, porque venimos contando cómo se pierden empleos en Argentina, lo que hay es una precarización. ¿Qué quiere decir perder un empleo y precarización? Que hay una empresa que cerró, y un asalariado con un empleo de calidad que dejó de tenerlo, y al otro día no se queda mirando el anuncio para ver si aparece un trabajo que es el típico desocupado. El que realiza una changa, el que tenga un microemprendimiento, el que vaya a manejar un Uber, el que sea un delivery, lo convierte en ocupado. Por eso el número no explota, por eso el número no salta. Porque esa persona que perdió ese empleo de calidad, de los que se están destruyendo hoy en Argentina, realiza otro trabajo y es detectado en esta encuesta permanente de hogares, la encuesta permanente de hogares, la que toma los datos, como una persona ocupada, es decir, como una persona con empleo. Digo, porque el número también a veces esconde estas personas que tienen problemas laborales y que aparecen como ocupadas.
1: En el caso puntual de los datos que se miden en Entre Ríos, que son dos conglomerados urbanos sobre los 31 que mide el INDEC, recordemos Paraná, Gran Paraná, es decir, Paraná y área metropolitana, y Concordia, hay que decir que hay un aumento de la desocupación del 2% en la zona de Paraná y alrededores. Se calcula que hay un 8.000 desempleados, tanto en la capital como en lo que son ciudades aledañas, y además hay 18.000 ocupados que demandan otro empleo, además de 14.000 subocupados. El aumento es del 2% porque el año pasado marcaba 4,5% y actualmente marcó 6,5%.
0: Este es un datazo. La subocupación es un datazo, porque como te decía, cuando va el encuestador a la casa que está seleccionada y pregunta, capaz que le dice Juan Vicastinino, mirá, yo trabajaba en FATE y me echaron. Ah, entonces uno dirá, bueno, es desocupado. No, pero dice, pero sí, pero la semana pasada agarré el auto y trabajé de Uber.
1: Claro.
0: ¿Qué pasa? El Juan Picatini en ese caso no es una persona desocupada, es una persona ocupada, pero está buscando tu trabajo, demanda tu trabajo. O al revés, por ejemplo, hace jardinería. La semana de referencia puedo ir a hacer, no sé, dos domicilios nomás. Es una persona que obviamente quiere trabajar más, está ocupada, pero demanda mayor cantidad de trabajo. Es decir, es un argentino que tiene problemas laborales. Por eso el aumento este que estás marcando, Juanpi, me parece sumamente importante y preocupante.
1: Hay que decir que en la ciudad de Concordia el dato es más alentador, porque se denota una baja de la desocupación, 6,1% durante el primer trimestre del año 2026, 1,5% la caída, aunque una suba en relación al último trimestre del año 2025 en términos desestacionalizados, cuando había marcado el 5,6%. En la zona de la capital del Citrus hay unos 4.000 desocupados y alrededor de 7.000 personas ocupados demandantes de otro empleo, así como 7.000 subocupados. Bueno, estos son los datos que ha dado a conocer en las últimas horas el INDEC en el marco de un leve descenso de la desocupación en nuestro país. Hemos repasado además lo que sucede en Entre Ríos con además, un dato que es llamativo, porque, por ejemplo, estaba leyendo, estaba comparando, estaba cotejando, que es lo que corresponde hacer, porque hay cuestiones estacionales, pero estaba cotejando, por ejemplo, en el caso puntual de Paraná,
0: sí,
1: La desocupación aumentó 2%, pero también aumentó el empleo. El año pasado, en el primer trimestre, el empleo marcaba 42,1. Y ahora el empleo en el primer trimestre marca, el año pasado marcaba 41,9 y ahora marca 42,1. Es decir, hay un leve aumento del empleo, pese que también hay aumento de la desocupación. ¿Sí? Porque también, hay que decir, hay un aumento de la actividad, que el año pasado estaba en 43 y ahora está en 45%. En ese sentido es que cerramos este repaso de los datos del INDEC en el primer trimestre del año 2026.
0: Muchas gracias, Juanpi. Minuto y pico de pausa, nada más. Y está el Facu Leiva para hablar de Mundial y de deporte.
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2: Messi, y va al vacío Álvarez. 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

0: Hola Facu, ¿cómo estás? Buen día, ¿qué decís? ¿Cómo va? Somos todos Argentina.
1: Buenos días, Juan Pablo. El placer, como siempre, de saludarte. Y escuchábamos el segundo, quizás, de los goles más sucios que lo hemos visto ver a Lionel Messi. Tanto rebote, yendo a trabar. No tengo en la memoria un recuerdo de un gol de Messi yendo a pelear una pelota en el área.
0: Está muy bien, está todo muy bien. Gole, bueno. Porque a veces uno se olvida que los otros juegan. O claro. Sea, hizo una muy buena y el arquero es un tapadón.
1: Oh, increíble.
0: Es un tapadón el arquero. ¿Qué le va a decir al arquero? Y Messi puede pasarle eso, pero no por un error de Messi, sino porque los otros también juegan.
1: Exactamente. Bueno, y 2-0 fue ayer para la Argentina. No le pegamos ninguna. No le pegamos ninguna, eso hay que reconocerlo también cuando lo vamos. Dijimos 3-1, dijeron.
2: ¿Qué va a decir vos?
1: Qué caradura que sos.
2: ¿Qué va a decir?
1: El viernes traigo el audio.
0: Ahí el Juanpi va a buscar el audio. No,
1: pero dijeron todo. 3-0, 3-1. Nadie dijo 2-0 ayer. Nadie dijo 2-0.
0: Pues sí.
1: ¿Vos sabés que
0: José dijo?
1: Pero ¿vos sabés que Juan José dijo 2-0?
0: ¿Eh?
1: Sí, dijo 2-0.
0: No, que busque.
1: Lo voy a buscar, sí, pero después dijo 2-0, porque me acuerdo algo que dijo después. Pero bueno, fue. Argentina ya está en 16avos de final y ya tiene fecha, día y lugar en el que va a jugar.
0: ¿Sí?
1: Exactamente.
0: No, no tiene rival, obviamente.
1: No tiene rival, lógicamente, pues espera a un segundo, pero Argentina va a ocupar el puesto del partido 86 el 3 de julio en Miami a las 7 de la tarde, horario de Argentina.
0: O sea, independientemente de cómo salga el próximo partido, ya está.
1: Ya está, porque el único que podía llegar a arrebatarle el primer puesto era Jordania. Jordania, que perdió en la madrugada de hoy, si se quiere, porque el partido arrancaba a las 12, fue 2-1 frente a Argelia, en el que se despidió del Mundial directamente Jordania, que ya quedó eliminado a la espera de quién va a ser ese segundo lugar del grupo de Argentina.
0: A ver, entonces no es ridículo jugar con todos suplentes del próximo partido, no, y guardar absolutamente todos los titulares.
1: Y sumaré que Messi jugó los 90.
0: Pero por 90, eso, para,
1: un poquito más.
0: Pero ¿qué le cambia a Argentina
1: para ganar, empatar?
0: ¿Ganar por 1-8? ¿Empatar o perder?
1: No, o nada, pues ya está asegurado primero.
0: Entonces, ¿por qué no con suplente?
1: Y esa es buena pregunta. Uno imagina que algunos jugadores van a tomarse algún descanso. Hay que ver en qué condición.

0: Pero termina el Cuti Romero.
1: Eso te iba a preguntar, ¿se sabe que estuvo?
0: Todavía no hay ninguna confirmación, le van a hacer estudios. De hecho, en la conferencia de prensa le preguntaron si había algún indicio a Scaloni sobre la salud del jugador y no respondió nada. Hay que hacerle estudios. Creen que es, se resintió de la lesión que venía, que tenía mal traer, pero el jugador tiene muchas ganas de seguir. Es verdad que en caliente los golpes más en las rodillas pueden como pasar, pero después cuando te enfrías duele todo, se hincha la rodilla.
1: Igual hay que, hasta el próximo partido, me dijiste 3 de julio.
0: Y no, ahora tenés el partido el sábado.
1: No, pero el próximo, digo.
0: Y el 3 de julio el siguiente.
1: Por eso, hasta el 3 de julio, eso te va calculando.
0: 11 días.
1: Tengo 11 días.
0: Es muy difícil si hay una lesión. Ahora, si es un solo el golpe, bueno, si es solo el golpe, sí va a estar.
1: Y si ya está empezando... No, bueno, pero pensando en los octavos, ya puedo tener, ya capaz que 2 semanas, ya se puede ser una pequeña recuperación.
0: Y pensando en un futuro partido de octavos de final, Argentina jugaría el 7, porque el partido de Argentina sería el 7 contra el ganador, por así decirlo, de 2 segundos. Segundo del D contra el segundo del G.
1: Pues viste que yo era de los, perdón, de quisición, viste que yo me quejaba de que es un grupo un poco injusto porque salir primero en este grupo es como salir segundo en otro grupo y salir segundo en este grupo es como salir tercero en otro grupo.
0: Exactamente, pero te enfrentás un segundo, no te enfrentás un tercero.
1: Claro, me pareció un poco injusto. Ahora, si pasa los 16avos, Argentina tiene una llave bastante más accesible que otros grupos que tienen accesible los 16avos.
0: Exactamente, segundo del G contra el segundo del D sería el partido que enfrente. Hoy el segundo del G es Irán. Hoy el segundo del D es Australia. Ah, dos equipos que...
1: No existen.
0: No, es que no existen, pero son selecciones menores, está claro.
1: No,
0: Australia ya le jugaste en amistoso, le jugaste en el Mundial pasado, le ganaste. Irán lo mismo. Pero a la espera, porque el segundo del D puede ser Paraguay y el segundo del grupo G podría ser Bélgica, podría ser Egipto o, ¿por qué no?, la Nueva Zelanda del todopoderoso Tim Payne.
1: Claro.
0: Perdón, es un show. Pero bueno, Argentina de momento esperan 16avos, tiene la...
1: El siempre difícil Team Paint, faltó decir ahora.
0: El todopoderoso, exactamente. Que va a jugar en Olimpia de Paraguay.
1: Sí, va a venir a muy bien estuvieron. Muy bien, van a levantar venta, van a vender camiseta. Re bien estuvieron.
0: Después qué casualidad que es el equipo del presidente de la CONMEBOL.
1: Re bien estuvieron. No. Después se dan cuenta que es un muerto, pero no importa.
0: No, bueno, capaz para el nivel del fútbol paraguayo usted se puede adaptar. Pero bueno, 4 partidos para cerrar la jornada de hoy. A las 2 de la tarde, Portugal obligado a ganar frente a Uzbekistán. A las 5 de la tarde, Inglaterra, que buscará cerrar su clasificación.
1: Cuando viene Inglaterra de los cucos.
0: Frente a Ghana, 4-2 el primer partido. Ahora jugará contra Ghana. Panamá contra Croacia a las 8 de la noche y cerrará a las 11 de la noche la jornada de hoy. Colombia frente a República Democrática del Congo en busca de que los colombianos, los cafeteros, cierren su clasificación a 16avos. Recordemos que el grupo de Colombia, el partido de Colombia, va con el de Portugal. Si Colombia gana, tendrá en sus manos ver qué le pasa a Portugal en el resto del grupo. Recordemos que Portugal empató en el primer de participación frente a Congo. Y no está para nada cómodo el conjunto de Cristiano Ronaldo, que se lo vi muy molesto y que hoy a las 2 de la tarde tendrá que jugársele a todo para no irse en fase de grupo.
1: Bien, entonces a Argentina le queda un partido ahora...
0: Contra Jordania el sábado a las 11 de la noche.
1: Con, una imagina, mayoría de suplentes.
0: Sí, sí. Es más, lo digo así, sí. Yo no creo que jueguen... de 5 o 6 jugadores de los que son titulares no van a jugar.
1: Pregunto. Está claro que la lógica dice Messi, guardalo, es más, hacer upita para que no se canse caminando ni en el entrenamiento.
0: Pero no se va a poner ni los botines, no se deberían ni poner los botines, Messi.
1: Sí,
0: lo digo,
1: digo yo. Esto, pero pregunto, acá, espera que llegue la pregunta. Sí. Si Messi dice yo quiero jugar, ¿qué le va a decir?
0: No, jugá. Escuchá, cerramos, jugás 45, así nomás, nada.
1: Claro,
0: más.
1: Pero, o sea, ¿alguien le puede decir algo a Messi? Ni siquiera Scaloni, que fue el técnico que lo sacó campeón.
0: Y ¿quién? Como poder... Scaloni podría, no te digo, no vas a jugar, pero vamos a llegar a un acuerdo que yo te necesito de 16avos para adelante, se vienen seguidilla de partido. Maestro, mañana cumplís 39.
1: Claro.
0: Vamos a calmarnos.
1: Claro.
0: El próximo partido Messi ya tiene 39, esa también es una realidad. Mira, yo sé que vos querés jugar, sé que sos el 10, que no te puedo tener, que no te puedo no tener, mejor dicho, pero te necesito mejor para otro partido.
1: Genial lo del gordo Ronaldo. Decían, imagínate que yo a esa edad ya pesaba 120 kilos.
0: Oh.
1: Un crack, el tipo, uno mejor delantero que ha dado la historia.
0: Histórico.
1: Un animal. Dice, yo ese, es tan bueno Messi, dice que yo a esa edad pesaba 120 kilos. Como diciendo... Es de otro planeta este muchacho.
0: Y la verdad que hay que mantenerse en la tierra. Muchos jugadores que ya con 38, 39 están pensando...
1: ¿Vos qué edad tenés ahora?
0: Yo tengo 28, 10 menos.
1: 28. Y de mano a mano, en la carrera corta te gana Messi.
0: Pero caminando inclusive me gane. Me pinta.
1: Bien, Facu. Bueno, gracias por venir.
0: Nos reencontramos el viernes.
1: Bien.
2: Perdón.
1: A ver...
2: Por favor.
0: Vos sabés que...
1: Bien. Pará.
3: 2-0, 1-1 de Messi.
2: Gracias por todo, chicos.
1: A ver, de nuevo, a ver, ¿lo tenés de nuevo?
2: No, lo tiene de nuevo, pues tiene que volver, es una escala. 2-0, 1 de Julián y 1...
1: Está bien, cada cosa,
2: 2-0, 1 de Messi y 1 de Julián. Dije, casi cumplo con el de Julián, que era el contraataque perfecto.
0: Claro.
2: Pero bueno, finalmente no salió.
1: Bueno, hay que reconocer...
2: Le vengo errando los dos pronósticos.
1: Es cierto, el Juan... Pero
2: le vengo acertando los dos.
1: No, no es que solo le viene acertando.
0: ¿Cómo viene en la aplicación?
1: Viene, viene acertando...
2: ¿Cómo está el pro ese?
1: Pero no es que solo viene acertando en el triunfo de Argentina, que podría ser más fácil. Viene acertando la cantidad de goles que hace Argentina bien. Y en los que no recibe.
0: Bien.
1: Bueno, bien, viene, Catín. Estamos sorteando...
0: Nada.
1: Bien.
0: No estamos sorteando nada porque la gente después empieza.
1: Operación técnica puesta en el aire, el negro Claudio Herrera. Un sorteo entre nosotros nomás. Eso puede ser.
0: Para eso podemos hacer un prode.
1: Bien. Facu Leiva.
0: Será hasta el viernes, un placer.
1: Es Castillo y Juan Pablo.
2: Ha sido un gusto, nos vemos mañana.
1: Quédense en la continuidad de las radios que ya llega Tiago Romero. Lo veo un poco desabrigado, Tiago. Pero bueno, es joven, se la banca. Gracias por estar, amigos. Hasta mañana, abrazo.

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abre sus alas Argentina. Va la pelota para Medina, segundo palo. La pelota atrás, Thiago

segundo. Ahí está Messi. Atención, que va por el segundo. Ahí está.

0: toda una algarabía en la República Argentina. Gracias, Messi, por hacernos olvidar al menos un ratito de todos los problemas que tenemos a diario y de hacernos felices nuevamente, sorprendiéndonos cada vez más y rompiendo el récord definitivamente del jugador con más goles en la FIFA en los mundiales. Tremendo el partido de la selección argentina. Qué lindo arrancar el día de esta manera. Bienvenidos y bienvenidas a GPS. Nosotros comenzamos también nuestro programa y lo vamos a estar acompañando con toda la información y la actualidad. Estaremos en vivo hasta las 11 en una mañana con mucho frío en la ciudad de Paraná. El invierno se vino con toda en la provincia de Entre Ríos. La saludo primero a Lucrecia Clausich. Lucre, muy buen día, buen martes. ¿Cómo estás?
1: Hola, Tiago, ¿cómo estás? Buen día para vos, para el equipo y para la audiencia. Bien, ando bien, con frío, como vos decís, por favor.
0: Comenzaron a llegar las primeras heladas. Nos veo las fotos que nos están enviando de Oro Verde, de Colonia Ensayo. Y se ve blanquito algunos campos, algunos techos de algunos vehículos. Bueno, la verdad que mucho frío.
1: 2 grados 6 décimas la temperatura actual, pero la sensación térmica menos 1 grado 2 décimas. Tenemos el cielo despejado, humedad 94%, presión 1011.7 hectopascales y tenemos un viento oeste a 15 kilómetros por hora. La máxima para el día de martes será de 12 grados y la mínima de 3. Recordemos que para mañana miércoles se espera que sea el día más frío de la semana y sí, como vos decías, muchas imágenes del pasto, de autos, todos mojados por la temperatura baja que tuvimos el día de hoy.
0: Sensación térmica de menos 1 grado bajo cero, tremendo. No, ese frío. Bueno, ¿cómo viste el partido de la selección? ¿Te tocó en el trabajo, Lucre, ayer?
1: Me tocó en el trabajo aquí, lindo, compartimos ahí un rato con mis compañeras, pero después yo me tuve que ir.
0: Muy
1: Así
0: bien.
1: Así que a mitad del segundo tiempo arranqué. No lo escuché, lo quería escuchar, pero dije, bueno, llego a mi casa y veo. Mientras iba caminando por el centro de Paraná, escuchaba igual que había casas que gritaban y decían cosas.
0: Qué lindo.
1: Así que iba chusmeando y también después me fijaba en Twitter. Decía, bueno, a ver. Y cuando llegué a mi casa lo terminé de ver y contenta, me fui re feliz al otro trabajo.
0: Clasificación directa a los 16avos de final de la selección argentina. La verdad que se disfrutó mucho el partido de ayer y ahora esperar al sábado.
1: Viste que está bueno porque, como vos decís, te hace empezar el lunes de otra manera.
0: Sí. Era
1: recontra el lunes y todos con buena onda y todos queremos hacer algo copado y llegamos con energía, así que sí.
0: Algunos los agarró en ese horario de trabajo y a otros quizás saliendo y pudiendo reunirse a casa o reuniéndose con amigos o con la familia y poder disfrutar del partido de la selección. En un ratito hacemos un repaso.
1: Bueno, dale.
0: De los últimos partidos del Mundial, lo que se viene para hoy, lo que ha dejado el partido de la selección argentina en el día de ayer. Por supuesto que tendremos actualidad y nos vamos a ocupar de la reforma previsional. No todo es mundial,
1: sí, claro.
0: Y hay temas importantes que se están debatiendo en la provincia. Vamos a hablar con el defensor del pueblo, con Lisandro Amabet, con respecto a este tema. Y tomaremos contacto, en lo posible, que venimos intentándolo, con el secretario de la provincia, el secretario de Transporte de la provincia, Aníbal Sterem, con respecto a la situación de los trenes que no están funcionando en la capital entrerriana, servicio que ha dejado de prestar trenes argentinos, se ha desentendido completamente, lo han echado del cargo al coordinador de la estación de trenes de Paraná, Juan Carlos Stickel, y ha tomado la provincia la iniciativa de extender el recorrido de la línea 22, porque hay estudiantes, hay trabajadores de la zona de La Picada, de la zona de Colonia Avellaneda, que están siendo afectados por esta medida. Y también conoceremos esta medida que ha tomado la policía de Entre Ríos de comenzar a multar quienes no utilicen el cinturón de seguridad y quienes circulen con el celular en la mano. Ajá, ahora los quiero ver cuando llegue la multa y tengan que pagar. Todavía no están operativas las dos cámaras, una se instaló en Oro Verde y otra en Ramírez y Don Bosco.
1: Sí.
0: Estuvimos haciéndole algunas consultas más puntuales de cuándo puede llegar a ser una multa, por ejemplo, el trabajador de Uber que coloca el celular en el bracito, por ejemplo, que está prácticamente pegado al vidrio. ¿Qué va a pasar en ese caso? ¿Cuándo comienzan a implementarse? Porque las cámaras están instaladas, pero todavía no están operativas. Es decir, no están funcionando. Hay una demora que puede llegar a generarse teniendo en cuenta de que una está en la jurisdicción de la provincia y otra en el ejido urbano de la ciudad de Paraná, por lo tanto va a tener injerencia la municipalidad en ese caso. Bueno, tenemos información interesante con respecto a esta medida que se ha tomado en este último tiempo. Y por último, conoceremos el testimonio de dos deportistas entrerrianos, dos corredores que estuvieron participando de una de las carreras más exigentes del mundo, una ultra trail, como se conoce. Viajaron hacia Portugal el mes pasado y estuvieron realizando este desafío que da cuenta de una historia de sacrificio, de esfuerzo, de superación. Estuvieron como más de 20 horas corriendo. Imagínense, y vamos a conocer uno de los deportistas que además es docente en la zona de Bajada Grande de la ciudad de Paraná, y otro corredor que es oriundo de Diamante que actualmente está viviendo en Oro Verde. Siempre está bueno poder conocer también la historia de los deportistas entrerrianos que se pusieron la camiseta de la selección porque representaron al país en este evento deportivo. Queremos conocer cómo se encuentra la ciudad de Concordia, por eso le saludamos ahora a Gisela Guerrero. Gise, ¿cómo estás? Muy buen día, buen martes.
2: Buenos días, muy bien, aquí estamos hoy ya con el cielo soleado en la ciudad de Concordia, así que eso muestra un poco, te cambia la cara, ¿viste? Pero bueno, claramente mucho más frío que otras mañanas, 3 grados, 4 décimas actualmente en la ciudad de Concordia. Ese solcito nos ha ayudado a salir de esa sensación térmica tan baja, 87 todavía el porcentaje de la humedad, por suerte sin viento, pero bueno, no superarán los 13 grados la temperatura en el día de hoy, y podría aparecer ahí alguna nube por la tarde, pero en principio el cielo despejado para esta jornada, según anuncia el Servicio Meteorológico. Tendremos días que continuarán así, fríos, frescos, con máximas incluso como mucho 16 grados, pero ya por el día viernes, así que definitivamente ha llegado el invierno.
0: Vos sabés, Gise, que hace dos semanas atrás me encontré con un vecino de Concordia que estaba visitando la ciudad de Paraná. Y me comentaba que venían siendo noticias los últimos fines de semana por los diferentes accidentes de tránsito que se vienen conociendo en la capital del Citrus. Y se hizo viral el maquinista que chocó contra, ¿cuántos? 7 autos que estaban estacionados. Tremendo lo que sucedió.
2: Impresionante, ¿no? Estas cuestiones que uno no puede entenderlas claramente, pero además toda una situación que generó que los mismos vecinos, que la policía los terminara siguiendo a este conductor que vos decís, un conductor que pudieron corroborar después que estaba con alcohol en sangre, que había hecho destrozos en vehículos que estaban estacionados, pero otros que tenían gente adentro, ¿entienden? O sea, que hay gente lesionada hoy en el hospital de Masbernat antes de esa situación. Se habló en principio sin saber un poco también de dónde venía esa máquina, quiénes era. Se preguntaban cuál era la situación puntualmente. Entiendo que nada de lo que vos puedas decir al respecto pueda cambiar la situación, ¿no? Sí sabemos que era una persona que entienden había sido despedido de su trabajo, pero tenía 1.71 gramos de alcohol por litro de sangre.
0: Es un muchísimo. Montón, sí.
2: Estaba muy alcoholizado, muy borracho, diríamos, ¿no? Y hizo esto, ¿no? Sí, recorrió varias calles de la ciudad de Concordia, por supuesto pasando semáforos en rojo, que fue un poco lo que alertó al resto de los que iban transitando a esquivarlo, pero bueno, hay muchos videos mostrando como algunos otros estaban estacionados y esos fueron los primeros en ser chocados, como quien diría a casi a propósito, se entendía al principio, después podés entender que no estaba bien como para poder decidir tampoco cuál era el movimiento que iba a hacer. Algunos entienden también que sí fue a propósito en la intención que tenía de salir a chocar los vehículos, pero bueno, todo eso claramente quedará para la investigación después, pero bueno, fue como lo que desencadenó de tantos accidentes que veníamos, el anterior teníamos que ver con una motociclista que está internada por un desperfecto en un vehículo, ¿no? Cosas que por ahí no son, no sé, no es un choque en una esquina, alguien se pasó un semáforo en rojo, ¿sí? Son algunas situaciones difíciles de explicar o de entender que vienen sucediendo en la ciudad de Concordia, lamentablemente, pero bueno, claramente este maquinista ebrio que chocó 7 vehículos mínimamente fue como el detonante, y sobre todo porque que decir, es bastante morbosa la situación también, sí. ¿No? Entonces eso hace que mucho video, mucho audio, mucho enojo, mucha gente hablando de la policía que lo venía persiguiendo y que no lo había detenido antes. Bueno, toda esa situación también que se generará y, como te digo, todo eso quedará en manos de la justicia ahora, porque claramente hay mucho para ver en el medio y mucho video también que seguramente ayudará a esclarecer un poco más la situación, ¿no?
0: A ver si podemos ampliar la información en transcurso de la mañana con el jefe departamental de Concordia, que estamos intentando comunicarnos, Gise.
2: Bien, perfecto.
0: ¿Qué más tendremos hoy?
2: Bueno, seguimos hablando de cuestiones así, de este tipo de vandalismo también, si quieren, porque contamos más temprano que hay actos de vandalismo, hubo actos de vandalismo en realidad en la Defensa Sur, un tema al que venimos siguiendo también, porque todos estamos atentos a que todo esté funcionando perfectamente por si llegara ese fenómeno del niño crecido desde el río y, por supuesto, la necesidad de tener esa Defensa Sur en perfectas condiciones. Bueno, se han robado varias cosas ahí, vamos a seguir hablando al respecto de ese tema también. Y después de varias movidas que va a haber en el día de mañana, una va a ser en el peaje Yeruá, en el peaje que está a altura de Concordia, digamos, en el kilómetro 240 de la autovía 14. Van a ser la gente de ATE en principio quienes van a estar por esa zona, más allá también de los jubilados de Concordia, que también difundieron una carta abierta en defensa de todas estas protestas que se van a ir dando en el día de mañana. Van a estar en la plaza 25 de mayo también, así que bueno, toda esa movida las iremos compartiendo en cuanto a recorridos y actividades que se van a ir dando en nuestra ciudad en el día de mañana, que entre otras cuestiones el paro también lo convoca ACMER, ¿no? A nivel provincial, bueno, y en la ciudad de Concordia también tendrá su movilización.
0: Mantenemos contacto, Gise, y luego ampliamos estos temas.
2: Dale, gracias.
0: Lo tenemos a Pipo conectado desde Concepción del Uruguay. Pipo, querido, muy buen día, buen martes.
3: Hola, Thiago, ¿cómo vas? ¿Cómo estamos?
0: Todo bien por acá, contentos como arrancamos el día, Pipo.
3: Exactamente, contentos, sí, después de semejante partido. Que sufrimos un poco, pero bueno, lo sacamos porque los muchachos juegan.
0: Nos olvidamos del PRODE ayer al aire.
2: Ah, sí, es verdad.
0: Y pero bueno, capaz que para el próximo tampoco lo decimos.
3: Sí, bueno, pero iba a estar complicado para acertar, ¿eh? Bueno.
0: Sí.
3: Iba 3-0, al final fue 2-0. Me sorprendió el rival, jugó bastante bien, ¿no? Bastante intenso durante todo el partido, ¿no? Apretaron bien arriba, pero bien Argentina, bien, y bien Messi también, me alegro por eso. Te escuchaba vos decir que, bueno, que ha roto todos los récords que se le pusieron adelante, y también ahora me reía porque... lesión de uno de los medios deportivos capitalinos, es el jugador que más penales cerró en un mundial, ¿no? Solamente tres penales malogrados tiene. Así que el hombre, en la buena y en la mala, está siempre arriba, es espectacular.
0: Rompe todos los récords, totalmente.
3: Sí, totalmente.
0: ¿Qué tenemos, Pipo,
3: bueno,
0: para hoy?
3: Compañeros, arrancamos con hablando de la temperatura, mucho frío, había un grado cuando vinimos acá, ahora ya estamos rondando los 4 grados, hay una humedad del 82%, ha helado un poquito, pero el viento no la dejó ver, pero semejante frío sí se sí ha notado. Bueno, empezamos por lo que ocurrió ayer en el despacho del intendente. Bueno, finalmente se pudieron sentar ahí la Asociación de Obreros y Empleados Municipales junto con el intendente, después de un conflicto que viene desde el arranque del año, bueno, con paros en medio. Ayer fue el primer encuentro que tuvieron, no definieron nada como debe ser, bueno, se pusieron las cartas sobre la mesa y quedaron en encontrarse nuevamente. Todavía no hay fecha para eso, sí hay fecha para una asamblea general que la convocó la OEN, para hoy a las 19 horas ahí en la sede gremial, para afiliados e interesados, como siempre dicen cada vez que convocan, para tratar a ver si vuelven. Bueno, ahí se supone que el secretario general Mario Barberán va a contar lo que ocurrió ahí en el encuentro con el intendente y ver si la asamblea lo autoriza a una nueva reunión, y ahí sí sabremos qué día se van a encontrar otra vez con el Ejecutivo Municipal. De todas formas, bueno, ya el primer paso está dado, veremos a ver qué deciden los municipales esta tarde. Eso por un lado. Bueno, después vamos a hablar también de la situación en Tres Arroyos, que sigue en conflicto ahí, y de las actividades que al final nos quedaron pendientes por el 243 aniversario de de la ciudad que se conmemora el jueves aquí en la historia.
0: Mantenemos contacto, Pipo.
3: Dale, Tiago.
0: Estaba leyendo los comentarios de...
1: ¿De qué?
0: De la entrevista que publicamos con Guillermo Michel en nuestras redes sociales. Sí. Pudimos replicarla hoy temprano. No hay comentario que sea positivo para Michel. Sobre todo porque antes éramos Suiza, ponen. Frigerio sí, es el peor, dice uno. Pero porque todavía no los ha gobernado vos. ¡Oh! Uno atrás de otro. Bueno, hay algunos que sí, que lo critican a Frigerio y a Milei también. Dice, Milei ha saqueado y destruido y vendido a nuestra patria. Dice, Frigerio ganó porque los anteriores peronistas acá daban miedo, dice. Eran el tren fantasma. Y hay una escribana que comenta también. Y este dice, ¿quién es? Respondiendo la nota con Michel. Bueno, pueden encontrarnos en nuestras redes sociales también, Lucre.
1: Sí, arroba GPS en bajo información, en Instagram, en Twitter, en Facebook, donde quieran. Nos encuentran como arroba GPS y en bajo información.
0: Bueno, no tienen desperdicio los comentarios de las publicaciones. Si se quieren divertir un ratito a la mañana, pueden seguirnos y encontrarlos también allí. ¿Y para participar del programa?
1: Para sumarse al programa nos pueden mandar un mensaje al 3435-129299, 3435-129299.
0: Buenísimo. Saludos para Carlos, que ya nos escribe, bueno. Siempre sintonizando del otro lado. Michel, dice Carlos. Buen día para todos nuestros oyentes del otro lado. ¿Cómo están combatiendo el frío? Queremos conocer. Nosotros nos preparamos un rico matecito para acá.
1: Qué bueno llegar y que ya esté el mate, muy rico.
0: La verdad que sí. No suele pasar muy seguido, tengo que admitirlo.
1: No, pero cuando lo haces te sale muy bien.
0: Ahí va. Bueno, está bueno arrancar la mañana así, de esa manera. Rafael Romero está con nosotros en la producción, Javier Bletter y Samuel Ledesma en el área comercial, y Claudio Olnero Herrera en la operación técnica y musicalización. Estaremos en vivo con toda la información hasta las 11, haciéndole compañía.

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2: Continuamos con más GPS. 36 minutos pasaron de las 9 de la mañana.
3: 4 grados 2 décimas, la temperatura actual. Sensación térmica, 1 grado 9 décimas, perdón. Fresquito.
2: Bueno, voy a aprovechar para mandarle un saludo a un amigo que cumple años en el día de hoy, a Lázaro Re, compañero de básquet, amigo de los dos Cajoin. En la tanda le mandaba un saludo y lo cargaba, porque por primera vez iba a tener que jugar algo y ya saltaron en el grupo a todos los chicos a reírse. Bien dicho, dice Marquitos.
3: ¿Por qué
2: que
3: por
2: se suma
3: primera vez?
2: Porque a él le cuesta, es medio complicado, ¿no? Lo cargan.
3: Bueno.
2: Y hoy en su cumpleaños ya prometió que se va a tener que jugar algo para el equipo.
3: ¿Cuánto cumple?
2: Laza es el más chico del equipo, pero no sé cuánto cumple, ¿vos sabés?
3: Bueno, es joven.
2: Vamos a...
3: Preguntale a tu amigo cuánto cumple.
2: Las, acá estamos en vivo con Lucre. Sí. Y yo digo que sos el más chico del equipo, pero ¿cuánto cumplís? A ver, contanos. Ahí le mandamos el audio ahí en el grupo. Uh-huh. A ver cuánto. Entiendo que no cumple más de 24 años.
3: Es
2: el más pibe, Sí, está impecable Las.
3: Qué bueno.
2: Preparador físico de las categorías formativas del Club Unión, Las. Viene haciendo un trabajito bastante interesante.
3: Mirá que viene del Club Unión.
2: Sí, y viene en muy buen nivel. El Club Unión en básquet siempre lo ha sido en los últimos años. Y bueno, por suerte, por el trabajito que viene haciendo con mucho esfuerzo Las, viene sumando ahí algunos puntitos y va sumando categorías también como preparador físico.
3: Buenísimo.
2: Es el hijo de Ezequiel Re.
3: Sí, claro.
2: Lo ubican periodista deportivo. Un gran abrazo también que tiene su programa de streaming en el 11. Abrazo para toda la familia. Bueno, 9 de la mañana, 38 minutos.
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2: Bueno, seguimos con el debate por la reforma previsional y escuchando diferentes voces. Se ha conocido en las últimas horas algunas observaciones que han planteado desde la Defensoría del Pueblo de Paraná al proyecto de la reforma previsional. Vamos a hablarlo con el propio defensor del pueblo de Paraná, Lisandro Amabet, que tiene la gentileza de atendernos. Lisandro, muy buen día, buen martes. El equipo de GPS y Tiago Romero te saludamos por las radios de Lunar. ¿Cómo va?
4: Buenos días, Tiago, buenos días al equipo y buenos días a la audiencia. Bien, muy bien.
2: Gracias por el tiempo. Cuéntenos, ¿cómo ha visto el proyecto de la reforma previsional y cuáles han sido los puntos que han planteado, que han generado algunas observaciones por parte de la Defensoría del Pueblo?
4: Bueno, sí, nosotros desde la Defensoría hemos hecho a solicitud de algunos vecinos y gremios que han tenido contacto con nosotros pidiéndonos una opinión. Hemos hecho un estudio y una opinión basada en lo que es la legislación y la protección de los derechos de las personas que están instaurados a nivel constitucional, a nivel tratados internacionales, a nivel constitución provincial y en las leyes, ¿no es cierto? La mirada nuestra también es no una mirada estrictamente economicista ni de cómo cierran los números, sino un poco más una mirada desde las personas, desde los aportantes, los beneficiarios, desde los vecinos de Paraná, que son los que donde viven los beneficiarios de la del sistema previsional provincial en lo que refiere a los paranaenses. En ese sentido hemos advertido y se lo hemos hecho llegar a la comisión a las comisiones que están trabajando en la legislatura, uh-huh, algunos puntos que creemos que no cumplen con el marco constitucional que tiene nuestra provincia y nuestro país en los temas de previsionales, ¿no es cierto? Nosotros no es que estamos en contra de la reforma, que haya que estudiar una reforma del sistema, seguramente debe ser estudiado, pero siempre tratando de no coartar los derechos de las personas, no restringir derechos, sino tratando de ver las alternativas que hay dentro de las posibilidades que tienen los estados de que la carga de una medida no recaiga sobre los más vulnerables, en este caso sobre los beneficiarios, sobre los activos contribuyentes al sistema y sobre las mujeres trabajadoras. En ese sentido, bueno, tenemos algunos puntos que creemos que la edad que está planteada en el proyecto de los 68 años para todos, tanto para varón como para mujeres, creemos que es que no cumple.
2: Que es excesivo.
4: Es excesivo, uh-huh. No cumple con los estándares de todas las legislaciones provinciales que han continuado con sus regímenes provinciales, todas las provincias que no han delegado en la nación el sistema jubilatorio. Este sería el caso de mayor cantidad de años, ninguna supera los 65 años para los varones y 60 para las mujeres. Este sería el 68 años, ninguna provincia lo tiene. Teniendo en cuenta que nosotros tenemos una edad de alrededor de 77 años de expectativa de vida en Argentina, y en Entre Ríos de 75 para los varones, 80 para las mujeres. Entonces es muy poca la edad de beneficio de goce que le quedaría después de jubilado a una persona, y eso la legislación lo tiene en cuenta. Otra cuestión que es discutible y que creemos que constitucionalmente debería reverse para que pueda ser aceptado es el tema de la determinación del haber inicial, esta reducción que se hace el haber a través de del promedio, que en vez de que sea como hoy, que son 10 años, pasar a ser 20 años de promedio. Eso reduciría el haber y dejaría de percibirse el 82% para pasar a ser el 60-65% según cómo se determina, ¿no es cierto? Pero
2: ese punto es interesante, Lisandro, ¿no? Lo interrumpo allí porque es quizás uno de los debates más importantes que se estén dando en las comisiones, porque ¿creen que se está ocultando detrás del concepto de sustentabilidad y del 82% móvil un recorte de haberes con el cálculo que se pretende?
4: Sí, si no, no se haría la reforma. Obviamente que la reforma se explica de decir, bueno, a ver, el sistema está en emergencia, necesitamos medidas excepcionales. Una de las medidas es aumentar la edad, otra es recortar que el 82% deje de ser el 82% real y pase a ser en la realidad sustancialmente menor. Uh-huh. Eso también hace al financiamiento del sistema, digamos, a mejorar el financiamiento del sistema. No se lo dice explícitamente, pero sí al cambiar la determinación, en vez de 10 que pase a ser 20, es para justamente para que no sea el 82%. También eso va de la mano con el tema de otorgar facultades delegadas al Poder Ejecutivo, al presidente de la Caja. Eso también está muy discutido jurisprudencialmente, constitucionalmente. Eso va a llevar mucha litigiosidad, porque la delegación legislativa que está prohibida, solamente por vía de excepción y en casos muy acotados se puede dar. Uh-huh. Y acá hay una delegación legislativa sin tiempo, sin plazo, con prórroga. O sea que tampoco eso estaría, porque esto lo que hace es poder delegar para que el índice de actualización de los haberes los pueda determinar la caja de jubilaciones. O sea que eso también puede contribuir a menoscabar los beneficios, los montos que se pagan en los beneficios previsionales. Mm. Eso también está muy discutido y se va a discutir judicialmente. Otra cosa importante, nosotros creemos que el tema del impacto de género, que se llama, que el 66% de los aportantes de las cajas son mujeres. Entonces, al aumentar mucho la edad de las mujeres, en realidad, o al igualarla, como hace el proyecto, hay una discriminación inversa, que se llama, porque no se tienen en cuenta lo que se llama en la legislación los trabajos de cuidado no remunerados, que tienen que ver con la crianza de los hijos, con el cuidado de adultos mayores, el cuidado de personas con capacidades diferentes que hay en las familias, que siempre recae sobre las mujeres y que tiene que ver con la, con las trayectorias laborales de la familia. Entonces no se le puede pedir equipararlos a las mujeres con los varones en cuanto a la cantidad de aportes, es una discriminación inversa que se llama. Entonces también para poder legislar de esa forma hay que tener una justificación muy importante, muy profunda, que en este caso tampoco se da. Uh-huh. Y por último, el tema de que haya aportes especiales que tengan que hacer los propios beneficiarios jubilados ya, después del aporte que hicieron en actividad, ya, y el aporte que ya hacen, volver a exigirle otro aporte más, también es una cuestión que... Son todas cuestiones que la Corte de Justicia de la Nación, la Corte Suprema de Justicia de la Nación y el Superior Tribunal de Justicia ya se han expedido. Ya hay sentencias que dicen que eso no se puede hacer. Entonces, si uno avanza con estas artículos del proyecto, se sabe cuál va a ser el resultado. Va a haber un litigio importante. Hoy en la Corte Suprema, en los tribunales federales, que tenemos acá en calle 25 de Mayo, es innumerable la cantidad, la mayor cantidad de causas que entran, que ingresan, son cuestiones provisionales, porque la gente reclama, porque la determinación del haber está mal hecha, porque no es constitucional, porque el haber no sigue la proporcionalidad, la movilidad del haber no sigue el haber en actividad. Bueno, todo eso que la gente reclama a nivel nacional, porque ANSES lo determina mal, eso es lo que se va a provocar en nuestra provincia si se avanzan con estas ideas que son muy similares a lo que ya hay en Nación.
2: Claro, ¿lo tiene estudiado, Lisandro, en qué otra provincia terminó judicializado la cuestión, si ha avanzado tal cual como está en la provincia de Entre Ríos? ¿Qué casos? Sí, ¿qué ejemplos?
4: Sí, exactamente. Bueno, en Córdoba se hizo una reforma, en Santa Fe también, en Córdoba ahora están planteando una segunda reforma porque tampoco pudieron sanear el sistema de esta forma. Por ahí lo que hay que ver es, por ejemplo, en Neuquén han hecho un sistema interesante que tiene que ver con un financiamiento por otros, que no tiene que ver con los aportes mismos de los que están dentro del sistema, sino que buscar fuentes de financiamiento externas, como son las retenciones, el tema de minería, bueno, que tienen ellos. Acá lo que se podría es buscar otra fuente de financiamiento que pueda contribuir al sistema. Claro,
2: bueno, el proyecto alternativo que presentó la multisectorial propone que sean los entes descentralizados, por ejemplo.
4: Bueno, por eso, habría que estudiar algunas. Hay propuestas que ha hecho, sí, la gente de la multisectorial, y hay otras propuestas dando vueltas. Yo creo que ahí es la creatividad de los legisladores la que tiene que primar para buscar alguna fuente de financiamiento alternativa que no siempre recaiga sobre los sueldos de los empleados públicos o de los jubilados, que ya son bastante magros. Sino que ver la forma de contribuir al financiamiento con alguna fuente externa, ¿no es cierto? Que ya hay modelos de otras provincias que lo han hecho y tiene buen resultado. Esto que están proponiendo es lo que era un poco no salirse de lo que ya se viene haciendo en toda la vida, ¿no es cierto? Y el déficit de la caja no es de hoy, ni de ayer, ni de anteayer, es de los 80, de los años 80, 90, ya tenía déficit la caja. Entonces, acá lo que seguramente hay que pensar es alguna fuente alternativa de financiamiento distinta, extra, por fuera del sistema. Que bueno, será motivo de los legisladores que pueden estudiar el tema y proponerlo, ¿no es cierto? Este tipo de leyes, Thiago, que perduran por tantos años, por generaciones, siempre las comunidades tratan de que salgan con el mayor consenso posible.

0: la legislatura para hacer un aporte y tratar de mejorarlo para que salga la mejor ley posible, ¿no?
1: Uh-huh. Hoy a las 15 se acercan intendentes a las comisiones del Senado. ¿Usted fue invitado?
0: No, nosotros no hemos sido invitados. Nosotros enviamos el trabajo que realizamos al seno de las comisiones, ellos lo recepcionaron. Uh-huh. Y quedamos a disposición si es necesario que nosotros, si ellos entienden que es conducente que nosotros vayamos a exponer, quedamos a disposición para ir, por supuesto, pero hicimos el aporte que creíamos que correspondía hacer, ¿no es cierto?
1: Uh-huh. Aprovechamos el tiempo, Amabel, para preguntarle también un poquito del trabajo que realizan a diario en la Defensoría del Pueblo. ¿Qué otros planteos por parte de los vecinos están recibiendo en cuanto a conflictos que hay en la actualidad?
0: Bueno, nosotros estamos trabajando mucho con las vecinales. En ese sentido, estamos trabajando con el tema del ambiente, con lo que es las mesas de la que la municipalidad ha planteado del PUA, el programa de ambiente, y a través de la causa por ecologista contra la Municipalidad de Paraná, estamos en el tema del humo del volcadero. Uh-huh. Trabajando con una mesa también institucional con la provincia y con la municipalidad por el tema del humo. También tenemos algunos trabajos hechos con sobre el tema del transporte de la ciudad de Paraná, que hemos sido designados y estamos esperando que el órgano de monitoreo se ponga en funcionamiento. Nosotros somos miembros del órgano de monitoreo, así que ahí vamos a estar planteando algunas cuestiones que nos han trasladado los vecinos. La verdad que hay mucha actividad en el contacto diario con las vecinales, surgen temas y estamos con varios frentes abiertos. Estamos con el tema de la mediación, del centro de mediación comunitaria, que tiene la capacitación este fin de semana. El jueves y viernes tenemos capacitación, y el jueves la Defensoría cumple 23 años desde su creación, así que vamos a estar en la Plaza de Mayo con una jornada de visibilización de derechos y visibilización de la institución, de lo que es la Defensoría. Estamos con varias actividades.
1: Uh-huh. ¿Trabajo en conjunto con las universidades de la ciudad de Paraná y de Oro Verde surgen?
0: Sí, trabajo en conjunto con las universidades de Paraná. Estamos en una mesa de la red de situación de calle. Ahí estamos con dos proyectos, un proyecto de relevamiento para realizar un relevamiento general de la gente en situación de calle en Paraná. Hay relevamientos que tienen los distintos dispositivos que trabajan muy bien desde hace mucho tiempo en el tema, el dispositivo municipal, el dispositivo de Cáritas y la gente de otras comunidades que están trabajando, de otras instituciones como el Hogar de Cristo. También con la Facultad de Psicología estamos están presentando un proyecto, elaborando un proyecto que se lo tienen casi terminado, sobre un dispositivo de calle para tener en la ciudad de Paraná, que hace falta tener un dispositivo de calle que pueda recorrer la ciudad, sobre todo en estas épocas, ¿no es cierto?, de invierno, de tanto frío, tratando de relevar la gente que está en la calle. Uh-huh. Así que con la facultad estamos en esos trabajos. También estamos con la Facultad de Bioingeniería de Oro Verde trabajando con un relevamiento para realizar un recurseo de instituciones sociales y de salud que existen en la ciudad de Paraná, en los distintos barrios y en el centro, para que todos la comunidad tenga un recurseo, un registro único de Paraná, de todos los estamentos donde uno puede dirigirse ante una

0: de emergencia o una consulta que quiera realizar, y organizados georreferenciados a través de un sistema informático para tenerlo de manera digital, ¿no es cierto? Uh-huh. Así que bueno, se están trabajando varios temas interesantes.
1: Por último, Lisandro, ¿qué problema cuando el Estado Nacional se ausenta de varias cuestiones? Podríamos mencionar un listado de empezando por las obras que han quedado inconclusas y que ha tomado la provincia y los municipios, en los docentes del recorte de FONIT y conectividad. Pero este último tiempo, la decisión que ha tomado Trenes Argentinos de dejar a la deriva a los vecinos de La Picada, a los estudiantes, a los trabajadores, cortando el servicio ferroviario. Y de cierta manera presionando para que la provincia tome la posta y se haga cargo, entienden ellos, de un organismo deficitario. ¿Han llegado reclamos de trabajadores, de jubilados, de estudiantes porque no está funcionando el tren desde el 8 de mayo en la capital entrerriana que une con el área metropolitana?
0: Sí. Hemos tenido reclamos, hemos hecho reclamos también ante el órgano nacional, ante la Secretaría de Transporte de la provincia. La verdad que sí, que tenemos muchos reclamos de paranaenses que han quedado sin ese transporte, que era muy utilizado por el bajo costo que tenía. Y bueno, sí, es parte de la retracción del Estado Nacional de todo lo que es políticas públicas, políticas de cobertura de la sociedad, en todas las instancias, transporte, salud, educación, obras. Al desaparecer la mano del Estado Nacional y en alguna medida también en Paraná, la mano del Estado provincial se ha restringido mucho, queda el aspecto de la cobertura municipal. Bueno, la cobertura municipal tiene un límite que no es presupuestario, que no hay cuestiones como la del tema de la resolución del tema de los residuos en Paraná. No es un tema que lo pueda resolver un solo estado municipal con un presupuesto municipal, que se necesita o una obra de una ruta, o una obra, esas obras públicas grandes que antes se lograban, un hospital, un centro de salud, una escuela, son obras que no las puede realizar un municipio con un presupuesto municipal, sino que necesita o ser un presupuesto nacional o un presupuesto internacional con ayuda de la provincia. Todo eso hoy son tiempos en los que se ha cambiado, hay una decisión de no ir por ese lado, y bueno, tanto la nación como la provincia han un poco optado por otras políticas que sí afectan a los más vulnerables, digamos, que son los que utilizan los servicios del Estado, sobre todo la educación, la salud, y ahí es donde hay mayor complejidad por la falta de cobertura,
1: ¿no? Lisandro Amabet, defensor del pueblo, gracias por el tiempo, siempre muy claro y con la gentileza de atendernos.
0: Bueno, por favor, gracias a vos y al equipo, y a disposición.
1: Un abrazo, buena jornada. 9 de la mañana, 59 minutos.
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0: Continuamos con más GPS. ¿Sube un poco la temperatura o también el termómetro está congelado, Lucre?
1: No, está congelado. 4 grados 2 décimas la temperatura actual y la sensación térmica 1 grado 9 décimas. Sí, igual que en la hora anterior.
0: Siguen llegando más fotos de las heladas de hoy. Ajá. Más temprano. En distintos puntos, principalmente el área metropolitana.
1: Sí.
0: Pero bueno, en la zona rural, en la zona del campo. Algunos jugaron y escribían en los techos de los autos, buen día y una carita.
1: Y bueno, me gusta.
0: Para ponerle un poquito de onda. Al comienzo del invierno, que se vino con toda.
1: Sí, sí.
0: Bueno, vamos con una ronda informativa.
1: Bueno, vamos.
0: Comenzamos con Gisela Guerrero desde Concordia. Adelante, Gisela.
1: A ver
0: si la recibimos allí, ¿sí? Uh-huh. Está como... A ver, se escucha a lo lejos. A ver. Ya vamos a intentar retomar contacto también con el jefe departamental de Concordia.
1: Bueno.
0: Con respecto a este siniestro que se produjo entre una maquinaria. Lo tenemos a Pipo conectado desde Concepción. ¿Nos recibís bien, Pipo?
2: Sí, acá estamos, Diego.
0: Adelante.
2: Bueno, me tomaste un poquito de sorpresa que tenía. No, estaba chequeando algunos movimientos que va a haber en los trabajadores de Tres Arroyos. Recordemos, que viene desde el martes 26 de mayo, que fue el último día que concurrieron los trabajadores a la planta de la China ahí, de la empresa Tres Arroyos, y la encontraron totalmente cerrada, siendo el viernes 22 de mayo el último día que ellos trabajaron. Bueno, mientras sigue las marchas, las movilizaciones, las reuniones para poder cobrar, para hoy está previsto a las 11 horas, bueno, se van a encontrar para ver qué medidas van a hacer, cómo va a seguir. Lo que pasa es que ya no tienen tampoco muchas novedades respecto de qué hacer y qué no hacer, porque no hay definiciones ni desde la empresa, ni desde el gobierno provincial, ni desde el gobierno nacional, ni desde el trabajo, para ver qué es lo que ocurre, ¿no? Bueno, hoy van a tener una reunión ahí frente a la planta de la China, los propios trabajadores, ahora a las 11 de la mañana, para definir, a ver las medidas a seguir y a ver si de una buena vez por todas pueden conseguir una respuesta de parte de alguna de las gente que está involucrada en este conflicto. Lo cierto es que el último día que trabajaron fue el viernes 22 de mayo. Y de ahí se fueron para el fin de semana y cuando volvieron el martes 26 ya las puertas estaban cerradas y nada más. No pasó nada más. Fueron yendo y viniendo con marchas, con reuniones aquí en Concepción del Uruguay, reuniones en Paraná, reuniones en otras plantas que tiene la empresa Tres Arroyos distribuidas sobre todo en Capital Federal, en Buenos Aires, en la provincia de Buenos Aires, que están pasando también por la misma situación. Uh-huh. Reitero que hoy a la hora de las 11 de la mañana, dentro de 50 minutos, ahí en la puerta, en el portón de ingreso a la planta de la China, los empleados y trabajadores van a estar viendo a ver qué instancia de diálogo pueden volver a abrir para encontrar una solución definitiva al tema, ¿no?
0: Bueno, y mientras tanto seguimos comunicándonos con los secretarios de los sindicatos que en este último tiempo no han tomado la decisión de hablar públicamente.
2: Bien, y tampoco saben, yo respeto esa decisión, no tendrían que hacerlo, tendrían que hablar, pero uh-huh. Tampoco quizás, por lo que acabamos de comentar recién, uh-huh. Tienen mucho para decir, ¿no? Claro. No hay, tampoco encuentran respuesta desde más arriba, pero bueno. Hay que hablar siempre, muchachos, para que esto primero no se pierda y segundo para mantener claridad en cuanto a los movimientos que se están realizando.
0: Uh-huh. Mantengamos contacto, Pipo.
2: Dale.
0: 14 minutos pasaron de las 10 de la mañana. ¿Nos recibís bien, Gise? A ver, ahora sí, adelante.
3: Bien, bueno, les comentaba que dentro de las situaciones que se estaban viviendo en la ciudad de Concordia, que tenían que ver también con estos actos de vandalismo, ¿no?, en la Defensa Sur, ahí según marcaron donde está la defensa, que ya venían invirtiendo, según dijo la municipalidad, dinero allí en cuanto al arreglo, al mantenimiento, por estas cuestiones, preparativos por ese fenómeno del Niño, que podría hacer que crezca el río, que se necesite que funcione perfectamente esta Defensa Sur. Se había estado hablando mucho de lo que se había actualizado en ese sentido, después de, sí, debemos decir que los vecinos se quejaran del basural que se genera alrededor, de la falta de mantenimiento, de cómo ellos veían sí, la defensa en general, ¿no? Y la falta de asistencia. Bueno, ahí la municipalidad dijo, no, pero nosotros lo veníamos arreglando, invertimos más de 200 millones en potencias, en bombas y demás. Bueno, en el medio de todo esto tenemos que decir que se robaron todo un cableado de la estación de bombeo cloacal, que está ahí en la Defensa Sur, donde hace nada estuvieron invirtiendo ese dinero en el arreglo de las bombas. Y además, las tapas metálicas, que es las que están en Belezarfil y Estilar. Esos son los elementos que protegen en los sectores donde después se instalan los parantes que contienen las compuertas, ¿no?, que impiden justamente el ingreso del agua. Bueno, esto claramente habla también de una falta por ahí, digamos, de protección, ¿no?, de alguna infraestructura tan importante para nuestra ciudad, que está mirada por todos en estos momentos, desde el COE en principio, que es el organismo que está pensando todas las opciones de cuidarnos o cómo cuidarnos en el caso de que crezca el río. Bueno, parece que se olvidaron de vigilar también esa zona, porque claramente estos son cosas muy costosas. No estamos diciendo que tienen que estar vigilados para que no se lo roben, porque ustedes saben que pasa igual, sí, pero bueno, venimos hablando, se está mirando con mucha atención, hay mucha información al respecto de este tema también y de la actualización y de lo que se viene haciendo, y en el medio de eso tenemos que decir que hoy en la ciudad de Concordia otra vez no está lista por culpa de esto, ¿no?, de los robos que se dieron. Lo que hace el municipio en este caso es decir, bueno, ciudadanos, vecinos, denuncien si ven alguna situación sospechosa. Por ahora no, tampoco dieron ninguna precisión ellos de alguna medida de vigilancia que pueda darse o que ellos hayan tenido, ¿no? Bueno, pero lo cierto es que hoy otra vez la ciudad de Concordia, por estos robos, está ahí sin la posibilidad de poder usar perfectamente al menos la Defensa Sur, porque les estaba faltando esto. Tendrán que volver a ponerlos, a reponerlos. Entiendo que sí, es vital para que esto funcione, pero bueno, es otro costo del que se estará hablando, bueno, por falta de seguridad en principio, y porque claramente alguien se llevó lo que no es suyo, ¿no? Pero decimos que estas cosas siguen pasando. Lo único que por ahora tenemos de advertencia es para los vecinos, ¿sí? Para aquellos que vean algo, que llamen al 101, fue lo que dijo la municipalidad en primera instancia, y veremos si esto se puede reponer de manera rápida, porque sabemos que hay algunas de estas cuestiones que se necesita, ¿no?, comprarlas en otros lados, que tarda mucho en llegar y demás. Bueno, no sé exactamente en este momento de eso que se robó, ¿no?, ese cableado, cómo se llega aquí, ni cuál es el valor económico, porque nada de esa información dieron desde el municipio. Solamente por ahora, atención para los vecinos, a prestar atención y avisar ni bien sepan algo. Esperemos que se pueda resolver pronto, pero una tristeza que nuevamente se estén robando estas cuestiones que tienen que ver con la Defensa Sur, que, bueno, ha ayudado en otras instancias. Esperemos que no sea necesaria, pero bueno, en todo caso, pueda estar lista para ayudar en una próxima creciente en la ciudad de Concordia.
0: Ahora la ampliamos, Gise, que con información del ámbito policial, ¿te parece?
3: Vale, perfecto, gracias.
0: 10 de la mañana, 18 minutos.
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0: Bueno, se hizo viral este video en donde se observa a un maquinista, un hombre, arriba de una retroexcavadora, conduciendo alcoholizado, esto fue confirmado por el test de alcoholemia luego, chocando a 7 vehículos que estaban estacionados, circulando en la ciudad de Concordia. Está el jefe departamental de Concordia de la Policía de Entre Ríos, el comisario inspector José María Rosatelli, en línea telefónica con nosotros. Comisario, gracias por el tiempo. El equipo de GPS y Tiago Romero los saludamos por las radios de Lunar. Buen día.
6: Hola, buen día.
0: A ver si podemos mejorar la comunicación porque lo escuchamos lejos, comisario.
6: ¿Ahí me escucha mejor?
0: Ahí se escucha un poquito mejor. ¿Cómo le va? ¿Cómo anda?
6: ¿Cómo anda usted? Muy bien.
0: bien por acá queriendo conocer un poco más de esto que se ha hecho viral por lo peligroso que resultó, ¿no?, para los vecinos de la ciudad de Concordia. ¿Qué fue lo que sucedió?
7: Bueno, sí, ayer horas de la tarde y noche tomamos conocimiento en la sala de 11 que una máquina, una retroexcavadora, venía ingresando por Presidente Illia desde el ingreso a la ciudad, y al llegar a las inmediaciones del hipódromo colisiona fuertemente a una camioneta que casi, podemos decir, casi tuvo una destrucción casi total. Hay unas personas, su conductor termina lesionado, no detiene la marcha, sigue avanzando en zigzag, y con un movimiento de la pala frontal, la bajaba y la subía, llega a otro semáforo en la misma arteria, colisiona a otra camioneta, sigue avanzando, llega hasta Presidente Illia y Paula del barrio Racín de Sarmiento, colisiona fuertemente un auto, produciendo mucho daño y lesiona a su ocupante, y de ahí desciende desde esta arteria principal hacia el Cardinal Norte, toma unas arterias más angostas, colisiona cuatro vehículos en el lateral izquierdo que estaban estacionados, ahí es como que empieza a perder velocidad y ya los vecinos empiezan a alertarlo de que desista de su actitud. Ya los móviles policiales inmediatamente llegan al lugar, lo hacen detener, esta persona se niega y se resiste a descender de la máquina. El personal policial tiene que intervenir y lo logra reducir, hacerlo descender y, bueno, y detenerlo, por supuesto.
0: Tremendo. ¿Y cuántas personas resultaron lesionadas? ¿Cómo se encuentran actualmente?
7: No, lesionadas dos personas de los siete vehículos de dos, pero, bueno, por suerte lesiones leves y ya están dados de alta.
0: ¿Y este muchacho, de dónde venía? Usted manifestó que ingresaba por calle Illia, por una de las arterias principales, pero ¿pudieron determinar de dónde salió? ¿De dónde es la maquinaria, sí, también?
7: La máquina es de una empresa privada, él es operario de esa máquina, es una empresa que se dedica a hacer este movimiento de suelo. Él venía desde un lugar que es Presidente Illia y llegando a la autovía 14, venía desde ese lugar hacia el interior de la ciudad. También cuando él está detenido, bueno, viene personal de tránsito a colaborar y ellos tienen el equipamiento para hacer la alcoholemia y se le hizo una alcoholemia en el lugar, donde dio un resultado de 1,70 gramos de alcohol en sangre por litro, y bueno, después eso también lo termina contratando el médico de policía.
0: Es un montón, ¿no, comisario? Usted que tiene mucha experiencia en el ámbito de la trayectoria de la Fuerza de Seguridad y se ha encontrado en la vía pública, quizás en este tipo de controles, ¿es muy elevado ese resultado, ese dosaje?
7: Bueno, sí, es un número importante. Un número importante, obviamente, que a veces afecta a las personas de diferentes formas, ¿no? Pero sí, es un valor muy importante, que tampoco sabemos, ¿no?, si ese valor ya estaba descendiendo o estaba ascendiendo, tal vez haciéndole una prueba más tarde nos da un número mayor, pues, eso también lo desconocemos, pero sí. Ese grado de gramos de alcohol en sangre es un número importante.
0: ¿Y en ese momento este hombre manifestó algo? ¿Qué respuesta dio ante las consultas que le realizaban desde la policía?
7: No, bueno, en primer lugar, la verdad que estaba en estado de ebriedad muy importante, donde no solamente tenía problemas motrices para su conducta, sino también para hablar, y la otra es que él, al quedar detenido y queda a disposición de la fiscalía, la policía no tiene poder de indagatoria.
0: Claro.
7: Entonces se lo detuvo y inmediatamente, y sobre todo con una cuestión de seguridad, porque había muchos vecinos ofuscados, obviamente.
0: Imaginamos.
7: Hubo tuvo que retirarlo del lugar y traerlo hacia la jefatura.
0: Uh-huh. ¿Y desde la empresa pudieron conocer si este hombre estaba trabajando en la tarde de ayer, si se había hecho presente y robó la maquinaria? ¿La empresa presentó alguna denuncia similar a lo que le estamos consultando? ¿Qué se sabe?
7: No. La empresa se hicieron presente algunos responsables de la empresa. Él estaba trabajando, sí. Hay que investigar, o la fiscalía investigará qué circunstancias, si esta persona ya había terminado el horario de trabajo, si bebió mientras estaba trabajando, no sé qué, ahí por investigar, pero nosotros no tomamos ninguna denuncia hasta el momento de eso que usted me está preguntando, de una sustracción, una posible sustracción de la maquinaria.
0: ¿Y el conductor es oriundo de Concordia?
7: Es oriundo de Concordia, tiene 47 años.
0: ¿Y tiene antecedentes?
7: No tiene antecedentes.
0: Uh-huh. ¿Y saben hace cuánto tiempo trabajaba en la empresa?
7: No, eso lo desconozco.
0: Uh-huh. ¿Y esta empresa ha tenido algún otro inconveniente con algún otro trabajador en este último tiempo? ¿Lo saben?
7: No, de que yo sepa, o por lo menos que hemos tomado conocimiento de actuaciones prevencionales, no.
0: Uh-huh. ¿Y realizan trabajos en la vía pública en la ciudad de Concordia? ¿Es una empresa contratada por el municipio?
7: Eso desconozco si esta empresa, lo que sí sé que hace movimiento de suelo, uh-huh. Desconozco si es contratada por el Estado también para hacer movimientos o si solamente hace un trabajo en lugares privados.
0: Uh-huh. Imagino que habrá sido difícil poder detener la marcha de una retroexcavadora por parte de la policía. ¿En qué momento tomaron conocimiento o finalmente él termina chocando y frena la marcha por el choque que se produce?
7: No, él pierde la... Él, cuando choca los cuatro vehículos, pierde velocidad. La verdad que una retroexcavadora grande, vieron que sabe que hay diferentes modelos y tamaño.
0: Sí.
7: Este es un tamaño importante. Él ahí, al chocar los cuatro vehículos, pierde velocidad, pierde con bastante el control, y la gente empezó a salir a la calle, y al acercarse los móviles policiales, él en un momento detiene la marcha de la máquina. Y si bien se resistía a descender, ahí es donde se pudo tomar el control de la máquina.
0: ¿Y se resistía de alguna manera en particular? ¿Él contaba con algo... con algún elemento que
7: no, genera... se resistía, tal como le dice la palabra, ¿no? Haciendo fuerza, uh-huh. Intentando golpear a los policías.
0: Claro. ¿Y es ahí donde tuvieron que proceder?
7: Es ahí donde se tuvo que proceder para deponer su actitud, aprenderlo y después ponerlo a resguardo de todos los vecinos que querían abalanzarse sobre él.
0: Claro. Comisario, dialogábamos recientemente con nuestra colega periodista Gisela Guerrero desde Concordia. Nos comentaba sobre el robo de cableado en Defensa Sur. ¿Cuál es la intervención que tienen desde la policía y qué información tienen al respecto, teniendo en cuenta el trabajo que realizan?
7: Bueno, sí, nosotros denuncia formal de eso no tenemos. Sí, tomé conocimiento. El tema de la sustracción de cable, bueno, es algo que puede puro conocimiento, que se da porque lo queman y quedan con el cobre y venden el cobre. Pero sí, tomé conocimiento de que habían sustraído cable en esa zona.
0: Uh-huh. Es un problema que se da a lo largo y a lo ancho de toda la provincia, ¿eh? Me parece que ahí la cuestión está por poder encontrar el lugar en donde se lo está vendiendo o se lo está comprando también para poder finalizar con este delito.
7: Sí, es un problema nacional que tiene sus altos y bajos, que tiene que ver también con el valor, ¿no? Cuando el valor está alto, el cobre por ahí se profundiza. Cuando baja el valor, también baja este tipo de delitos, pero sí, es un tema que a veces son 10 metros, 5 metros, 20 metros, pero que hacen un daño importante, ¿no?
0: Uh-huh. ¿Qué otros procedimientos vienen realizando desde la policía y cómo se viene trabajando para dar seguridad a los vecinos de Concordia?
7: Bueno, yo creo que como verán habitualmente estamos haciendo allanamiento casi todos los días. y operativos en la vía pública. Y el día de ayer hicimos un allanamiento en jurisdicción de comisaría cuarta y secuestramos dos armas de fuego con cartuchería y marihuana. Quedaron dos personas detenidas. Y este tipo de procedimiento es casi habitual todos los días acá en Concordia. Creo que eso también lo demuestran los números, ¿sí? Las estadísticas que el año pasado y este año, creo que hicimos números históricos de secuestro de cantidad de droga, de personas detenidas, secuestro de armas. El año pasado tuvimos números muy importantes y este año los estamos superando. Uh-huh. Así que no solamente haciendo allanamientos, sino esos operativos que hacemos todos los días en la calle, deteniendo personas con arma, con estupefacientes, con pedido de captura. Creo que todos los días se ve el resultado de este trabajo que estamos haciendo.
0: Aquí en Paraná, comisario, seguramente usted estará al tanto, en 2013 hubo una resolución que se trabajó en conjunto con la policía, con el municipio, con el gobierno provincial, que dio buenos resultados, que es el control de la policía hacia los motociclistas con la documentación y con el uso reglamentario del casco, obligatorio. En la ciudad de Concordia, ¿cómo se da esa situación?
7: Sí, nosotros seguimos trabajando bajo esa norma. Nosotros el trabajo con el municipio es continuo. La verdad que las áreas del municipio nos colaboran todos los días, y cuando digo las áreas, puede ser tránsito, inspección general, guardia urbana o cualquier otra área que nosotros necesitemos. Y los operativos son todos los días en este operativo, y bajo esa normativa trabajamos lo que tiene que ver con infracción y retención de motovehículos.
0: Uh-huh. ¿Y los números, las estadísticas, cómo están?
7: ¿De las retenciones o...?
0: Claro, de las retenciones y del cumplimiento nosotros, también del vecino.
7: Todos los días estamos reteniendo motovehículos, ¿sí? Por infracción. Eso obviamente que ayuda mucho a descender lo que tiene que ver con los accidentes, pero también tiene que ver estos controles que hacemos, porque no solamente controlamos si la moto tiene la documentación, sino también controlamos que la moto no esté adulterada, que la moto no tenga pedido de secuestro, y eso impacta fuertemente, y se lo digo en una estadística. Concordia era una ciudad que sustraían hasta 3 motos por día, ¿sí? Una ciudad que la motocicleta es un medio económico para mantenerla, para comprarla, por el combustible, son distancias muy largas, como puede ser en Paraná. Y nosotros hoy en día estamos teniendo un promedio de una moto sustraída al mes. Uh-huh. ¿Sí? Esto es fuerte operativo, también tienen que influyen en este tipo de delitos. Le marco una estadística, no solamente que descienden los accidentes, sino cómo desciende este tipo de delito de sustracción de motor vehículo. Otra cuestión que era muy común en Concordia era el arrebato, ¿sí?, de personas que iban en motocicleta.
0: A veces delito.
7: Hoy en Concordia es un casi, podríamos decir que es casi un delito nulo. O sea, tenemos escasos delitos de arrebato. O sea, el control, el contralor en la vía pública, no solamente que va a influir sobre la accidentología vial, sino también en este tipo de delitos que son preocupantes, no solamente en Concordia, en la provincia, sino en la Argentina.
0: Uh-huh. Comisario José María Rosatelli, jefe departamental de Concordia, gracias por el tiempo en la mañana de hoy con GPS.
7: Estaba, por favor, a disposición. Que tenga buen día.
0: Igualmente, muy amable.
7: Hasta luego.
0: 10 de la mañana, 33 minutos.
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2: Último bloque informativo aquí en GPS por las radios de UNER, 10 de la mañana, 43 minutos.
3: 5 grados 7 décimas, la temperatura actual, y la sensación térmica, 2 grados 7 décimas. Subió, pero apenitas.
2: Oh, que puede subir un poquito más.
3: Y está el cielo despejado según el servicio meteorológico. Sí, claro, podría subir un poco más.
2: El día se presta para una comida calentita al mediodía.
3: Sí, ¿qué vas a comer, Tiago?
2: Todavía no lo tengo definido. Bueno. Pero tengo visitas hoy.
3: Ah, qué lindo.
2: De dos potencias.
3: ¿De quién?
2: Que vos conocés muy bien.
3: Uh-huh.
2: Uno es Javier Blätter.
3: Sí.
2: Así que vamos a estar con Javi al mediodía en casa. Y el otro muchacho que me va a visitar en el día de hoy, ¿sabés quién es?
3: ¿Quién es?
2: Tu compañero de trabajo de todas las tardes.
3: ¿Cuál de todos?
2: Conocido como Juanca.
3: ¡Ah!
2: Juan
3: qué
2: Carlos.
3: Bueno. Mirá qué lindo.
2: Se encarga de toda la parte técnica.
3: ¿Por qué no me invitan?
2: Y operativa. Estás afuera en el día de hoy.
3: ¿Por
2: estás
3: qué? Me gusta porque esa vos, juntada.
2: Porque vos empezaste a cocinar polenta. Y todavía no me has invitado. Mirá
3: bueno,
2: vos.
3: después te invito. Pero me gusta esa juntada.
2: Bien.
3: Me divierten.
2: Bueno, Juanca se va a tomar un tiempito y nos va a visitar.
3: Qué bueno.
2: En la tarde de hoy. Y vamos. Pasa que es trabajo, Lucre.
3: Pensé que se iban a juntar con Samu.
2: Samu también afuera.
3: Afuera,
2: Samu.
3: Así, sin drama alguno.
2: Así que, pero no tenemos definido del todo la comida.
3: Bueno.
2: Ojalá que sea algo calentito. Creo
3: sí,
2: que me,
3: claro.
2: va a tocar, me va a tocar a mí, me parece, porque lo voy a tener que recibir yo
3: me
2: en casa.
3: Me parece que sí, que te toca a vos.
2: No me va a quedar otra, pero queda pendiente las dos, la polenta y el guiso que empezaste a cocinar, Lucre.
3: Bueno, dale.
2: Que me gusta, todavía me falta aprender eso, así que te voy a pedir algunos tips.
3: Yo te enseño.
2: Te voy a pedir unos tips.
3: Dale.
2: Vamos con la última ronda informativa.
3: Vamos.
2: Comenzamos nuevamente con Gisela Guerrero desde Concordia. Adelante, Gisela.
4: Bueno, 7 grados la temperatura en la ciudad de Concordia, 5 o 6 la sensación térmica. Les comentaba que entre las movilizaciones que se van a ir dando en el día de mañana, recordemos que hay paro de ACMER, que ellos mismos han hecho la referencia de consultar en cada una de las seccionales por los lugares de encuentro, pero la idea es concentrarse en diferentes puntos de la provincia. Bueno, en el caso de la ciudad de Concordia, tendrá la movilización junto a la Asociación de Trabajadores del Estado, ¿sí? a la gente de ATE, a las 10 de la mañana, en el kilómetro 240 de la autovía Artigas, esto es ahí en el peaje, Yeruá, sí, por el no a la reforma previsional en Entre Ríos, claramente. Esta medida se va a llevar adelante en lo que es la jornada de lucha provincial, como les decía, pero bueno, en principio, por acá, por estos lados, en la Ruta Nacional 14, en la zona del peaje Concordia, será ese punto de encuentro del que veníamos hablando y que también hacía referencia a ACMER, más allá de que, como todos los miércoles, también está la movida en la plaza de los jubilados, ¿sí? Entonces, bueno, también será un miércoles más de lucha, por eso también la Mesa Coordinadora de Jubilados y Pensionados de la Plaza 25 de Mayo de Concordia difunde, incluso, otra de las cosas que les comentaba antes, es la carta abierta dirigida a todos los jubilados y jubiladas, que es cada miércoles los que participan de estas protestas, reclamos de las mejoras en sus saberes y en defensa de sus derechos, donde hacen referencia a no bajar los brazos, digamos, ¿sí? Sería como esa la conclusión de esa carta, porque ellos marcan, ¿no?, el cansancio, sobre todo después de tantos años de trabajo, de aporte, y las dificultades hoy para acceder a un medicamento o para cubrir las necesidades básicas, y entonces en esa carta dirigida a ellos dice, bueno, a pesar del cansancio, a pesar del miedo, del atropello, de la represión, bueno, hablan de la valentía, ¿no?, de por ocupar las calles y para que cada miércoles puedan seguir allí defendiendo el derecho a una vida digna, alzando la voz fuerte y clara, dice parte de ese texto, así que también, una vez más, la movida será mañana en la Plaza 25 de Mayo, lugar donde también siempre son acompañados por la gente de ACMER, digo, bueno, que como mañana tendrán también su día de lucha, de paro, y se notará seguramente a lo largo de la provincia, porque ustedes saben que las escuelas no van los alumnos y se nota, ¿no?, en las ciudades esa diferencia también, más allá de que después los números dicen, bueno, no, en realidad no fueron tanto los que hicieron el paro y demás, bueno, pero eso también va a pasar en el día de mañana. Y bueno, como les digo, recordemos, es en la movida en el peaje no es cortando la calle ni nada por el estilo, solamente volanteada, así que bueno, tranquilidad por ese lado, pero a escucharlos y a prestarle atención también a lo que se están refiriendo en esa movida que se va a generar en el día de mañana también por aquí, por la zona de Concordia.
2: Te seguimos escuchando, Gise, por las radios de Lunar. En GPS nos hablamos mañana.
4: Dale, hasta mañana.
2: Que tengas buena jornada. Adelante, Pipo, te escuchamos.
5: Bien, chicos, sí, el frío acá, 4 grados de temperatura, soleado, lindo martes, pero con mucho frío. Bueno, hablábamos de las distintas actividades que va a haber por el 243 aniversario de nuestra ciudad, que será el jueves que viene. Va a haber, lógicamente, un acto central ahí el jueves, bueno, en el busto que recuerda a nuestro fundador, el Tomás de Rocamora. Será desde las 11 de la mañana. Después va a haber un sinfín de actividades en Plaza Ramírez y en distintos sectores de la ciudad. El viernes, una de las cuestiones más importantes será el estreno de una producción sobre Abelardo Di Motta a las 19 horas en el Auditorio Municipal Carlos María Celsi. Se va a presentar la serie documental, la película documental de Abelardo Di Motta, Brujería y Chamamé, realizada por la Asociación Civil de Costa a Costa y los chicos de Costa a Costa. Otro laburo muy bueno que hacen preservando la memoria musical de la provincia. La producción esta recopila más de 14 años de investigación sobre la vida y obra de quien fuera el destacado acordeonista entrerriano, e incluye testimonios de figuras reconocidas en la música popular como Raúl Alosa, Antonio Tarragorros, entre otros. Bueno, hay un recuerdo para don Abelardo, el hombre de Villa Pual, ¿eh? Así que esto integra parte de los actos que va a haber el próximo jueves a raíz de los 243 años que cumple Concepción del Uruguay. Bueno, y el domingo van a concluir ahí con un festival popular en Plaza Ramírez, donde habrá algunos chocolates calientes con factura para los niños.
2: Viene bien.
5: Así que el domingo ahí todos en Plaza Ramírez también.
2: Excelente, Pipo, el aporte. Buena jornada para vos, un abrazo.
5: Dale, Tiago, igualmente.
2: Nosotros estamos de cumpleaños en la ciudad de Paraná este jueves, Lucre.
3: Ah, sí, cumpleaños Paraná.
2: 213 años.
3: Qué lindo.
2: El jueves le mostramos, uh-huh, le contamos al aire la opinión de los paranaenses. ¿Cuál es la costumbre más paranaense?
3: Ah, mira qué lindo.
2: La estuvimos hablando el fin de semana.
3: ¿Y vos tenés una?
2: Y yo creo que hay una en la que coinciden la mayoría, que es...
3: O no lo digas.
2: Sí.
3: A ver.
2: Preparar el mate y ir al parque.
3: Claro.
2: Es una de las costumbres más paranaenses. ¿Qué más le podemos agregar? Algunos nos decían ir al Patito Sirirí. Ajá. Uh-huh. Mirar la costanera y al río Paraná.
3: El río, mirar el río.
2: Sí.
3: Qué lindo.
2: Creo que es la costumbre más paranaense. Torta frita, algunos, muchos nos decían, caen dos gotas y vamos a buscar tortas fritas.
3: También.

0: Bueno, si les parece. ¿Qué más tenemos, Lucre?
1: Bueno, vamos con dos noticias, sí, cortitas. Una tiene que ver con una alerta amarilla que rige por el frío en estos días. Así lo afirmó Defensa Civil, más que nada para 15 departamentos aquí en Entre Ríos. Así que siempre con las recomendaciones, evitar exponerse por un tiempo prolongado al frío en el exterior. Siempre generar calor corporal, mantener la casa calefaccionada, pero de forma segura, es decir, dejen alguna ventanita abierta apenas o algo así por el estilo, evitar los cambios bruscos de temperatura. Eso lo tengo que tener en cuenta, porque yo acá estoy súper abrigada y calentita, y después salgo afuera y hace frío. Bueno, tomar mucho líquido, evitar el consumo de bebidas alcohólicas, no fumar tampoco en ambientes cerrados y, bueno, prestar mucha atención a niños, embarazadas y personas mayores o con enfermedades crónicas. Recuerden que hay una alerta amarilla por bajas temperaturas en el día de hoy y de mañana. Mañana miércoles es el día más frío de la semana. Tendremos una máxima de 12 y una mínima de 3. Las máximas no van a superar los 12 grados, así que va a ser una jornada fría. Y por otro lado,
0: sí,
1: hablamos un poco del operativo de castraciones que está realizando el municipio de la ciudad de Paraná, que como siempre llega a diferentes barrios de aquí de la ciudad. Tiene un cronograma mensual donde, bueno, están las castraciones gratuitas, la vacunación antirrábica y todo lo que sea para los animalitos, para sus mascotas. Esta vez va a ser en el barrio Casiano Calderón y Pablo Balbi. Así que, bueno, a estar atentos porque después también se van a encontrar el jueves 25 y el viernes 26 en la vecinal Pablo Balbi, que está sobre calle España al final.
0: Bueno, lo comentábamos al comienzo del programa. ¿Qué va a pasar con las multas por el no uso del cinturón de seguridad, sí, y sobre la utilización del celular manejando? De esto estuvimos hablando con integrantes de la Dirección de Prevención y Seguridad Vial, que principalmente hacen un trabajo interesante con capacitaciones y con charlas hacia los adolescentes y poder concientizar, ¿no?, sobre la importancia de la seguridad vial. Además, nos brindaron algunos datos de cómo viene la siniestralidad vial en la provincia de Entre Ríos desde que ha comenzado el año, cuáles son las infracciones más recurrentes, ¿no?, que tienen los conductores. Los escuchamos, nos decían lo siguiente.
2: Mira, en cuanto, para que al público le quede claro, la mayoría de los siniestros viales ocurren por alguna falencia humana, ¿sí? En la conducta humana, ¿sí? Más allá de que es importante el contralor del vehículo, la infraestructura por donde vamos transitando, ¿cuáles son las conductas humanas que más podrían llegar a encontrarse en un siniestro vial? El exceso de velocidad, el uso del celular que genera la distracción, la ceguera atencional, los adelantamientos indebidos, cruzar un semáforo en rojo. Bueno, en ruta no tenemos semáforo, pero bueno, son generalmente el consumo de alcohol, que nosotros hacemos mucho, trabajamos muchísimo en ese sentido. Y la provincia de Entre Ríos está adherida a la Ley Nacional de Tránsito.
0: Bien.
2: Ya ejerce hablamos del mismo lenguaje que la Nación. Recordemos que tenemos autonomía, que la Nación no nos puede obligar a través de la Ley Nacional, sino que invita a las provincias, a las jurisdicciones, a que se quieran adherir. Nosotros estamos adheridos a la Ley Nacional de Tránsito.
0: ¿Eso hace cuánto?
2: Desde el año... No, eso desde siempre, ¿no es cierto? Desde
0: bien,
2: el año
0: bien.
2: 95 que se dictó la Ley Nacional de Tránsito. Nosotros anteriormente con la Ley 8.963 estamos adheridos, pero después hubo modificatorias en la Ley Nacional de Tránsito, hubo cuestiones nuevas que surgieron también de la provincia, como la Ley del Colcero, todo. Entonces, nosotros adherimos a la Ley Nacional de Tránsito, su modificatoria, con la Ley Provincial 10.025 del año 2011. Y bueno, hay un decreto reglamentario que reglamenta esa ley, que no solamente el procedimiento tiene la autoridad de comprobación de esa ley, sino también que aplica al procedimiento de alcoholemia, ¿cierto? Del control de alcoholemia. En ese sentido, bueno, van surgiendo, el tránsito es dinámico, van surgiendo, no es lo mismo el tránsito de hace 100 años. Y ahora, por ejemplo, yo siempre le digo a los chicos en el secundario, a la edad de ustedes, yo no tenía celular, no existía el celular, estaban saliendo los primeros celulares llegando a Paraná. Y ustedes, si le digo su vida sin celular, no se explican cómo es, ¿sí? Desde encontrarte con alguna pareja, lo que sea. Hoy ya tienen los dispositivos los vehículos tienen dispositivos que podemos ir hablando manos libres, Bluetooth, podemos ver videos, un montón de

0: cuestiones que ya está incorporada la tecnología. Entonces, como el tránsito es dinámico, hay ciertas cuestiones que van surgiendo de la tecnología a la hora de la fiscalización, ¿no es cierto?, del control, para que los usuarios que van conduciendo un vehículo no se distraigan con estas circunstancias, que son una de las causales principales ante la ocurrencia de siniestros viales.
1: En ese sentido, la Agencia Nacional de Seguridad Vial habilitó hacer denuncias por parte de, bueno, acompañantes en este caso, no conductores, para enviar fotos, videos y demás si alguien va cometiendo una infracción en la ruta. ¿Cómo lo ven a eso?
0: Bueno, lo podemos ver, si lo pensamos como seguridad vial, es una herramienta positiva. En cuanto a lo que nosotros buscamos siempre de la Dirección de la Policía Interior y la Dirección General de Prevención y Seguridad Vial, es decir, que la seguridad vial es responsabilidad de todos, ¿sí? Es responsabilidad de todos. Si bien uno puede decir, no, pero ¿cómo vas a andar buchoneando a tu vecino? Esas cuestiones, bueno, pensalo diferente. El uso del celular, utilizar tu motovehículo haciendo maniobras temerarias, un adelantamiento, zigzagueando, conduciendo alcoholizado, son maniobras que nos pueden llevar, nos arruinar a una familia.
2: Claro.
0: Arruinar a una familia. Entonces, si lo pensamos por el lado de la seguridad vial, el sistema busca que el ciudadano se comprometa. ¿Qué es lo que va a hacer? Bueno, ofrecer un número de WhatsApp para que un ciudadano, en este caso, como decía, no el conductor de un vehículo, sino el peatón o un acompañante, pueda hacer una captura o filmar una situación de riesgo de una maniobra temeraria, y después utilizar ese WhatsApp para denunciar ese hecho, para reportarlo, mejor dicho. ¿Qué es lo que tiene que haber? Bueno, un contenido audiovisual, una imagen o una filmación que debe estar obviamente captada por una persona que no sea el conductor de un vehículo y que obviamente te identifique la patente de ese vehículo, lugar, fecha y hora. Porque es importante obviamente identificar el vehículo, pero también el espacio y el tiempo en que sucede eso.
2: Hasta allí la palabra de Andrés Borghello, del Área de Prevención y Seguridad Vial de la Policía de Entre Ríos, contándonos, ¿no?, cómo está la siniestralidad, cuáles son los factores más comunes, sí, con los que se encuentran en cada uno de los siniestros viales. Y luego, en esa entrevista, hablamos de las multas, ¿no?, por la no utilización del cinturón de seguridad y el uso del celular a la hora de manejar. Una cámara está instalada en Oro Verde y otra en Avenida Ramírez y Don Bosco. Todavía no están operativas, restan las señalizaciones. Resta también la reglamentación en conjunto con la provincia y la municipalidad de Paraná, pero atención a comenzar a respetar las leyes de tránsito. Nos despedimos, Lucre, actualizamos la temperatura antes, ¿te parece?
1: Dale. Recuerden que hace frío, mañana va a ser el día más frío de la semana, abríguense.
2: ¿Más todavía, Lucre?
1: Sí, más. 3 grados será la mínima de mañana y en este momento la temperatura es de 5 grados 7 décimas, pero con una sensación térmica de 2 grados 7 décimas.
2: Subile, nos despedimos con la escaloneta, Negrito. Buena jornada para vos. Lucre, que andes muy bien.
1: Dale, hasta mañana.
2: Nos vemos mañana. Subile, vamos selección, modo mundial.

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0: ¿Qué decirles? Muy buenos días, le dijimos. Le advertimos que volvíamos con todo hoy, ya augurando un buen resultado en el día de ayer. Está todo el equipo, ¿no? José Trovato, el autor de estos comienzos. ¿Cómo le va?
1: Pero muy bien, muy
0: no
1: bien,
0: está.
1: Muy contento.
0: Mi amigo Pipo Iglesias, Estefi.
1: Acá estamos a pleno, todavía afónicos.
0: ¿La gente está hablando del otro lado? No tengo idea, ¿Sí están hablando? ¿Sí? ¿Ahora sí?
1: Estamos hablando.
0: Qué susto me habían dado. ¿Me dejaron sola, dije yo, con esto?
1: No, por favor. Estamos tanto afónicos de gritar goles.
0: Me imaginé. Me pone un poco nerviosa, ya le he dicho, cuando arrancan estas canciones que cambian el acento, acentúan a favor de que le sigan el ritmo. Claro. Pero bueno, valía la pena, ¿no?
1: Pero claro, aparte recordamos a Miguel Mateos cuando decía Borges.
0: Ay, no,
1: serio.
0: No,
1: para
0: ser
1: Miguel Mateos, no le vamos a pedir a los muchachos que...
2: Vamos a decirle a la gente que es joven, Miguel Mateos es una figura del rock bastante importante, ¿no?
0: Bien.
2: El frontman del grupo.
0: Ya lo hacía él, digamos, está bien.
1: Claro, la canción Mar Imperio dice Borges, porque necesitaba que le rimara.
0: Sí, las infantiles tienen mucho de eso, ¿viste? Actualmente. No sé si vos escuchás alguna de esas, decís, ay, ¿por qué? El problema es que los chicos están aprendiendo a hablar.
1: Claro,
0: y ¿qué era? ¿Cómo le dijo Álvarez? Álvarez,
1: esta la cantan todos los pibes.
0: Sí, esta la cantan todos.
1: Sí, la cantan todos.
0: Me gusta porque la coreografía implica el movimiento que han hecho ellos en la foto. ¿Vieron la foto esa que aparecen ahí en el comienzo del partido?
1: Sí.
0: Bueno, ese es el que hacen para seguir el acorio, digamos. De,
1: sí, bueno, ¿y podemos escuchar o no?
0: Sí, esta, a ver, ¿los quiere escuchar o no, Pipo?
3: ¡Argentina! ¡Argentina!
1: Respeten el rango.
3: ¡Ya

0: Álvarez.
1: ¡González! ¡González! ¡Respeten los rangos! ¡El rey ya llegó!
0: Y bueno, y ahí se enloquecen todos, digamos.
2: Hermoso tener un apellido como Fernández Martínez para una canción como esta, ¿no?
0: Te das cuenta, ¿no? Somos todos, obvio. Me imagino que esto habrá sonado ayer en las escuelas. Che, pocos chicos, a pocos padres mandaron a sus chicos o pocos chicos fueron a las escuelas a ver el partido, ¿eh? Una falta de respeto. ¿El partido se tiene que ver en la escuela?
3: Claro.
0: ¿Cómo que no? Maestra,
3: por eso mandaste las pibas y...
0: No, vi que había poca gente a la tarde, ¿viste? Y dije, ¿qué pasó? ¿Cómo puede ser? Mi hija estaba enojada porque ya va a la mañana. Y ella llevó camiseta, todo, y ella, no sé qué esperaba, llegar hasta el mediodía, ¿no? Viendo, ya quería ver la previa, ¿no? Y no pusieron nada en la mañana. Pero bueno, a la tarde sí, miraban el partido ahí con los alumnos, pero dice que había poquitos alumnos. Que la gente quería ver, pasa que algunos no querían romper las cábalas, me dijeron.
3: Sí, claro, tal cual.
0: ¿Viste? Qué sé yo. Pero bueno, ¿se vivió? ¿Cómo ustedes lo sufrieron o no?
3: Sí, sí, tal cual. Sí.
0: Qué susto.
3: Sí, porque viste que era, después cuando fríamente lo ves, decía, pero esos tipos ni patearon el arco los austríacos.
0: Ajá.
3: Pero durante era como un peligro inminente.
0: Claro.
2: Era claro. El rival agresivo que tanto sospechaba.
3: Claro, viste que eran grandotes, no sé, medían 2 metros. ¿Cómo sí. es la onda de Austria?
0: Sí, yo, eso es lo que vi, el arquero nomás, 2 metros 3 al final, ¿no? Un montón.
3: Todos altos.
4: Sí, aparte con un gran estado físico, porque estuvieron al palo durante los 90 minutos, ¿no?
3: Sí. Hay una imagen muy impresionante que la vi hoy de mañana, ya no me di cuenta, pero cuando después de que hace el gol Messi, el segundo,
4: sí.
3: ya sobre la hora del partido,
4: sí.
3: Enzo Fernández, cuando van a festejar todos, que hacen se suben unos a otros y demás, queda apoyado en uno de los jugadores porque, buscando aire.
4: No
3: daba más ese muchacho. Y calculo que tiraron el festejo porque vieron que no era el único. Pero es muy impresionante, mira esa imagen.
2: Enzo Fernández, que mide 1,78 m, estoy googleando, parecía más bajito, y Rodrigo De Paul, que mide 1,80 m, quedaba chiquito al lado de los austríacos.
4: Sí, tal cual. Me gustó ahí cuando acercó el segundo Messi, la calentura del arquero. Con sus compañeros, primero con él y después con su compañero, ¿no? Recontra caliente, pero bueno, el tipo le había ganado casi un duelo psicológico, fue eso, ¿no? El del penal, ¿no? Y bueno, después Messi se puede redimir ahí en los dos goles. Lindo partido, por lo menos fue. Estuvo entretenido ahí con la incertidumbre de saber, a ver. Si podíamos llegar a los 95, que dio largo.
3: Claro, sí, tal cual. Pero podemos decir que hemos derrotado a la escuela austríaca.
0: No le va a gustar
3: que
0: eso.
3: Que se puede.
0: No le va a gustar eso a algún presidente, no digas eso.
3: Para que vean que se puede.
4: ¿Qué habrá? ¿Para quién habrá hinchado? Vaya uno a saber, ¿no?
0: Qué decirte. Bueno, sí. ¿Y ahora qué sigue, muchachos?
4: Sábado. Ahora jugamos sábado. Bien. A las 11 de la noche.
3: Uh-huh. Sí, hay que hacer algo antes.
4: Sí, sí, vamos
0: a tener que hacer algo antes. Alguien, sí.
3: Claro. Sí. 11 bueno de la noche con la Jordania.
4: Claro.
3: Okay. Es otro que no sabíamos que tenía equipo de fútbol.
0: No, entonces me da miedo, porque esos que no sabíamos ni que existían nos están dejando ahí asustando un poco, aunque sea.
3: Ya estamos.
4: Cuando
3: seguimos.
0: A mí me gusta ganar todo igual, chicos. No sé, pero bueno, está bien, entiendo yo.
4: Ya estamos clasificados y por el resultado que se dio anoche, precisamente, somos primeros.
3: Claro.
4: Ya en el grupo es primero, así que veremos a ver con quién. Ahora sí veremos a ver con quién nos toca. Si con España, con Uruguay.
3: O Cabo Verde.
0: ¿Qué no?
3: ¿Qué iba a decir?
0: Yo quiero que sea con Cabo Verde porque no quiero que sea con los uruguayos. En principio, porque qué sé yo, viste. Tampoco para andar enfrentándonos en el Mundial, muchachos.
4: Pues claro. Sí, bueno, Uruguay es un partido aparte también. Ahí no vale que vengan mal o vengan peor.
0: Claro.
4: Es un partido aparte. Pero bueno, veremos. Hay que esperar todavía.
3: Así que el sábado armamos algo.
4: El sábado está lindo para armar. Sí, tal cual.
3: ¿Hay que tirar hasta las 11?
0: Sí.
4: Lo bueno es que el otro día no tenemos la
0: Sí. Claro, el que está contento es Eric Carlos, que tiene una fiesta el sábado. Cumpleaños de 80 dice que hay. La gente no agendó, me parece, ahí bien.
3: Claro.
2: No, capaz el cumple de 80 termina antes de las 11.
0: Termina antes de las 11, yo le dije eso, pero no dice que está arrancando tipo 10, así que a las 11 va a entrar la señora. A las 11 entra la señora de 80 años, no, qué vergüenza me da a mí, que yo estoy viendo cómo aguantar.
4: Una pantalla gigante para cocinar.
0: Sí. Se me llevo proyector, dice, no sabe si para él o para todo el público.
3: Claro.
0: Qué buen festejo igual. Festejate de 80 así, qué sé yo. Diferente.
4: Bueno, lindo, muy lindo.
0: ¿Qué
4: muy
0: sé
4: lindo
0: yo? Ese partido. Bueno, ese estuvo bueno. ¿Vieron otro, José? ¿Qué más viste todo?
3: El de Noruega.
0: Ajá, ¿ese te gustó?
4: Lindo partido, José.
3: Y corroborando lo que hemos dicho hasta el cansancio, que si Haaland no juega, sí, son un grupo de troncos.
4: Sí, sí, tal cual. Y que terminan pidiendo la hora.
3: Lo que está bueno de Noruega es el festejo.
0: ¿Ah, sí?
3: Me gusta ver a la hinchada que festeja como que están moviendo remando con remos.
4: Es hermoso.
3: Marco vikingo.
4: Es hermoso. Bien. Y después cuando terminó el partido, vio el plantel ahí que se sentó en el césped. Claro. Nada, no, muy lindo. Eso es una coreografía muy linda.
3: Muy pintoresco, porque la verdad que sí, no, Noruega le
4: va a pasar. Y me acordé de usted precisamente por lo que dijo antes, que José, le saca a Haaland y.
3: Sí, no, está. Haaland va a hacer goles, pero.
4: Sí.
3: Pues, ¿no? Está complicado.
4: Está complicado. Está
3: difícil. Y empecé a ver el de Francia, pero viste que la lluvia. En realidad las tormentas. Ahí.
0: Claro, cortó.
3: Y claro, no, una hora no puedo esperar a que
4: empiece. Sí.
0: No, bueno, pero eso también estaba previsto, ¿no? Es parte de cómo ellos trabajan así en cualquier cosa, digamos, porque bueno, saben que sus tormentas pueden ser muy bravas y entonces si caen rayos cerca, creo que es la condición más o menos, es que tienen que detener. Lo que más me preocupaba a mí era que dijeron desaloja en el estadio. ¿Y qué hace toda esa gente? Porque el rayo que se caía ahí a la vuelta igual.
4: Que se quedan debajo de las tribunas.
0: Bueno,
4: de las tribunas y de las gradas que tienen espacio para eso precisamente.
0: Bueno, me quedo más tranquilo. Sí, sí. Yo me preocupé porque vi mucha gente que se iba a sus autos. Viste que ahí a la vuelta. Pero bueno, es parte de ellos ya saben manejarse así. El tema es que había mucho extranjero también, ¿no? Entonces por ahí no lo terminábamos de entender. Nosotros mirándolo, decís una hora un partido. Bueno, pero es parte de los cuidados que ellos tienen y bueno, saben de esas tormentas que pueden ser muy bravas, ¿no?
4: Claro, y a mí no me parece más, ¿no? Que se cuide. Que se cuide bien a la gente, ¿no? Está perfecto, sí.
0: Igual jugaron después en un charco, ¿no?
3: Claro.
4: Pero después no se notó tanto que había llovido. No, se la bancó muy bien el estadio.
0: Bueno.
4: Muy bien. Más allá de la victoria cómoda de Francia, ¿no?
0: Bueno.
4: Estaba dentro de los papeles, digamos.
3: Sí, sí, tranquilo.
0: Perfecto. ¿Y hoy qué tenemos?
4: ¿Qué tenemos hoy?
3: Ahora nomás Portugal.
4: Ajá, 14 horas Portugal, Uzbekistán.
0: Ok.
3: Y otro que no sabíamos que jugaba.
4: Bien, a las 17 Inglaterra gana.
3: Es un partidazo.
4: Ese va a estar lindo, sí. A las 20 Panamá, Croacia, que también va a estar lindo porque. Sí. Croacia tiene que salir a ganar. Y a las 23 juega Colombia, mire usted. Más tarde no podían jugar con el Congo, con República del Congo. Sí, gana Colombia, yo tengo que entendido que también clasifica. Así que bien por Colombia.
3: Sí, claro. Sí, bien,
2: hablando de Colombia, ayer estuvo Shakira en la tribuna, la poncharon ahí un ratito.
4: ¿Ah, sí?
2: Sí, saludó.
4: Sí, estuvo Shakira. ¿Está rejuvenecida?
2: Sí. Sí, al final era ella. O sea, hizo la apertura, que nadie creía que fuera ella. Era ella.
3: Ahí
2: estaba con los hijos, todo, en serio.
0: Y bueno, bien, mucho botox, hijo, y qué sé yo. Está bien, porque puede que quiere. Déjale embromar. Pero le mandó un mensaje. Estaba hermano Ginóbili también, qué lindo verlo ahí.
4: Sí.
0: Shakira le dejó un mensajito ahí en las redes. ¿Vieron? A Messi, sí. También le dejó un mensaje a Messi.
4: Y le acaba de llegar un jugador que está ahí suplente.
0: Sí. De 1.73 bastante alto.
4: Sí.
0: Pero no tanto como otros.
2: Como yo, de alto. pero las alturas es un temita ahora en los partidos.
4: Sí.
2: Las cámaras engañan, tal vez.
4: Sí, bueno, pero recordemos también que el Diego no llegaba al 1.70.
0: Yo les dije, Messi tampoco, Y ahí está.
4: Claro, Messi tampoco. Ahí tiene. Pero bueno, bien.
0: Bueno. Así que pasó a nuestro repaso mundialero, como todos los comienzos de programa. Vamos a ir viendo lo que nos deja hasta el sábado. Tenemos tiempo para, qué sé yo, ya no sufrir, dicen algunos, pero siempre queremos ganar. Así que va a ser emocionante para verlo igual, así sea a las 11 de la noche. 9 grados 8 décimas actualmente la temperatura en Concordia, 8.5 la sensación térmica. Ajá. 63 nada más de humedad, nada más digo porque venimos todos los días casi 100%. Y 13 grados de máxima, tan solo eso. Bueno, del cielo despejado por ahora. Saben que me preocupa un poco que hay una probabilidad baja, pero probabilidad al fin, quizás alguna llovizna, pero en la madrugada de este martes para miércoles, digamos, ¿no? Lo que va a ser el amanecer del miércoles, ahí aparece, pero solo ahí, después del resto del día no. Igual muy frío, 2 de mínima y 12 de máxima también para el día de mañana. No sé cómo andan ahí el clima, Pipo, por ejemplo.
4: Y acá tenemos 9 grados de temperatura, hizo mucho frío en el arranque de la mañana de hoy, está soleado ahora, pero hizo mucho frío, mucho frío. Bueno, veremos, la máxima va a ser de 11 grados a las 15 horas, ahí cuando prende el sol, y ya otra vez tenemos pronóstico de mucho frío para mañana. Hoy aprendí una cosa nueva también hablando con el amigo Osvaldo Leprati, acá de Santa Anita, que es un campo ahí en Santa Anita.
0: Sí.
4: Me decía, bueno, le pregunté si había helado por ahí.
0: Claro.
4: Y me dijo que sí, pero que era una helada negra.
0: Ajá.
4: La helada negra se le llama cuando hay viento, porque el viento levanta un poco el frío, no deja que se pose sobre los pastos, entonces no la ves. Mm. Pero que heló y heló bastante, me dijo. Y yo por eso me vi acá cuando salí, cuando venía para la radio, pero claramente debe haber helado en la madrugada de hoy, porque hizo muchísimo frío.
0: ¿Y en Paraná, José?
3: 7.9 la temperatura, 5.1 la térmica, se siente la fresca, ¿eh?
0: Ajá.
3: Se siente, sí, se siente. Y dice el servicio meteorológico que puede llover a la noche.
0: Ah, también.
4: Ah, mire, sí.
3: Sí, igual 10.40 es alguna llovinita y no mucho más.
0: Claro, como teníamos
3: así,
0: sí.
3: 10.40 del porcentaje es más o menos. Pero, bueno, ténganlo en cuenta. No digan que no les avisamos.
0: Tal cual. Bueno, vamos a hablar de algunos otros temas que no son tan agradables, José,
4: sí.
0: ¿No? Por ahí de lo lindo que veníamos hablando del Mundial. Bueno, pasamos también a la otra realidad que nos toca de cerca.
3: Bueno, algo que habíamos empezado a decir ayer en el programa es que AGMER anunció paro para mañana.
4: Uh-huh. Exacto.
3: Así que va a haber incluso una... Hay colectivos que van a salir, porque la idea es hacer, por ejemplo, bueno, ahí hay algo que les toca a ustedes de cerca, estaba mirando una volanteada en la ruta 14.
0: Claro, a la altura del peaje.
3: Claro, va a haber ahí una movida, porque está bueno explicar también cuáles son las razones. Porque no importa que lo tenga ni claro uno, hay que explicarlo para afuera.
0: Exacto.
3: Así son estos tiempos. Así que habrá paro docente todo el miércoles. El gobierno, no, ustedes ya saben, no convoca a discutir salarios. Y encima mete la reforma previsional. Así que habrá distintas movidas en distintos lugares de la provincia durante esta jornada de miércoles. Tenemos ahí una conocida... de los uruguayenses, Lía Finpel,
4: claro.
3: Secretaria adjunta de AGMER.
4: Claro, la secretaria anterior de la sección Aro Uruguay,
3: claro.
4: Y ahora es adjunta a nivel provincial.
3: Toquecito, a ver qué dice.
5: Hemos decidido como Comisión Directiva Central un paro de 24 horas para esta semana, dado que no tenemos respuesta en lo salarial de parte del gobierno provincial. Estamos en una situación muy crítica de nuestro salario. Y lo que tuvimos este año fue por decreto un aumento del 3,5% cuando la inflación ya es del 16,7%, con una base que está en el mes de noviembre y una pérdida salarial a todas luces que agrava cada vez más la situación, y el gobierno sigue ninguneando en la paritaria en los momentos anteriores, dando por decreto este aumento totalmente insuficiente y no convocando a nuevas instancias de diálogo en todo lo que va del mes de junio.
3: Bueno, ya hablaremos. Por ahora era Lía Finpel, secretaria adjunta de AGMER. Ya hablaremos, digo, porque es un tema sobre el que profundizaremos. Pero va a haber movida. A ver si los atienden, loco. ¿No? Sí. Tenés que tener 25 blancas palomitas todas las mañanas, por favor, o todas las tardes de la vida.
4: Sí.
3: No podés. El argumento de que es una vocación no va a eso, ¿eh? No, hay que pagar por el laburo que se hace.
4: Exactamente.
3: Así que, bueno, ya hablaremos del tema, pero es uno de los que mañana será excluyente por todo lo que significa que haya una medida de fuerza de los 12
0: pianos. ¿Pipo?
4: Bien, bueno, compañeros, 70 años después, en un juicio por la verdad y la memoria y la justicia federal ahí en Buenos Aires reconoció la responsabilidad del Estado en el proceso de planificación, ejecución y encubrimiento de los asesinatos de 12 militantes peronistas el 9 de junio de 1956, en lo que hoy se conoce como los fusilamientos de José León Suárez, que además dio lugar al famoso libro de Rodolfo Walsh, Operación Masacre, con aquella famosa frase que escuchó: hay un fusilado que vive, ¿no? Sí. Bueno, ayer la jueza federal de San Martín, Alicia Bence, leyó parte de lo que es esta sentencia que, condenando a Pedro Eugenio Aramburu e Isaac Rojas, que eran los dictadores de ese momento, más allá de que estén muertos, se lo condena por delitos de lesa humanidad. Pero vamos a escuchar ahí un poquito lo que decía la jueza federal al leer parte del fallo.
6: El proceso pueden ser considerados de lesa humanidad en el marco de lo ocurrido entre el 16 de junio de 1955 y el 1 de mayo de 1958. Declarar que Pedro Eugenio Aramburu, Isaac Francisco Rojas, Juan Constantino Cuaranta, Desiderio Fernández Suárez, Rodolfo Rodríguez Moreno y el personal a su cargo resultan penalmente responsables de los hechos que di aquí por probados en el punto 1 y calificados en el punto 2, y establecer que la pena que les hubiera correspondido es la prisión perpetua. Exhortar a la Secretaría de Educación de la Nación y al Ministerio de Educación de la Provincia de Buenos Aires que incluyan dentro de los diseños curriculares, en los niveles que consideren pertinentes, el estudio de los hechos probados en la presente sentencia. Ordenar a la Municipalidad de General San Martín y al Gobierno de la Provincia de Buenos Aires a articular, diseñar y ejecutar de manera conjunta la creación e instalación de un sitio de la memoria en el predio correspondiente a los históricos basurales de José León Suárez, destinado a preservar la memoria histórica, la dignificación de las víctimas y la difusión de los hechos juzgados y probados en este debate.
4: Ahí estaba la jueza de este juicio, que la importancia que tiene, sobre todo lo que marcaba la jueza ahí, que el gobierno provincial en las instancias correspondientes pueda ponerlo como de manera curricular en las escuelas y en los colegios, ¿no? Me parece muy muy bueno que además ponga al libro de Rodolfo Walsh, Operación Masacre, como un libro que debe ser de materia de estudios en la escuela. Más allá de la condena, reitero, de la importancia de la condena, de mantener viva la memoria, esto, poner un libro de Rodolfo Walsh como materia de estudio, me parece también lo más destacado de este juicio, que llegó luego de la militancia de muchísima gente para mantenerlo vivo, para mantenerlo en el tapete y para obligar a la justicia a que llegue a este fallo condenatorio a Pedro Eugenio Aramburu e Isar Rojas como cabecillas y después todos los que venían para abajo. Bienvenidos entonces, un poco de justicia.
0: Llegó, 70 años después, como decíamos, pero llegó. Bueno, decíamos que también veníamos hablando ayer de las ventas por el Día del Padre, sí, en el fin de semana fue el Día del Padre, y qué pasó con los comercios, lo mismo de siempre, según la CAME bajó, ¿no?, un 0,3%, las ventas se registraron, ¿no?, una baja interanual, aunque más del 80% de los comercios ofrecieron algunas promociones, pero de todos modos no fue suficiente, evidentemente. permanentemente en esa lista, en esa mirada que hacemos a través de CAME, ¿no? Que este organismo más nacional, hablan de un promedio que alcanzó los 78.000 pesos, ¿no? Respecto de los 41 que se había registrado en el 2025. De todos modos, un ticket promedio, ¿no? Una compra promedio en los comercios. Claramente, si vos querías comprarte la misma camisa con el año pasado, sería 40 y ahora sí te va a salir 80. Sí, tiene sentido, digamos, el monto que se evaluó desde CAME. Bueno, a nivel local, también se hizo un relevamiento similar, pero ya a nivel Concordia, podemos decir, donde ellos marcan lo mismo básicamente que a nivel nacional, pero de todos modos marcan que no es de los de las fechas que aumenta, digamos, la venta. Sí, ellos dicen el Día del Padre no es el que siempre esperamos, por ahí el Día de la Madre, claro, el Día de la Madre, el Día del Niño, dicen, ¿no? De las niñeces es el que es un poco el que tiene más más tracción en general, ¿no? El día por ahí del padre solo para algunos comercios puntuales, lo que se dedica a la ropa masculina sobre todo, es el que puede ver algunos movimientos. Además, más mencionan localmente, ¿no? Pero esto pasa en todos lados. No existe más ese la hora 12, la hora 18, la hora 6. Hay, ¿no? Hay algunos planes privados, pero que encima eso, la cuestión financiera, recae directamente en el comercio. Entonces, bueno, está muy limitada, sobre todo en la capacidad de los pequeños comerciantes. Hay alguna promoción, pero solo en grandes cadenas. Entonces, ellos lo que notaban es que no fue tan diferente a lo de otros años, más allá, claramente, de esa baja en las ventas. Pero bueno, no estaban muy expectantes en Concordia, digamos, ¿no? Del Centro de Empleado de Comercio dijeron, bueno, nosotros sabíamos que esta fecha no es la que más mueve, más allá de que están viendo que no se mueve mucho, digamos, ¿no? En general. Pero bueno, será ahora más expectante a lo que se viene primero, que es el Día de las Niñeces, que es en agosto, y que ahí empieza a moverse un poco más, que también en vacaciones por ahí ayuda a que algunos padres quieran comprar alguna otra cosa para entretener a los chicos. Claro, y todos estamos pensando en lo que tiene que ver con un poquito de movimiento. Imagínense las pequeñas esperanzas para lo que se viene, un fin de semana que puede ser largo también, el de julio, que haya algún movimiento más en cuanto al turismo y eso haga un recorrido mayor por los comercios. Ya no cierran los comercios en los fines de semana. Vieron que ahora tratan de tener abierto la máxima tiempo posible para tratar de que entre un mango, básicamente. Pero bueno, esa también es la situación en nuestra provincia. Yo contaba particularmente porque este análisis también lo hacen el Centro de Empleados de Comercio en Concordia, pero es algo que se estaba viviendo o viendo a nivel nacional. Cerramos el bloque con musiquita, ¿les parece? Que veníamos sin eso hace un tiempo, pero lo vamos a retomar, porque esto vamos a hablar mañana también, ¿no? Trae una fecha importante, si decimos Carlos Gardel, pero hoy nos queremos quedar con la previa, te digo, de la fecha que recordaremos en el día de mañana.
4: Bien, el último día que cantó Gardel, que fue en Colombia antes de tomar el ya famoso y fatídico avión ahí en Medellín.
0: Exactamente, bueno, una fecha que realmente hizo, incluso queda ahí en la memoria de quienes pudieron compartirlo, seguramente, porque hay audios, creo, claramente, de lo que fue, porque era en una entrevista, ¿no? En un momento donde habló, cantó varios temas, y entre ellos el último de los temas que nosotros también compartiremos, pero estuvo cantando Cuesta Abajo, Insomnio, El Carretero, No Te Engañes Corazón, y después dijo, no sé si volveré, porque el hombre propone y Dios dispone, pero está el encanto de esta tierra que me recibió y me despide como si fuera su hijo propio, que no puedo decirles adiós sino hasta siempre. Esas serían las últimas palabras que dijo antes de cantar Tomo y Obligo, que fue finalmente el último de los temas que cantaba allí en ese lugar, en Bogotá, como decimos, ¿no? Donde estuvo actuando, además, en otros teatros, en exclusividad, digamos, en varios teatros ahí, y bueno, y ahí primero en la radio La Voz de la Víctor, se llama, la radio, la emisora, estuvo para muchísimos oyentes ahí, gran cantidad también de personas que fueron al estudio, imagínense también también, y en la Plaza Bolívar, donde la emisora había colocado altoparlantes, bueno, lo pudieron vivir, lo pudieron disfrutar, les dijo esas palabras, cantó esos temas que les contamos, y bueno, y cerraba ahí su participación con Tomo y Obligo. Como dice Pipo, bueno, mañana recordaremos también, por supuesto, por ser una fecha importante en muchos sentidos, bueno, también de su fallecimiento, pero bueno, está bueno por ahí quedarnos hoy con esto, ¿no?
7: Neto.
0: Con la musiquita, ¿qué les parece? ¿Algo más para acotar?
3: No, por favor, que cante Gardel.
0: Que cante.
3: Exacto.

0: recién después lo decimos.
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2: Bueno, como decíamos, ¿no? Hace un ratito nada más hablábamos del paro que convoca ACMER. Decíamos que íbamos a ampliar la información también. Tenemos en línea a Gastón Fernández desde ACMER Uruguay. Gastón, acá Pipo, Steffi, José, Gisela, te saludan. ¿Cómo estás?
3: Hola, ¿qué tal? Buenos días. Un saludo para todos ustedes.
2: Bueno, en principio, ¿cómo viene la mano? ¿Cómo se ha tomado esta decisión? Entendemos, ¿no?, cómo vienen ustedes también con sus reclamos. Lo hemos estado compartiendo en la radio, pero bueno, queremos que nos recuerdes y nos compartas esta última medida.
3: Bueno, un dato importante, ¿no?, que en lo que hace a las medidas de acción y lo que va definiendo el ACMER, cada una de estas acciones han salido, digamos, refrendadas por el último congreso de la ACMER, que quedó con acciones claramente estipuladas, digamos, cómo teníamos que continuar. Algunas de esas no fueron publicadas, si uno quiere, porque la idea es poder confluir con otros sindicatos en este reclamo que se está haciendo ante el gobierno, ¿no? Y que claramente tiene dos elementos, lo previsional por un lado y lo salarial por el otro.
4: Bien. Bien. Gastón, hablando del salarial, la última paritaria que fue, si mal no recuerdo, en mayo, que tuvieron ustedes, que consideraron como un fracaso, ¿no?
3: Sí, sí, el gobierno presentó una propuesta del 3,5%, que se aleja mucho, digamos, lo que necesitamos en esto de una recomposición salarial real. Se ha perdido en este tiempo mucha capacidad adquisitiva de los salarios docentes y estaba muy lejos de lo que la docencia está demandando. En ese contexto, el Congreso de la ACMER rechaza la propuesta que hace el gobernador, y el gobernador, haciendo uso de sus prácticas y facultades, como ya lo ha hecho en veces anteriores, cierra toda instancia de discusión y da por decreto lo que él considera que tiene que ser, ¿no? Que es muy lejos de la necesidad real de los trabajadores docentes.
2: Bueno, y puntualmente, ¿cuál es la medida? ¿A qué se van a ir sumando y a quiénes se suman en esta oportunidad?
3: Bien, en el escenario de lo que nosotros tenemos mañana como paro, tenemos hay dos instancias que se conjugan, ¿no? Hay una dualidad, si uno quiere. Por un lado, la discusión con el gobierno en relación a lo que es el proyecto de reforma previsional. Se ha conformado la multisectorial como un ámbito de demanda colectiva de los sindicatos estatales, de los sindicatos estatales de la provincia, que definieron en el marco de esta multisectorial realizar acciones conjuntas en la provincia, donde estableciendo focos específicos donde se van a reunir los departamentos, y estaremos presentes ahí las delegaciones tanto de ACMER, de ATE, entiendo que el resto de los integrantes de la multisectorial también, ¿no? En el caso del departamento de Uruguay nos toca Gualeguaychú, que vamos a estar en una concentración.
4: Bien, ¿ustedes van a ir a Gualeguaychú?
3: Gualeguaychú es el destino que nos toca a nosotros en la concentración. Vamos a concentrar y a volantear en la ruta 14. Va el departamento Uruguay, departamento obviamente Gualeguaychú, está el departamento Tala e Isla de Liquí. Y asimismo, como en este caso yo hablo de las seccionales que son de ACMER, entiendo también van a haber otros trabajadores del Estado que están convocados al mismo lugar. Quizás una cosita, hay una particularidad. En el caso del ACMER, nosotros obviamente vamos a esta acción, al mismo tiempo llevamos adelante un paro de 24 horas en lo que tiene que ver con el reclamo de salario.
5: Hablaste de lo salarial y de lo previsional. ¿Hay devoluciones de parte de los del Poder Ejecutivo, digamos, que es el que más insiste, en un sentido o en otro?
3: Lo que sí tenemos una devolución del Poder Judicial, que es una devolución en lo que tiene que ver con lo discursivo. Claro. Viene haciendo propaganda y mintiendo abiertamente sobre lo que es la discusión y los reclamos docentes, a tal punto que ha llegado a publicar en medios provinciales, medios nacionales, información falsa, como fue la última movilización que se hizo a Plaza Mansilla, que fue multitudinaria, e intentó construir un relato donde no había personas en la Plaza Mansilla. Sí. Que eso lo hizo en Infobae, si no me acuerdo mal el medio periodístico. Uh-huh. Sí, ese tipo de evoluciones tenemos, es un gobierno que crea relatos, que quiere confundir a la sociedad, pero claramente la sociedad, hoy en día estamos todos cada vez más en la misma línea, nadie llega a fin de mes, todos estamos con salarios muy devaluados, uh-huh. y la gente ve esta situación de lo que es el reclamo y qué estamos pidiendo.
6: Uh-huh. Hablando de visibilizar, Gastón, acá hay una información que está circulando que dice que ya de más de 1,000 compañeros de ACMER han pasado por el acampe. ¿Cómo viene esa medida también ahí en Plaza Mansilla, en Paraná?
3: Bien, el acampe, digamos, fue definido también obviamente por el Congreso del ACMER. Es un reclamo uh-huh. que se estaba generando desde las diferentes escuelas. Ha tenido una muy buena recepción dentro del ámbito docente. Hay muchos compañeros que se van inscribiendo para participar. Uh-huh. En el caso de la metodología que se está utilizando es, se hace el acampe mientras esté sesionando el Senado, en este caso. Uh-huh. O sea que martes, miércoles y jueves estamos frente a la Casa de Gobierno, y vamos cubriendo por departamentos. Este jueves le toca al Departamento de Uruguay junto con otros dos departamentos. Uh-huh. Tiene una muy buena aceptación la medida en el colectivo docente, y tratamos obviamente de ir demostrando las acciones que venimos haciendo continuamente para que cada vez se puedan sumar más compañeros.
4: Bien, estamos hablando con Gastón Fernández, secretario general de ACMER Uruguay, a propósito del paro y la movida docente. Bueno, respecto de esto quería preguntarte, Gastón, también vos con la experiencia de tu militancia, ¿cómo ves a los docentes hoy en día, más allá de la cuestión salarial? ¿Están, supongo, desbordados como estamos todos? ¿Cómo se planteás el tema ahí en cada reunión, en cada visita a las escuelas?
3: Cuando uno va recorriendo las escuelas, obviamente que hay una demanda concreta de los compañeros que necesita mejorar las condiciones salariales, que vuelvo sobre este elemento, ¿no? Uh-huh. Así como el compañero te demanda, tiene plena confianza en las acciones que se van llevando adelante, pero también vemos cómo uno está atravesado por este fenómeno, ¿no? Que se da no solamente dentro del ramo del trabajador docente, sino que ya hace años se viene produciendo una cuestión de sobretrabajo, donde cada uno de los trabajadores están pasados de laburo, si uno quiere, manteniendo uh-huh. más de un trabajo, claro. Lo que los lleva a un escenario, digamos, donde compañeros quedan afinados, digamos, queda una situación en la cual llega a la casa, mira un poco de tele, está un poco con la familia, se acuesta a dormir, y eso nos genera un problema. De ese lugar es que estamos tratando, directamente, no solamente hablándole en el caso propio a nuestros propios compañeros docentes, uh-huh. sino que ya estamos tratando de unir fuerzas con todos los trabajadores, porque uh-huh. las condiciones concretas y reales para los trabajadores en general son de un deterioro continuo de lo que es el salario, en algunos sectores con incluso la pérdida de la estabilidad laboral, la incertidumbre, uh-huh. no saber el tema del uh-huh. trabajo, ¿no?
4: Uh-huh. Bien, bueno, Gastón, recordamos entonces mañana, por un lado paro y por el otro lado concentración y volantear en distintos puntos de la provincia. A ustedes les toca ir a Gualeguaychú. ¿Cómo es la logística que han hecho desde acá para viajar?
3: Y nosotros, digamos, fuimos consultando a través de delegados, uh-huh. a la docencia en general, una consulta abierta a quién se quería anotar. Hemos tenido una muy buena respuesta. Estaríamos viajando con un grupo de más o menos unos 30 compañeros a Gualeguaychú. Que bueno, es un número que uno puede decir puede ser más, pero hay que... Yo contextualizo la situación en la que nos encontramos, digamos que uh-huh. necesitamos trabajar mucho esto de lo que es lo colectivo, ¿no? En esta sociedad donde nos mandan tanto individualismo, tanta presión, digamos, a rehusar de lo colectivo, requiere y nos demanda un acercamiento cada vez más importante para hablar de estas cuestiones, ¿no?
4: Bien. Bueno, Gastón, te agradecemos el contacto y quedamos a disposición.
3: No, muchísimas gracias a ustedes, un espacio extremadamente valioso para poder compartir y pasar información, y un gusto hablar con ustedes. Muy agradecido. Perdón.
4: Gracias. Gastón Fernández, secretario general de ANMER Uruguay, respecto del paro de mañana, la situación docente y bueno, la voluntad que van a hacer ahí junto con sus pares en Gualeguaychú, y una voluntad que se va a repetir en diversos puntos de la provincia. Pasó aquí por A Tres Bandas.
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0: Estefanía, ¿estás por ahí? ¿Qué estamos escuchando?
1: Estoy por acá. Estamos escuchando una reversión del tema If I Can Dream de Elvis Presley, porque un 23 de junio de 1968 se estaba grabando la versión original a 2 meses de la muerte de Martin Luther King, uh-huh. Militante y accionista por los derechos de la población afrodescendiente, uh-huh. negra, sí. Uh-huh. Luego de su movilización, ¿no? Con el discurso de Tengo un sueño, ¿no? De unir a las poblaciones sin discriminación, sin segregación. Y este tema que ha hecho el grupo italiano Maneskin, ganador del Eurovisión hace un par de años, salió en 2023 en ocasión del lanzamiento de la película biográfica de Elvis. Así que acá Pipo me decía, no, pero este tema no es tan lindo como el original. El original es mucho más lento, por supuesto, pero esta es una voz joven, actualizada. Bien. Así que bueno, en la voz de Damiano David, el cantante de Maneskin.
0: Perfecto, bien, ahora sí, con el dato listo, seguimos escuchando un poquito más.
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0: Muchísimo, muchísimo, y quedamos con demandas varias también para seguir en el segundo cuatrimestre.
1: Genial, así que va a ir armando lista para el segundo.
0: Exactamente, ya la tenemos, ¿eh? Sí, sí, y siguen llegando, porque esto es bien dinámico, pero así a modo muy, muy grosso, ¿no? Hablamos desde muchas elaboraciones en distintos barrios, recibir escuelas al por mayor también, con elaboraciones, con recorridos, hemos participado en ferias, hemos dado talleres, uno de los últimos que lo menciono porque ya tenemos a nuestra compañera Gaby Acrema a cargo del taller de canto con caja, bellísimo, sí, con un cupo que cada vez se va sumando más gente. La feria de la Facu convoca, queremos que convoque más igual, ¿no? Porque hay muchos emprendedores, emprendedoras que elaboran con mucho amor en primer lugar, para la economía local, regional, y eso tenemos que apostar, ¿no? Todo es rico y bueno, y también hay productos artesanales que, bueno, que no se comen, pero sí que podemos quedar bien como un regalito o hacernos también un mimo. Y entonces, digo, la feria se mantiene mensualmente y ya viene hace 3 años, digamos, consecutivos, y en el marco de esa feria también un montón de talleres que tienen que ver con el arte, la cultura, para revalorizar, seguir apostando, ¿no? Y talleres que tienen que ver con saberes
1: también
0: en torno a la alimentación y demás, que siempre han sido muy, muy convocados.
1: Sí, lo de las harinas fueron los últimos,
0: por,
1: ¿no?
0: ejemplo. Sí, sí.
1: Que siempre atrae. Y bueno, y todos esos van a continuar, decías, ¿no?
0: Todo continúa, sí. Todo continúa. Esto de las escuelas también, y estamos organizando como nuevos formatos para poder recibirlas, porque son tantas, esto por ahí suena como medio exagerado, pero la verdad que está bueno también poder recibirlas, no dar un no, digamos, como respuesta, pero lo cierto es que desde la Secretaría de Extensión somos medios pocos, y también contar con docentes, no docentes, estudiantes que se suman a colaborar en esto, ¿no? Así que, nada, eso, nos estamos preparando para reversionarnos en el segundo cuatrimestre y poder recibirlos y mostrar todo lo que tenemos, ¿no?
1: Perfecto. Y una recorrida que se hace habitualmente, la última pasaron por acá por la radio también los chicos, así que está bueno que nos visiten a todos. Bueno, eso quedó lo de cómo le fue con el alimentando con el corazón.
0: Con el corazón, excelente.
1: Una vez más.
0: Excelente, sí.
1: Fue la semana pasada, era esa donación altruista de sangre, ¿no?
0: Que se hizo la jornada de la mañana y que fueron 24 donantes.
1: Bien.
0: Sí, 26 se presentaron, 24. Que por esto se hace una entrevista, digamos, con el personal del Hospital Mas Bernat, que la verdad que son unos genios. Y bueno, estuvieron trabajando toda la mañana y 24 dadores de sangre, que es un montón, ¿no? Porque acá lo interesante de poder concientizarnos, ¿no? Que nos puede pasar a cualquiera de nosotros, a cualquier familiar, a cualquier persona querida. Entonces, si podemos, es un acto tan solidario y que cuesta poco,
1: claro,
0: ¿no? Así que siempre está la invitación a sumarse. En noviembre vamos a repetir.
1: Perfecto.
0: Sí.
1: Bueno, es así como para repasar algunas de las actividades que se fueron dando. Esta decía porque era la última que recordaba, era que estuvimos compartiendo. Pero bueno, se vienen, decís, varias actividades y nos queda una semana. ¿Cómo van a hacer con todo?
0: Cierto. Sí, queda.
1: Debido a las vacaciones, digo, ¿no?
0: Exacto. Tenemos el receso, que lo esperamos con muchas ansias. Pero en el mientras tanto, tenemos, por ejemplo, el martes 30, un taller de costos para emprendedores. Este está relacionado también y viene del área de economía social de la Secretaría de Extensión, que se está organizando y apostando fuerte, ¿no? A brindar herramientas para emprendedores, emprendedoras. En este caso, por ejemplo, se va a trabajar mucho, y que en el flyer lo dice, ¿no? Dice, ¿solo vendés o también ganás? Hay una cuestión que nos pasa, les pasa, y digo, al acompañar hemos charlado mucho de este tema y se han brindado como distintos talleres. Hace poco fue el de marketing relacionado con este, que lo dio Pamela Velich. Digo, ahí también un dato, digamos, de color que es importante para nosotros, de estas charlas que nosotros no tenemos los saberes desde la Facultad de Ciencias de la Alimentación, poder articular con nuestra Facu hermana, que hacemos un pasito y ya estamos en administración. Y bueno, y como este taller también se suman docentes de administración para poder brindarlos, ¿no? Hay una línea fina, y la verdad que yo en alguna época también, cuando era chica, fui emprendedora, perdí esa faceta,

0: Claro, a la hora de poner el precio, decís, ¿y cuánto vale?
1: Claro.
0: Generalmente lo que les pasa es que el valor de su tiempo a veces no está contemplado, o no sé, la luz, el gas, o sea, pequeños, o lo que ya tenemos, digamos, como cotidiano, el que se mezcla con eso.
1: Porque vos decís, lo hago en una horita, capaz a vos te demoras tres, y yo lo hago en una, entonces cobro por una, pero en realidad es por el conocimiento de poder hacerlo en una y no en tres.
0: Exactamente. Claro. Y que realmente entonces, a la hora de hacer los costos y que después podamos poner un precio a ese producto que vale muchísimo por ser artesanal, digamos, y todo ese agregado de valor, bueno, puede estar reflejado eso, ¿no? Puedan tener una ganancia, bueno, porque de eso se trata. Uh-huh. Sí. Por las dudas, acá no pasamos más datos, solo, bueno, lo comentamos para que queden atentos, atentas, quienes quieran sumarse a un próximo, porque este ya a más de 100 personas y se tuvo que cerrar la inscripción. pero lo cierto es que nos encanta, uh-huh, y que estas docentes, acá es Mariela Brown en este caso, pero Pamela Belich fue la anterior, quedaron a disposición para brindar otras instancias, digamos, en formato taller. Así que por eso, digamos, es que queden atentos, atentas, porque esto lo vamos a seguir continuando, uh-huh, trabajando, digamos, y van a haber más instancias para que puedan sumarse.
1: Perfecto. Eso es el 30.
0: El 30.
1: ¿Y el primero?
0: Y el primero de julio, mira, es una actividad hermosa que nosotros, bueno, lo hacemos como cierre de talleres de elaboraciones en diferentes barrios. El año pasado, el anterior, también lo logramos hacer en distintos barrios, ¿no? Como que nos gusta poder llegar a diferentes lugares, que siempre hay demanda y siempre es lindo, o sea, nosotros nos sentimos también, es gratificante, ¿no? Claro. Cuando vas a algún lugar y te reciben con ganas, ¿no? Claro. Y bueno, y en realidad acá las chicas del equipo, que fueron Nati y Cele, fueron llegando a distintos barrios con una dinámica también que diferente, de pensar, en primer lugar, para conocerse, uh-huh, conocernos, después buscar, digamos, qué demanda, qué prioridad en esto de las elaboraciones, que surge mucho esto de elaborar con harinas alternativas.
1: Mira.
0: Y bueno, entonces las chicas, como prepararon recetas en función de esas demandas, vuelven a los diferentes barrios y ya a elaborar. O sea, ahí meten todos manos, se comparten recetas, bueno, se degusta, bueno, todo re lindo. Uh-huh. Dos instancias así, y se cierra con esta instancia que va a ser el miércoles primero de julio, acá en nuestra planta piloto. ¿Por qué? O sea, el fin también es que conozcan la facultad.
1: Bien, recibirlos ahora.
0: Recibirlos
1: ellos
0: acá, de diferentes barrios, viene Waldo Mañasco, Villadela y Benito Lejerem, uh-huh, y se encuentran acá en la planta piloto con distintas elaboraciones.
1: Perfecto.
0: Estudiantes también obviamente se suman para poder organizarnos como en postas con las diferentes personas para trabajar en grupos e ir viendo las elaboraciones y después conocer la facu, ¿no?
1: Claro, genial.
0: Hay algo que por ahí recalco de esto, porque me encanta, ¿no? Acá reforzamos también otras cuestiones, como por ejemplo que la universidad es pública, uh-huh, ¿no? Que es de toda la comunidad, que nos debemos a la comunidad,
1: claro,
0: y que es un espacio de todos y todas las personas, ¿no? Y es un derecho. Entonces, que ellos estén acá, nos encanta, porque muchas veces los vemos sacándose fotos, ¿no? Y compartiendo, que para muchos es la primera vez que están, que pisan la facultad, que muchas veces no lo tienen ni en su imaginario, ¿no? O que pasan por afuera y decir, bueno, acá no voy a llegar.
1: Claro.
0: Que sí, que esos espacios que pueden estudiar también, porque no hay edad para estudiar. Y muchas veces, bueno, nos ha pasado, capaz viene una abuela y que su nieto, digamos, después comienza o está comenzando o tiene interés, para reforzar esto, ¿no? Del derecho a la educación y de que es un lugar de todos.
1: Perfecto. Bueno, eso es el miércoles 3 y el viernes 3.
0: Ajá, bueno, tenemos otra actividad pensando en emprendedores y ya pymes, okay, o bueno, empresas más grandes, o quizás también personas que estén pensando en un emprendimiento. Esa actividad en realidad es totalmente del INTI. Nosotros, ajá, somos, ponemos el lugar, el espacio y ayudamos en la difusión y demás, pero por eso justamente quería compartirlo acá. Lo organiza también desde la Fundación Sería Ser y se llama Transformando Problemas en Oportunidades de Mejora.
1: Ajá.
0: El INTI ya estuvo en un primer encuentro, pero esto está abierto para que más personas que nos estén escuchando ahora quieran sumarse este viernes 3 a las 13 horas, que se acerquen a la facu, ¿sí? En la sala de conferencias de la Facultad de Ciencias de la Alimentación, de 13 horas a 16, el espacio está abierto, ¿sí? Así que puedan sumarse a un segundo encuentro, se están pensando en 4 encuentros.
1: Okay.
0: Así que más que bienvenidos, porque en realidad se trabajan con técnicas que yo también me quiero sumar, digo, nos ayuda a organizarnos en la vida misma, ¿no? Con pequeñas actividades, ¿no? Que en realidad después se transforman en hábitos para poder organizarnos y hacer mejor las cosas.
1: Perfecto. Bueno, quizás podemos seguir charlando al respecto de este tema, ¿no? Como un trabajo que también hace el INTI en medio de lo que venimos hablando, que por ahí la tiene bastante difícil, digo, y sin embargo salen a la calle y siguen ahí compartiendo su conocimiento, ¿no?
0: Exactamente, sí.
1: Bueno, sí. Y el 4 es un día importante.
0: El Día Internacional de las Cooperativas.
1: Bien.
0: En general es, bueno, siempre viene siendo, ¿no? El primer sábado de julio, dedicado a festejar, ¿no? Que también, bueno, el contexto nos atraviesa absolutamente todas las personas, las organizaciones, instituciones y demás. Las cooperativas siguen resistiendo y ojalá que con mucha fuerza, digo, bueno, lograr festejar el sábado su día también es muchísimo y vale el doble, el triple.
1: Claro.
0: Así que, bueno, va a ser en Crear, allá por Eva Perón, al mediodía, donde se invita a todas las cooperativas, instituciones también que acompañan, que sería, bueno, en nuestro caso, digamos, como Facu también nos vamos a sumar, a este espacio en donde se comparten un montón de experiencias, de saberes, de sentires, y una comidita rica ahí como para el festejo, ¿no?
1: Perfecto, bueno, y ahí la invitación es para todos, decías.
0: Para todas las cooperativas, para todas las instituciones que acompañan. Y bueno, yo creo que si hay interés de alguien en sumarse, las puertas también van a estar abiertas.
1: Pero claro, lleve algo para compartir.
0: Algo para compartir.
1: Bien, Romy, bueno, nos queda mucho por contar, seguro, entiendo, pero en principio repasemos estas actividades que se vienen dando en nuestra universidad, las que siguen invitados, como la capacitación del viernes, que lo vamos a volver a recordar seguro la semana que viene, porque es el viernes 3, es la próxima semana. Bueno, todas las actividades que vienen ahí, y esperemos por más talleres, por ejemplo, para los emprendedores que quedaron con ganas, parece, ¿no? En la lista de espera.
0: Sí, seguro, seguro, porque esto, ¿no? Para nosotros, digamos, los emprendedores de rubro alimentos u otros que también se están sumando a nuestra feria, es como que queremos seguir fortaleciendo ese vínculo, ¿no? Porque también, digamos, apuestan a una economía a otra, que engloba, que yo he escuchado mucho hablar ya, ¿no? De economía social, economía popular, solidaria y soberanía alimentaria, que es nuestra bandera, levantamos bien alto desde la Secretaría.
1: Bueno, y muchas de estas cosas que vamos a compartir seguramente a la vuelta del receso con ustedes, como siempre, desde ese segmento, ¿no? A través de la Secretaría de Extensión y bueno, y con todas las facultades, por suerte, también con ambas facultades, ¿no? Que venimos sumándonos, y eso nos pone muy contentos de que puedan seguir trabajando en grupo como esto que nos venís contando. Así que, Romy, te agradecemos el paso por aquí. Y
0: no, un placer. Gracias.
1: Para ir ampliando, claramente. Gracias, Romina Basigalupo, Secretaria de Extensión de la Facultad de Ciencias de la Alimentación en la ciudad de Concordia.
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0: relajamos un poco? ¿Tenés alguna propuesta interesante para hacernos?
1: Una propuesta interesante, exactamente, Gise, bueno, tanto acá en Concepción del Uruguay como ahí en Concordia, que también va a estar, si mal no recuerdo, el domingo. Bueno, sí. Vamos a hablar con Nicolás Ibarburu, con Lugo Fattoruso, y haciendo un dúo, van a estar presentes aquí en nuestra ciudad, ahí en Mondo Funk, a una cuadra y media de Plaza Ramírez, y bueno, después van a viajar hasta Concordia. Vamos a saludarlo, Nico, ¿cómo va acá el equipo de Tres Bandas? Te saluda, ¿cómo estás?
0: Está muteado, Nicolás, me parece.
1: A ver, Nico.
0: Ahí en el simbolito del microfonito.
1: Ajá.
0: Un clic ahí y ya lo vamos a escuchar acá.
1: Bien.
0: Estefanía, Pipo, Gisela.
1: Ahí está.
0: Lo estamos esperando para que desbloquee nada más. En Concepción del Uruguay, después va a estar en Gualeguaychú también, Pipo.
1: Bien. Sí. Bueno, aquí...
0: El domingo en Concordia, claro, en Pueblo Viejo.
1: Acaba de ser el viernes a las 22 horas. Puntual, de manera puntual, dice por lo menos el flyer que nos han enviado, sí. Justo que juega la Celeste también el viernes, pero bueno, después de tanto tiempo podemos verlo a Lugo, que anda también ahí girando por los caminos de la música.
0: No podemos guiarlo más,
1: no.
0: Pero es un clic ahí nada más.
1: Ajá.
0: Lo que nos permitiría...
1: No nos escucha tampoco, me parece.
0: Sí, no,
2: mientras solucionamos el temita, recordamos la gira que está haciendo.
0: Dale.
2: Nicolás.
0: Hace un montón.
2: Comenzó, claro, la semana pasada en Ituzaingó, en provincia de Buenos Aires, siguió por la ciudad autónoma, estuvo en Rosario, en Córdoba, en Paraná, se va a presentar mañana, en Santa Fe el jueves, el viernes aquí en Concepción del Uruguay, el sábado en Gualeguaychú y el domingo en Concordia. Así que una gira amplísima.
1: Ajá. Raro, ¿no? Bueno, una fusión de jazz, candombe, murga y sonido del Río de la Plata, sobre todo ahí fusionado con el candombe, ¿no? Y de la mano de Hugo Fattoruso, una de las figuras notables que ha dado la música primero uruguaya y bueno, después la música del Río de la Plata. Una pena que no podamos
0: vamos a dejar ahí con la musiquita en Eri y lo vamos a probar, si lo podemos llamar y ponerle ahí con...

0: ahora sí, Nicolás, ¿nos escuchás?
1: Sí, los escucho, disculpen, apretaba el botón desesperadamente, pero no, no me daba pelota. ¿Cómo están? Gracias por recibirnos.
0: No, por favor, gracias por aguantarnos todavía ahí. Queríamos que nos cuentes un poquito de estas presentaciones. Ese va, decíamos que va a estar en Concepción del Uruguay, pero también en Gualeguaychú y también por acá, por la ciudad de Concordia.
1: Sí, totalmente, la verdad que es una alegría enorme para mí, imagínate, estar compartiendo con el Hugo Fattoruso, que es un referente y una inspiración enorme para mí. De hecho, creo que en gran parte hago música por el Hugo, ¿viste? De escucharlo, de seguirlo. Y bueno, tuve también, por suerte, muchas ocasiones de compartir con él en la banda de Jaime Ross. Después él me convocó varias veces para tocar con él. Y ahora estar tocando el repertorio de los dos, compartiendo la fecha, para mí es muy, muy especial, así, muy inspirador. Y venimos disfrutando mucho, ¿viste? Imagínate, las curtidas en el bondi también, las anécdotas que se cuenta el Hugo, todo. Muy mágico para mí.
0: ¿Pipo?
2: Uruguay el domingo ahí en Concordia.
1: Perdón, ¿me repetís que se me llevó cortado?
2: ¿Cómo es el show? ¿Por dónde vienen con el Hugo? ¿Qué vamos a escuchar acá en Concepción el viernes y el domingo en Concordia?
1: Ahí va, buenísimo. Mirá, la propuesta son canciones de Hugo, canciones mías, también instrumentales de los dos, con momentos de improvisación, así. La propuesta igual es bastante íntima porque piano, teclado y guitarra y eléctrica y guitarrón, que yo voy cambiando un poquito. Ajá. También hacemos versiones de autores que nos gustan mucho. Hugo justo propuso de Sergio Mianovich, un compositor increíble argentino, tío de Sandra. Uh-huh. Y después de Ricardo Lacuán, un guitarrista uruguayo maravilloso, también Eduardo Mateo. Entonces hacemos un poquito variado y vamos un poco de la canción al instrumental también. Por ahí viene más o menos la propuesta.
2: Bien. Bueno, estás elogiando un montón de músicos, pero bueno, vos también tenés para el elogio, estaba viendo ahí. No recordaba tu participación con el Flaco Spinetta. Esa no la recordaba. ¿Podés contarnos un poquito en el que sea a partir del fanatismo de uno por el Flaco?
1: Sí, la verdad que fue increíble. Los conocí a través de los hijos, porque primero lo conocí a Dante y también a Valentino, y bueno, uh-huh. Y después él escuchó unas cosas que yo había grabado con Nico Cota, que es un músico, uh-huh, que tocó con él también, y me convocó, me llama un día, así atiende el teléfono y me dice: habla Luis, viste, inconfundible la voz, no lo podía creer. Y me llamó para grabar en el disco Un Mañana, que grabé tres canciones.
2: Ajá.
1: Y fue maravilloso, porque bueno, sí, la diosa salvaje, y nos, ajá, esperó así, amasando una pizza, así, tremendo anfitrión, así como siempre con esa cercanía, viste. Y para mí también, yo soy muy fan también del Flaco de toda la vida, y fue tipo una bendición, viste, ahí. También en un momento agarró la viola, viste, y me dijo: ¿qué querés escuchar? Me dijo, viste, y le pedí Ganges y el Cisne, y se los vi de al lado, así, la mano de al lado, que no me olvido nunca más, la verdad, increíble.
2: Buenísimo, buenísimo. Bueno, Nico, volviendo al show con el Hugo, ¿puede quedar algún registro grabado para que se pueda escuchar después en alguna plataforma o algo? ¿Están pensando en eso?
1: Sí, vos sabés que venimos grabando los shows y vamos a ir eligiendo algunas de cada lugar y eso, y seguramente armemos algunos videitos, alguna cosa, pero por ahora lo estamos fobiando, pero la idea es tocar bastante e ir como ablandando los temas y con como amasando el repertorio y eso, y sí, totalmente, dejar algún registro, si se puede, estaría hermoso.
3: Bien. Nico, buen día, buenas tardes ya. Soy Alejiano. y atrevidamente me entrometo en la nota, con la poca o mucha autoridad de haber visto tu último concierto acá en Concordia, en Pal Río, un bellísimo recital intimista ahí con el fondo del río Uruguay, donde presentaste con tu trío La Ruta de la Seda. Y me gustaría que en esta nota, tal y como lo destacaste en ese recital, hablaras de la influencia de tu viejo y de ese señor que no me acuerdo el sobrenombre, pero bueno, que hablaron de pesca y otras cosas, que indudablemente te marcó a fuego, porque por lo menos la música que hiciste acá estaba atravesada por esa relación, ¿no?
1: Sí, ¿qué tal? Oh, qué linda pregunta. ¿Sabés qué? Exactamente, para mí fue muy especial. Dorrego se llamaba el maestro
3: de
1: mi padre. Sí, señor. Tabaré Oribe Dorrego, más uruguayo imposible el nombre. y sí, era maravilloso porque, bueno, iban a en Malvin, el barrio de mi infancia, que bueno, iba a darle clase ahí a domicilio, y yo recuerdo eso de niño, que me marcó mucho, a mí se verlos tocando, pero además tenían otra modalidad de estudio muy, muy hermosa, que era ir en canoa a remontar el Cebollatí, que es un río allá en Uruguay, y claro, y acampaban a la noche y pescaban y tocaban la guitarra, aprendían de todo, de música y de la vida misma, y realmente me marcó mucho. Y bueno, la guitarra que era de Dorrego, que la hizo un luthier maravilloso, Orozco, Juan Orozco, un español que vivió en Montevideo, después fue de mi padre, y ahora la tengo yo, esa guitarra, que justo ahora me la acaban de arreglar toda así, la dejé nuevita. Y bueno, esa cosa de transmisión generacional, de que esa mística así, ahí ahora justo con mis hermanos estamos planeando un viaje al Cebollatí a ir a recuperar esa mística ahí. Pero qué lindo que lo mencionaste, porque para mí es muy especial. Y además, aparte, cuando estuvimos en ese lugar tan hermoso para el río, estuvimos también, bueno, nos contaban todas las historias, había un pescador ahí muy capo, que ahora no recuerdo el nombre, que nos contó unas historias hermosas de acá, del río también. Y bueno, y toda esa magia que compartimos, ¿no? De la música litoraleña de los dos lados, las dos orillas, ¿no? Esa poesía del río que nos une también.
3: Como dato de color, Spotty todavía no pudo traducir bien el Cebollatí, ¿no? Porque en la transcripción de la letra dice cualquiera. No, vos sabés que fuimos con mis compañeras, yo te conocía. Te vengo siguiendo, aparte de que tengo sangre uruguaya, mi viejo sanducero, yo te sigo de la época que tocabas con Jaime. Por eso creo, yo estoy seguro que vos no sos tan grande de edad, sino que fuiste precoz, fuiste niño prodigio de la música, porque yo recuerdo haberte visto tocar con Jaime siendo adolescente, ¿no? Así que bueno, Nico, vamos a estar, si Dios quiere, este jueves en Pueblo Viejo haciéndote el aguante con el gran Hugo, y te veremos nuevamente, pero te conocimos más allá de la trayectoria tuya como solista, abiertamente en este recital de Pal Río, y pasaste a formar parte de nuestra lista fija de los viajes, con La Ruta de la Seda y otros temas de otros discos como Mapa Tesoro, etcétera, etcétera, ¿no?
1: Bueno, muchísimas gracias por tu palabra. Sí, la verdad que eso que vos mencionabas, arrancamos muy, muy chicos con la música, y bueno, y lo lindo es que el viaje sigue, y siempre ahora lo lindo que uno siempre puede volver siempre es aprendiz. Ahora estoy con el Hugo y estoy como vuelvo a sentirme así como con esa avidez de cuando uno es más guacho y está escuchando todas las notas ahí, tratando de seguir aprendiendo, que es lo más lindo también de este camino y de todos los caminos, ¿no? Pero bueno, divino, ojalá nos veamos ahí entonces, en estos días y gracias por recibirme por esta nota. Vamos arriba.
2: Bien. Bueno, Nico, antes de cerrar, bueno, hablaron del Cebollatí, del río, de los pescadores y seguramente alguna influencia de don Alfredo Zitarrosa tiene que haber ahí, ¿no?
1: Sí, seguro. Mi viejo escuchaba muchísimo a Alfredo. También yo tuve la suerte de conocerlo y estudiar muchos años con Julio Coeli, que es una de las primeras
2: guitarras.
1: Sí, señor. Y ahí también es mi maestro de tango y de milonga. Y es un lenguaje maravilloso realmente, que también me gusta mucho abordar. Ahora justo me traje también el guitarrón. Y esas cosas como que van pegando con los años, pegan cada vez más, ¿no? Como esto se dice, ¿no? Exacto. Así que últimamente creo que estoy tocando más la acústica que la eléctrica.
2: Mirá qué lindo. Bueno, no, nos alegramos, Nico, y bueno, nos vamos a encontrar acá primero el viernes en Mundo Funk, ahí a las 22, justo juega la Celeste, amigo, pero bueno, vamos a estar atentos a las dos jugadas y el domingo ahí en Concordia. Mucha suerte, buen viaje y bueno, vamos arriba, ¿no? El viernes y el domingo.
1: Vamos arriba, muchísimas gracias, che. Vamos arriba, a ver si se da, si se da el milagro ahí de ganar sí, España. Pero bueno, ahí estaremos para compartir la música ahí y vamos por allá. Un abrazo y muchas gracias.
2: Ahí está, gracias a vos. Ahí pasó Nicolás Ibarburú, que va a estar el viernes aquí en Concepción del Uruguay, junto con el gran Hugo Fatoruso, ahí en Mundo Funk, de Plaza Ramírez, 1:30 por Perón, bueno, y en Concordia el domingo,
3: sí,
2: ¿no?
3: Sí, pido disculpas. ¿Qué hace Pipo? ¿Cómo anda Pipito?
2: ¿Cómo anda, amigo? ¿Cómo va a ser disculpa una charla tan hermosa?
3: No, porque yo dije jueves y sí. me confundí, porque bueno...
2: No pasa nada.
3: La computadora a veces falla. Porque hay espectáculos acá de jueves a domingo, ¿no?
2: Sí,
3: en ese lugar.
2: Muy bien, amigo.
0: En Pueblo Viejo, en este caso, en la ciudad de Concordia. El domingo, dijimos a las 20, dijimos el domingo, sí, a las 21, sí, en la ciudad de Concordia. Siempre puntuales, como dijiste, Pipo, ahí en Concepción del Uruguay, también bien. Se tratará de ser por acá.
3: Puntuales para la tardanza, emulando a la murga.
0: Claro.
2: Póngale.
0: Perfecto.
2: Bueno, vamos a una tandita y después volvemos que tenemos ya.

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4: Seguimos, Pipo, con nuestro invitado habitual también.
5: Sí, claro. Totalmente. Acá lo tenemos a la izquierda, como debe ser con toda persona de bien, a nuestro amigo Pablo Charadía, nuestro columnista político que, sí. Buen día, Pablo, ¿cómo andas?
6: Buen día, Pipo.
5: ¿Usted está... que viene afuera, cómo está? ¿Está fresco?
6: Bien frío.
5: ¿Sí?
6: Sí, tremendo.
5: ¿Sol?
6: Hay un lindo sol.
5: Bien.
6: Sí, sí, un lindo sol. Ver un frío, bárbaro. Estábamos sacando cuenta acá.
5: Estábamos sacando cuenta, sí, se la dice, le cuento, a ver qué nos conviene para el domingo, a ver si pierde, el viernes, perdón, si pierde Uruguay, que gane España, que pierde Uruguay, que gane Uruguay, para ver a ver qué nos toca, por ahí está el equipo africano también.
6: Claro.
5: ¿No?
6: Ver, todo para clasificar ahí.
5: Claro, hay tres ahí y a ver, de ahí saldría así el rival nuestro y bueno, estábamos sacando cuenta, pero bueno, hablando de sacar cuenta,
6: las cuentas que he sacado,
5: ¿cómo viene el tema?
6: Y eso que no encontré ningún pendrive.
5: Es una lástima, mire que yo revuelto la casa entera y nada. No.
6: Mirá, pero justamente un poco la columna de hoy la quería arrancar por ahí.
5: Bien.
6: No porque me interese tanto meterme en algo que está sobreanalizado ya y recontra charlado, que tiene que ver con el tema dormir, pero han pasado varias cosas esta semana de las cuales me interesa charlar porque creo que van a tener un impacto en la política nacional y por ende va a impactar en cada territorio. En eso yo creo que la provincia de Entre Ríos va a estar atravesada y quiero unir varias cuestiones. La primera, caso Adorni viene siendo una situación para mí estructural, lo charlamos la última vez. Estructural, ¿por qué? Porque está definiendo muchas cosas al interior del gobierno y está definiendo muchas cuestiones al interior de las alianzas propias que el gobierno tiene con otros sectores. Hablamos la semana pasada, sobre la cuestión de cómo venía manejándose Bullrich en esta cuestión, en su relación con el PRO, en su relación con el mismo caso Adorni. Pero yo quiero a nuestros oyentes dejarle para que después, cuando tengan un ratito, puedan googlear Facundo Leal. Van a Google, ponen Facundo Leal. ¿Y por qué digo o tiro este nombre? Porque evidentemente el caso Adorni parece ser más la punta de un iceberg que una situación tan, vamos a decirlo, obscena. ¿Lo es? Sí, lo es. Es obscena porque sobre todas las cosas choca con un discurso que el propio gobierno quiso imponer o impuso incluso desde que ganó las elecciones, que era venir en contra de la casta, de la corrupción, etcétera, etcétera, y en la solicitud al pueblo argentino de un sacrificio enorme para acomodar las cuentas, un sacrificio que en la sociedad empieza a ver que no todos lo hicimos de la misma manera. Y cuando hablo del caso Facundo Leal, hablo del que fue presidente de ARSAT, la empresa pública que tendió fibra óptica, que después fue presidente de Orsana, que es el organismo que regula todo el sistema aeroportuario de la Argentina, y que le encontraron algo más de 2 millones de dólares en distintas monedas. También le hallaron drogas pesadas y una balanza. Aparentemente, no se sabía si era para pesar eso o para pesar otra cosa. Y con un patrimonio extraordinario que tenía hasta 100 caballos criollos. Digo, un sujeto que en términos de materia de corrupción es bastante más fuerte que incluso el caso Adorni, pero que no tiene esa relevancia. Tiene varias características que no voy a charlar ahora, pero que tiene muchas conexiones más. También uno podría nombrar el caso de lo que es la Fundación Faro, ¿no? Que es otro caso, pero que bueno, van como predisponiendo a que evidentemente hay una forma de la política. Voy a recomendar una columna que trata muchos de estos temas y de buena manera, que es la columna que salió, no esta última, sino la anterior, de Pagni. Que es un gran analista político, más allá de las diferencias que uno puede llegar a tener.
5: Va los lunes a las 10 en La Nación.
6: ¿Los lunes a las 10? Bueno, y es una columna que es muy similar a la que la escribe en El Nación. Recomiendo esa columna para poder profundizar un poco de estos temas y aparte me parece muy atinado lo que él planteó. Pero ¿qué quiero decir? Se empiezan a definir una serie de rupturas al interior del gobierno nacional. Y lo hablamos en la anterior columna, que empiezan a construirse fisuras. En esas fisuras lo que sucede muchas veces en la política es que es la posibilidad de que otro ingrese a poder tener una relevancia que antes no tenía. Y venimos de un acto que ha tenido Máximo Kirchner, en el cual yo no me voy a quedar tanto con el acto, sino que me voy a quedar con
5: un mensaje
6: del
5: y
6: acto.
5: Algunos presentes
6: que a veces los presentes son el mensaje también, ¿no? Porque saber quién estuvo y qué están apoyando o medianamente sobre qué están trabajando nos permite a nosotros identificar que hay ahí una estrategia política muy interesante que se ha definido en estas últimas semanas. Lo que plantea Máximo Kirchner es la necesidad de que Cristina sea candidata, ¿no es cierto? Hoy la realidad es que eso parece muy difícil si uno va a las posibilidades. Pero la realidad es que también salió Pichetto a hablar en una entrevista que dio en un programa que saca ahora Guillermo Moreno, que es como un diálogo, donde Pichetto explica técnicamente las posibilidades para que el Senado, vamos a recordar esto, la soberanía popular reside en la legislatura y reside en el Senado Nacional. Entonces, el soberano, esto es algo medio técnico, pero el soberano que puede resolver sobre otros poderes en ese equilibrio son los legisladores, que es la representación del pueblo mediante ellos. Es decir, que muchas cuestiones que tienen que ver con la justicia se definen desde ese aparato de la República, por así decirlo. En ese caso, técnicamente Pichetto lo que plantea es la posibilidad y la necesidad de que la legislatura anule la sentencia de Cristina y se apoya en otras experiencias que ya han sucedido sobre eso. ¿Por qué digo esto? Porque se está lanzando y se lanzó efectivamente la necesidad de construir la candidatura de Cristina. Ya no es una especulación, ya fue algo que se planteó como que hay un sector del peronismo que se empieza a unir en base a ese objetivo. Ahora, eso, si uno lo toma en función de las disputas políticas que ha tenido estos sectores con el gobernador Axel Kicillof, que se ha propuesto de forma indirecta, porque no ha salido a decirlo él, pero sí lo han salido a plantear quienes lo apoyan, su candidatura para el 2027. Ahora, Axel Kicillof no es cualquier posible candidato a presidente. Axel Kicillof es un posible candidato a presidente que se desprende del seno de el cristinismo, incluso más que el del kirchnerismo, que ahora tienen un enfrentamiento político fuerte. De hecho, en una legislatura que ahora no voy a recordar su nombre, en un acto con Madres de Plaza de Mayo, tuvo unas palabras ahí fuertes hacia Cristina, diciendo que estaba hinchando bastante las guindas y que estaba un poco equivocada y que debía
5: ser bueno, por Cristina.
6: Se empiezan como a encadenar actores que en algún momento estaban muy juntos y que ahora están enfrentados. En ese enfrentamiento me parece que esta postura de Cristina candidata, del pedido de poder romper la, vamos a poner entre comillas, pero es lo que plantean muchos, independientemente de lo que se piense, vamos a tratar de sacar nuestras opiniones, pero digo, la proscripción. Entonces, en lo retórico, la búsqueda de una mística, es tan importante la política, la búsqueda de una mística, de un logro que puedan columnar muchos detrás de esa idea, está la idea de rompamos la proscripción Cristina candidata. ¿Cómo se posiciona Kicillof ante esto? Es una posición muy compleja. Es decir, un hombre que sale del seno del kirchnerismo, principalmente del cristinismo, ¿qué va a hacer? ¿Va a priorizar su lucha por su candidatura antes que la libertad de Cristina? ¿Cómo puede resolver discursivamente eso? Lo pusieron en una encerrona. Por eso yo digo que es una estrategia muy interesante. ¿Por qué? Porque probablemente, no lo sabemos, pero uno podría decir, quizás no pase esto de que Cristina pueda romper esa condena, salir de esta situación para poder ser candidata. Pero ¿cómo posiciona el resto sobre ese hecho? Porque hay que tomar una posición.
5: ¿Sí?
6: Es difícil hoy decir, la prioridad es que este espacio lleve este candidato a presidente o que yo sea candidato a presidente antes que la libertad de Cristina. ¿Por qué? Porque hay un sector muy grande de posibles votantes de Kicillof que arman su base electoral, que tienen una relación muy fuerte con un voto hacia Cristina y que probablemente podrían migrar hacia la búsqueda de romper una condena mediante el legislativo para que ella sea presidenta. Es probable que una parte importante de ese votante prefiera la candidatura de Cristina a la candidatura de Kicillof. Y ahí se empieza a construir un nuevo orden político hacia las candidaturas de cara a lo que queda de esta mitad de año para lo nacional. Es decir, una fisura que se abre a partir principalmente del caso Adorni, que es simbólico para muchas cuestiones que nombrábamos, un gobierno que empieza a sentir el desgaste de todo esto, un Milei que dice algo así como: a mí nadie me va a echar un funcionario, lo he hecho yo, y así ha tomado la cabeza de Adorni. Quizás no lo sostenga tanto por un convencimiento de querer sostener a Adorni, sino por el hecho de: a mí no me lo van a arrancar, yo no les voy a dar la posibilidad de que me hagan echar un tipo a mí. Si lo he hecho, lo he hecho yo, porque yo quiero, porque yo quiero. Esa postura que él mantiene con mucha fuerza, y lo hace él, y lo han hecho muchos otros en otras circunstancias, lo pone a Milei en una encerrona. Él lo que plantea el oficialismo es: nosotros teníamos con esta economía medianamente resuelto un 32-36% del electorado, con este núcleo duro vamos a pelear, vamos a llegar bien, y confiamos en que la economía más o menos va a seguir con este nivel de estabilidad y lo vamos a resolver así, porque todavía el rechazo que existe sobre los anteriores es más fuerte que lo que yo pueda cometer en términos de errores, y lo de Adorni se lo van a olvidar porque los anteriores son peores según la lectura que ellos hacen. Y de hecho, el caso de lo que sucedió con Insaurralde termina alimentando también
5: carpeteando para todos.
6: Exactamente. Punto uno. Punto dos, se empieza a estructurar el peronismo con estas estrategias en donde faltan que algunos sectores terminen de alinearse o no sobre esta cuestión. Claramente esto en Entre Ríos va a tener un impacto bravísimo. En Entre Ríos todos esos sectores existen de manera muy fuerte. Caso Frigerio, que sufrió en la mesa de Mirta Legrand acusaciones fuertes de la siempre de la siempre polémica impredecible Carrió. No puede ser Frigerio el que se elija como faro moral de nada en la actividad pública, porque yo me tuve que tragar mucho sapo con el PRO, con estos tipos, para poner los límites al kirchnerismo.
5: Estuvo muy duro, muy
6: fuerte. Empiezan a salpicar parte de todas estas cuestiones a muchos dirigentes políticos. Tiene que evaluar Frigerio cómo va a resolver esta relación con el gobierno nacional, que empieza a generarle desgaste interno. Empieza a generarle desgaste interno, empieza a erosionar su figura, estar tan pegado. Parece que no, pero sí. Esto quiere decir: Frigerio está perdido. No, para nada. Quiere decir que empiezan a salpicarse de lo que termina sucediendo en el plano nacional. El peronismo, ¿cómo va a alinearse sobre la situación de una dirigente político como Cristina Fernández de Kirchner, que debe tener entre el 25 y el 30% de intención de voto, pero que hoy no puede ser candidata, y que haya un sector que empiece a pensar la posibilidad de que sea? ¿Cómo van a realinearse ciertos sectores ahí adentro? Hubo hace poco, lo charlamos acá, ese congreso del Partido Justicialista, donde hubo muchísimas decisiones que tuvieron mucha publicidad, y sobre estas estructuras que se empiezan a armar, me parece que hay que empezar a construir hipótesis para el año que viene. Y me parece que hoy, a mitad de este año, como sabíamos que iba a pasar, se empieza a clarificar muchísimo más el panorama respecto a lo que va a ser un 2027, que no tiene definiciones concretas, pero que tienen pistas muy importantes para entender que el 2027 será un enigma respecto a quién va a conducir los destinos de la Argentina.
5: Pero va a estar divertido.
6: Seguro.
5: Seguro. Pablo Charadía, muchísimas gracias por esta columna, y lo esperamos siempre aquí en las radios. Ahora que nos vamos a mudar en un lugar un poco más lindo, lo vamos seguramente a seguir teniendo. Muchas gracias
6: por la audiencia.

0: vamos a la Facu de Ciencias Agropecuarias, para ya el cierre de este programa, esta recorrida que hemos hecho hoy. Tenemos ahí a Rodrigo Opencol, el secretario de Producción y Cultura de esta facultad, puntualmente, de la Facu de Agro, de nuestra universidad. Rodrigo, acá, Steffi, Pipo, Gisela, te saludamos, ¿cómo estás?
1: Hola, ¿cómo están? Buenos días, buenas tardes.
0: Bueno, sí, es verdad. Está intermedio que estamos, no siempre, para el saludo. Bueno, estamos viendo que hay una encuesta para la comunidad graduada de esta Facu, puntualmente. ¿Qué nos puedes contar?
1: Es así, estamos haciendo nuevamente una encuesta, ya la habíamos hecho hace unos 4 años, una encuesta destinada a graduados y graduadas de la facultad, más de 1.700 egresados que tenemos de las carreras de pregrado, grado y posgrado, y principalmente con 3 objetivos lo estamos haciendo. Primero, actualizar nuestra base de datos para poder estar en contacto con todos ellos, consultar por teléfono, correo electrónico, saber qué están haciendo ahora, si están trabajando, en qué están trabajando y en qué lugar también nos interesa. Ese sería como el primer objetivo. Y después también hay otro objetivo, que es de mejorar la vinculación que tenemos con nuestros graduados y graduadas, y ahí nos interesa saber si actualmente están participando en algunas actividades de la facultad, si interaccionan con nuestras redes sociales, si visitan la página, si están suscritos también al boletín de noticias que tenemos semanalmente, y por otro lado saber si no lo están haciendo, si les interesa sumarse a alguna de esas actividades, ser parte de alguna de las comisiones que tiene la facultad, de investigación, de extensión, académica, de campos experimentales, de cultura, etcétera. Y también lo que nos interesa saber si quieren formar parte también de los concursos que hay para docentes como jurados graduados. Ese sería como el segundo objetivo, de conocer la vinculación que tienen actualmente con la Facu, o si también quieren sumarse en alguna actividad. Y por último, como un tercer objetivo que nos propusimos desde la Secretaría, es conocer también qué demandas tienen, ¿no? Escuchar a nuestros egresados y saber qué temas les interesa abordar en futuros cursos, talleres, jornadas, en futuras diplomaturas o carreras también de pregrado, grado y posgrado. Así que serían como esos 3 objetivos, de actualizar la base de datos, ver cómo nos estamos vinculando con ellos actualmente y también conocer cuáles son sus demandas actuales.
0: ¿Cómo ha sido esa experiencia? Hace 4 años que mencionaba, ¿se respondieron? ¿Se empezaron a sumar más a la Facu?
1: La verdad que fue una experiencia muy buena y por eso la estamos repitiendo ahora este año. De esa experiencia sacamos un montón de sugerencias que nos hicieron nuestros graduados y graduadas, para nuevas carreras, para también pensando en desarrollar actividades de cursos, de talleres, de diplomaturas que le interesan a nuestros graduados, y también saber dónde desarrollarlas, ¿no? Dónde están cada una de las demandas. En alguna zona de nuestra provincia demandaban una cosa, en otro lugar demandaban otra, había grupos de graduados que se estaban reuniendo en determinadas localidades y pudimos ir a visitarlos y charlar con ellos a raíz de estos nuevos contactos que se generaron, ¿no? Nuestros graduados vienen a Agroverde, estudian acá, principalmente de ingeniería agronómica, y después se distribuyen por toda la provincia y también por otras provincias, y cuando se corta el vínculo no podemos saber qué es lo que ellos demandan, y acercarnos a esos grupos de graduados nos sirve un montón para nutrir las actividades que realizamos en la facultad.
0: ¿Tienen un número en cantidad de graduados a esta altura? Me imagino muchísimos.
1: Entre las 3 carreras son 1.700 graduados, un poquito más de 1.700 graduados. Sí. Particularmente este año es muy especial porque los primeros graduados de ingeniería agronómica están cumpliendo 50 años.
0: Ah, claro.
1: Así que ya estamos preparando un evento para ellos en la colación de grado, y justo hace un ratito estaba nuestro primer graduado que participa de una de las comisiones de la facultad, específicamente la comisión de becas, así que estuvimos charlando con él, y bueno, el vínculo que tenemos con nuestros graduados, si bien por ahí hay muchos que tienen sus actividades y es difícil hacerse los tiempos, pero siempre que necesitamos y nos contactamos con ellos, están dispuestos a sumarse y a colaborar en las actividades de la Facu, y eso nos gusta mucho.
0: Claro, no nos olvidemos que generalmente, como nos pasa a todos, por ahí los estudiantes no son de ahí nada más, y después, o incluso algunos vuelven a sus lugares de orígenes y otros le abren la oportunidad para ir a trabajar a otros puntos que no incluyen la provincia, ¿no? Entonces, por eso también está bueno mantener ese contacto, más allá de los que sí pueden o sí andan dando vueltas todavía alrededor de la facultad, siendo docentes o participando de algún otro lado, ¿no?
1: Pero totalmente, como decís vos, y por ahí uno se desvincula y se van pasando los años y por ahí necesita un llamado de la facu, un mensaje para saber, digamos, de que es importantísimo que los graduados, como uno de los grupos que toman mandan, digamos, en la facultad, tienen la dirección en el consejo directivo, tienen su representante, que ellos tienen una voz muy importante para la institución, claro, para marcar el norte hacia donde tenemos que ir y a dónde tenemos que apuntar en nuestras futuras carreras o actividades. Entonces, escuchar la voz de ellos y saber qué están haciendo también nos sirve para poder acercarnos un poco más. Y también, como vos decías, tenemos graduados en distintas localidades y provincias de Argentina, y esos vínculos que se retoman nos sirven un montón para incluso realizar viajes. Tenemos una experiencia del año pasado, que tenemos dos graduados nuestros trabajando en La Rioja en una producción de olivos, y los estudiantes del último año de Ingeniería Agronómica realizaron un viaje para ver sistemas de riegos en esa región y los recibieron muy bien, demostraron lo que estaban haciendo, así que los vincularon con otras instituciones de la región y con otras facultades. Así que nos sirve un montón estar en contacto con ellos.
0: Y lo que decimos siempre también para el estudiante es pensar o abrir un poco la mente a la hora de ver su fuente de trabajo, sus posibilidades de trabajo, ¿no? Cuando uno ingresa por ahí no dimensiona la cantidad de posibilidades que se da sin tener en cuenta una carrera en particular, ¿no? En todas ellas uno entra pensando que va a trabajar de esto y en el medio te das cuenta de que es mucho más amplio lo que puedes hacer, y esta posibilidad de hablar con alguien que ya lo hizo, que ya pasó, que incluso pasó por varios trabajos, también es súper enriquecedor. Entonces ese vínculo está buenísimo por donde se lo mire, ¿no? Para incluso dar alguna charla a ellos mismos, ¿no?
1: Totalmente, totalmente. En ese sentido lo convocamos a distintas materias en distintos años de la carrera, en primero, en tercero y en el último año, donde convocan a grupos de egresados y egresadas principalmente de Ingeniería Agronómica para participar en paneles que tienen que ver con la vida profesional. Y como vos decís, eso abre la cabeza a los estudiantes, a los futuros profesionales, donde se dan cuenta la cantidad de cosas que hay para trabajar, y también la posibilidad también de emprender ellos mismos, que es muy importante, y tenemos muchos graduados nuestros que han emprendido, que tienen sus propias empresas, y eso es muy importante también.
0: Bueno, recordemos entonces esta convocatoria, a donde pueden contar, explayar esto, porque bueno, hay un no sé cómo se denomina, pero hay un ítem ahí para, claro, en el formulario hay un ítem también como para agregar lo que vos quieras también, así que está todo completo.
1: Es muy importante, creo que es lo más importante de la encuesta, donde podemos escuchar qué tienen para contarnos, para demandarnos nuestros egresados.
0: Perfecto, bueno, esto está en la página en principio de nuestra universidad, pero en la página puntualmente fca.unar.edu.ar. Ahí trabajo de vinculación, donde se encuentra esta encuesta y está fácilmente para ir a completarlo sencillamente, pero bueno, con lo posible, con todos los datos que puedan compartir, ¿no es cierto?
1: Es así, está en la página de facultad, está en redes, también lo estamos compartiendo por los grupos de WhatsApp que tenemos con nuestros egresados. Y son unos minutitos, 5 minutos, que nos van a ayudar un montón para escuchar qué tienen para decirnos y en función de eso poder atender las demandas, ¿no?
0: Uh-huh. Rodrigo, quedamos en contacto y bueno, estaremos atentos también a los festejos por los 50 años de esas primeras egresados y todo lo que se venga para el próximo cuatrimestre.
1: Muchísimas gracias, estamos en contacto.
0: Ahí hablábamos con Rodrigo Penco, el secretario de Producción y Cultura de la Facultad de Ciencias Agropecuarias de la UNER. Recuerde, están haciendo esta encuesta del trabajo de vinculación a través de esta encuesta. En la página lo pueden encontrar, fca.unar.edu.ar.

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0: todos tenemos mucho por compartir, porque de lo único que hablamos, re que hablamos de un montón de cosas hoy, ¿no? Re, ¿sí? Como diría un chirín. Hablamos de todo y pasamos por un montón de cuestiones, sí. Hablamos de la actualidad, hablamos del paro de mañana de ANMER, por supuesto, a recordarlo, la movida que se va a hacer, marcha, incluso algunas volanteadas en realidad en diferentes puntos. Nosotros contamos acá cerquita porque en el peaje de la ciudad de Concordia, no es de la ciudad, sí, pero del departamento, ahí va a estar una de las volanteadas. Bueno,
1: también ha pasado. Otro va a estar en Gualeguaychú, ahí.
0: Exacto, del otro lado en la otra costa también. Bueno, van a haber varios puntos en la provincia. Hablamos un poco también de lo que hacen nuestras facultades y en qué andan, de cultura, música, de lo que se viene el fin de.
1: Una notita con el médico. Qué linda, me estaba fijando recién, si se ve, me comentaba acá, Stefi. El mismo día del nacimiento que el mío, 10 años después, ¿no? Pero bueno, el 15 de enero del 74 nació el hombre.
0: Mirá, hay que.
1: Podía, me olvidé de ese dato.
0: Festejar ahí, pero. El viernes se lo decís. Decís, por favor, te lo pido. Bueno, y por supuesto hablamos mucho del mundial, pero como lo venimos haciendo, nos quedan algunas perlitas, Steffi, vos que venís con eso.
2: Sí, vengo con eso. Hoy todo Messi.
0: Como arrancamos, ¿viste? Messi.
2: Porque mañana es el cumple, así que mañana me van a tener que aguantar un ratito más.
0: Bueno.
2: Sí. Me quedo con una frase que dijo ayer después del partido. Siempre está en nuestros planes ganar todos los partidos. Somos Argentina.
0: ¿No? Claro.
2: Me hizo acordar al himno nacional, Coronados de Gloria Vivamos. Juremos con Gloria Morir. O sea, no.
0: Ya está.
2: O ganar.
0: Sí.
2: Bien. Eso me gustó mucho. Y también rescaté el testimonio de un hincha de Malí en el continente africano, que habló con medios entrerrianos que están cubriendo el mundial allá en Kansas. Ajá. Y dijo, para mí Argentina lo es todo en el fútbol, y Messi no es solo argentino, es de todo el mundo. Ajá. Es el mejor de la historia, el número uno indiscutido, que nos hace felices a todos sin importar dónde hayamos nacido.
1: Es de todo el mundo, está bueno.
2: Por
1: está
2: eso
1: buena.
2: Vemos a Bangladesh pintada de celeste.
1: Sí, teníamos que buscar a alguien, algún embajador, alguien que nos explique esa locura que tienen la gente de Bangladesh por Leo Messi. Bueno, ¿tenés algo más?
2: Tengo algo más rapidito, les recomiendo el cuento de Hernán Cassiari, Messi es un perro, un hombre perro, ¿lo han escuchado? Está disponible para leer o para escucharlo relatado por Hernán Cassiari. La verdad es que está muy bueno porque es corto.
1: Sí.
2: Y nada, me quedo con también la última cosita, cuando Messi mete el gol ayer, el último si no recuerdo mal, que le choca las manos al periodista de DC Sports.
0: Sí, está chocho.
2: Claro, y me quedo con esto de que Messi es de la gente, pero justamente hasta qué punto Messi juega ya por cuestiones profesionales y cuánto hace por la gente, ¿no? Hablan mucho, la selección argentina habla mucho de esto de jugar para la gente, de darle una alegría a la gente. Entonces, ¿cuánto del fútbol tiene la sociedad y cuánto la sociedad saca del fútbol, ¿no? Esa apropiación. Así que sería bueno charlar de esto con la gente de trabajo social que estaba dando el seminario.
1: También, bueno, buena propuesta, sí.
0: Me queda libre mañana, Tefi.
1: Yo me quedo con el tema, ¿viste? Cuando te dicen encontré mi lugar en el mundo.
0: Ajá.
1: Bueno, Messi encontró su selección en el mundo. Creo que la llegada de Scaloni y lo que ha formado un grupo ahí cayó bien en Messi y bueno, y le permitió a él jugar tranquilo, jugar con tranquilidad y jugar como él sabe. Bueno, ya al haber ganado primero las Copas de

0: América quería, eran totalmente esquivas, y después del Mundial ya es como que se liberó y ahora está jugando para divertirse, es lo que me parece a mí. Sí. Bueno, le digo rapidito antes del cierre, sí, ahora a las 14 Portugal, Uzbekistán, ¿cómo le va? Desde las 14 ahí con Cristiano Ronaldo, a las 17 Inglaterra versus Ghana, a las 20 Panamá versus Croacia, y a las 23 nuestros amigos de Colombia con la República Democrática del Congo.
1: Bueno,
2: esos son los ¿puedo cerrar con un chiste malo?
1: No.
2: Ponele Ghana, coma, Ghana.
1: Mañana, Steffi, mañana que cumple 39 años, Leonardo Messi, podemos repasar que lo he visto mucho, ya lo hicieron en el mundial anterior, no es nuevo, sí, incluso las mismas imágenes, con menos día antes nada más, mostrando cómo era la edad de Messi en el primer mundial, ¿no? Y la edad de los jugadores que hoy están jugando con él, ¿no? Claramente, jugadores que hoy están arrancando, tenían un año. O sea, en ese momento cuando Messi ya tenía 18 y arrancaba con su primer mundial, es una locura pensarlo así, sobre todo porque ponían ahí, yo lo veía en unas imágenes con las fotitos de bebé realmente de ellos, ¿no? En ese momento, y hoy están ahí en el mundial, la familia de esas personas, ¿entienden lo que es la locura? No, no.
2: La foto cholula con Messi de ellos chiquititos y ahora siendo compañeros.
1: Claro, ¿no? Pero no sé, Rodrigo de Paul, que es un amigo ahí, 12 años tenía cuando Messi arrancaba, o sea, no.
0: Claro, exactamente.
1: La cara del Dibu Martínez es impresionante, 13 años. Un niñito, y hoy lo ves haciendo señas obscenas y todo con una copa. O sea, toda esa locura que trae el mundial. Bueno, vamos a volver mañana, por supuesto, con más del mundial, ya con menos alegría, porque ya pasó un día más, pero vamos ansiosos ya de lo que se viene. Incluso lo del viernes, que me dijo Pipa, hay que ver ahí qué pasa con todos los otros los otros equipos. Bueno, vamos a estar atentos. Gente, mañana volvemos a las 11. Que tenga un buen día.
0: Dale.
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0: bienvenidos, bienvenidas a Marcha en esta tarde mundialista. Le damos la bienvenida a Lisandro Alarcón en la operación técnica. ¿Cómo estás, Lisandro? Y aquí estamos Florencia, me estoy Gisela Romero y Alfredo Hoffman. Yo estoy un poco así.
1: ¿Cómo?
0: Porque grité mucho.
2: Ah, yo escuché poco grito en el barrio.
0: ¿Mira?
2: Sí. Mira. Y pude ver el primer gol, el segundo gol me llamó mi hijo y ahí me lo perdí. Pero fue medio al final.
0: Sí, ¿y Pedro no estaba mirando el partido?
2: Para que me llame,
0: ¿No estaba mirando el partido, Pedro?
2: No, le puse la camiseta y me dijo, me la voy a sacar. Bueno, mejor, porque la otra tampoco lo vio porque era tarde, así que por cábala que ni lo vea.
0: Bien.
2: Que ni lo vea,
0: entonces.
2: Ni lo vea.
0: Claro. Bien, por cábala. No, yo no sé, me dio por gritar y se ve que no estaba preparado.
1: No sabía, no te acordabas que tenías que venir a la radio.
0: No me acordaba cómo se gritaba, capaz.
1: Bueno, claro, también puede ser.
0: No
1: hay muchas alegrías últimamente para gritar.
2: Bueno, se puede gritar de rabia también.
0: Claro, de rabia. Sí. Me parece que es un grito de rabia.
2: Claro.
0: ¿No les pasa a ustedes?
2: Sí.
0: ¿Vos, Flor, festejaste el gol?
2: Sí, el primero.
0: Ah, claro, el segundo no lo viste.
2: No, el segundo no. Después les cuento por qué no lo vi.
0: Hay un tema con el delay. Hay canales que se hace el gol antes.
1: Exacto.
0: ¿Por qué? ¿A qué se debe eso, Lisandro?
2: Ah, pero no ni nos inventó la respuesta. Nos dijo, no sé.
0: Nos podía haber
2: dicho una mentira. Y nosotros,
0: sinceridad,
2: como somos muy futboleros, hubiéramos entendido.
0: La calidad de la imagen, dice.
2: Bueno.
0: No, para mí no es...
1: Bueno,
0: porque dicen, cuando mejor lo ves, más delay tenés, dice Lisandro. Puede ser. Porque parece que los que lo ven por Disney, los ven después.
1: Ah,
0: o sea, le llega después.
2: Yo lo vi por Telefe.
0: Claro, yo lo vi por Tays Sport.
1: Sí, no quería verlo por Telefe. Me gusta Sofía Martínez. Pero bueno.
0: No, pero igual...
1: Me subyugo.
0: No cambia, digamos. A lo que iba es que... es que en el... Antes de ir a lo que nos convoca.
1: Sí.
0: En el edificio donde vivo yo, que es muy parecido al edificio donde vive Gillo.
2: Claro.
0: Nosotros gritamos los goles antes que los vecinos.
1: Sí.
0: Pero una cosa que pasa como 30 segundos, un minuto, sí. una cosa bastante prolongada, ¿no? Yo lo siento por los vecinos, pero uno no se puede aguantar hasta que hagan el gol por Disney para poder gritar.
1: Claro.
0: ¿Qué va a hacer?
2: ¿Qué va a hacer? Bueno, igualmente el resultado ya está, digamos.
1: Ya está,
2: no pasa nada.
1: Sí, sí. Eso,
0: 2-0 ganó Argentina, por si alguien no lo vio.
1: Eso que vuelva al peronismo, ya estamos.
0: No sé, creo que se festeja más el gol de...
2: Con que no gobierna la derecha, ya si vuelve peronismo u otra cosa,
1: claro,
2: estamos
1: bueno,
2: todo bien.
1: Sí, alguien que conozco dijo algo parecido.
0: Bueno, en Colombia no tuvieron la suerte. Colombia ganó
1: no
0: la derecha.
1: Suerte, pero bueno, pero ya se van a ir dando cuenta.
0: Bueno, vayamos a...
1: Venimos del futuro, dijo Lola Fonca.
2: Ajá.
0: Mirá, Gillo, vos tenés que sostener esto que dijiste, ¿eh?
1: ¿Qué cosa?
0: Que querés que gane ¿cómo es que dijiste?
2: El peronismo.
0: ¿Tenés que sostenerlo? Cuando después...
1: No,
0: se puso serio.
2: ¿Vos decís que el pez por la vaca muere?
0: Claro,
2: bueno.
0: Quedó grabado.
1: Ah, ¿cómo era que
2: a ver si resistís un archivo y esas cosas?
1: Hay que decir anulo mufa.
2: Claro, hay que ver qué peronismo vuelve.
1: Bueno. Claro, bueno. Bueno, para otro programa.
0: Volvemos para ser mujeres, dijo.
2: Volvemos para ser mujeres, lo dijo Alberto Fernández.
0: Bueno, vamos a los temas de hoy, que la gente está expectante.
2: Bueno,
0: para saber
2: esta,
0: qué vamos a
2: esta tarde en marcha vamos a hablar con el abogado Marcelo Boykens, que es ex coordinador del Registro Único de la Verdad, también ha sido abogado de los juicios por delitos de lesa humanidad, y nos va a contar sobre el deterioro de las políticas de memoria, verdad y justicia en Entre Ríos, que quedó en evidencia en la sentencia por la causa PC por delitos de lesa humanidad en Concepción del Uruguay, del Partido Comunista.
1: Y además, en la segunda media hora vamos a hablar con el secretario general de ACMER, Abel Pachi Antivero, sobre la renovación de la CAMPE frente a la Casa de Gobierno y sobre el paro provincial del sector docente convocado para el miércoles por 24 horas.
0: Bueno, y vamos a recordarles que nos pueden seguir en las redes sociales.
2: Sí, nos encuentran en el Facebook como Marcha, en el Instagram estamos como @marcha.radio, y si no, también pueden llamar al teléfono de la radio al 0343-432-1122 o al WhatsApp de la radio al 0343-154-80-2456.
0: Creo que estamos en condiciones de arrancar con el programa de hoy, que lleva el número 332.
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0: Bueno, comenzamos con lo que teníamos pensado para hoy. Ya en un ratito vamos a meternos en la cuestión de los juicios por delitos de lesa humanidad en la provincia, que como sabemos se hacen poco en Entre Ríos, pero cuando se hacen el Estado provincial, el Estado nacional ya se corrió hace ya mucho tiempo, desde que comenzó la gestión Milei, desde que también comenzó la gestión de Rogelio Frigerio en la provincia, ha habido como un corrimiento en cuanto a el vaciamiento, podemos decir, o debilitamiento, al menos, del Registro Único de la Verdad, que es el organismo encargado de llevar adelante las políticas de memoria, específicamente en la provincia, y también de hacer un seguimiento de las causas por delitos de lesa humanidad, de investigar, de aportar a la justicia las pruebas, los archivos que están en poder del Registro Único de la Verdad, para que se lleven adelante los juicios. Y lo que sucedió en el juicio al que le hemos dado difusión, que se realizó en Concepción del Uruguay, que terminó con dos condenas, con las condenas a dos represores, fue que se conoció la sentencia, los fundamentos de la sentencia del Tribunal Oral que intervino. Y hubo allí un llamado de atención al rol que desempeñó en el juicio la actual conducción del Registro Único de la Verdad, que, bueno, la encabeza la directora general de Derechos Humanos, que es la abogada también, María Emma Bargaña. Y allí hubo una intervención que no fue, digamos, la esperada para el rol que cumple el registro, que es el de amicus curiae, de amigos del tribunal, que debía expedirse como órgano técnico, digamos, con los conocimientos técnicos como para que se pueda dar mayor robustez, digamos, a la investigación, al juicio. Bueno, finalmente, aparentemente,
1: un poco vergonzoso, ¿no?
0: Sí, eso se desprende del voto de Noemí Berros, la integrante del tribunal.
1: Sí, que además ella tiene antecedentes de que en los juicios va marcando un poco la cancha, ¿no? Acá también pasó, sí, en otro juicio que hoy va marcando como un respeto a los testigos, bueno, en este caso un respeto a todo lo construido también, uh-huh, y al mal desempeño o el escaso desempeño del Registro Único, la verdad.
0: Bueno, y como decíamos, Marcelo Boykens, que fue coordinador del Registro Único de la Verdad y, como vos decías, Flor, también fue abogado querellante, lo presentó a varias de las víctimas, se despidió en las últimas horas a través de una columna de opinión en medios de comunicación, donde habla justamente de esta situación, el deterioro de las políticas de memoria, verdad y justicia, y el rol que jugó el Registro Único de la Verdad a través de su directora en el juicio por la causa PC. Estaba en comunicación ahora Marcelo. ¿Cómo está, Marcelo? Te saluda acá Florencia, Gisela, Alfredo.
2: Hola, buenas tardes, ¿cómo andan ustedes?
0: Muy bien, gracias por atendernos. ¿Cómo podrías resumirle a la audiencia el rol que desempeñó el registro en este juicio y lo que viene haciendo, digamos, en los últimos años?
2: Bueno, la verdad que a mí me llamó la atención una vez que se consumaron los despidos de la mitad de los trabajadores del Registro Único de la Verdad y la destrucción de lo que era el área de asesoría legal, digamos, dejando sin abogado y por tanto sin intervención en las causas al registro y a las víctimas de la provincia de Entre Ríos. No obstante, no es que han quedado sin abogados, porque lo seguimos haciendo ya por fuera del registro, pero sí nos llamó la atención que el registro continuara como amicus curiae. En principio dijimos, bueno, una buena noticia, pero enseguida pensamos que qué iba a ser el Registro Único, la verdad, sin personal técnico como amicus curiae. Y bueno, lo cierto es que los temores que teníamos se consumaron, digamos. Una intervención bastante polémica, una intervención que, bueno, fue advertida por el propio tribunal. Estamos hablando del Poder Judicial, no es que estamos hablando de los organismos de derechos humanos, sino que el propio tribunal le llamó la atención al Estado provincial, al Registro Único de la Verdad, por su intervención. El registro estaba presentado como amicus curiae, que es una figura que se instauró allá en la Constitución del 94, que es el amigo del tribunal, uh-huh. en donde distintas organizaciones, organismos gubernamentales, no gubernamentales, pueden dar una opinión formada sobre un tema. Bueno, el Registro Único de la Verdad, por supuesto, era un organismo que nosotros nos íbamos presentando en distintas causas para aportar elementos, herramientas, más allá de que las 14 sentencias de la provincia de Entre Ríos, la mayor cantidad de prueba fue obtenida por el Registro Único de la Verdad y volcada en los juicios. Pero más allá de eso, el registro también aportaba elementos teóricos, técnicos, científicos, jurídicos, políticos, y lo que hizo el registro con esta nueva conformación, con la doctora Bargaña, no como coordinadora, porque el registro está vacante, no hay acéfalo, no hay una coordinación del Registro Único de la Verdad, sino que es la directora de Derechos Humanos, que tiene a cargo el despacho del Registro Único de la Verdad. Es decir, ella solamente puede encargarse de cuestiones administrativas uh-huh. para que siga funcionando el registro, no es coordinadora. Sí. Y esto también fue materia en su momento de llamado a atención por parte de los trabajadores que fuimos despedidos, porque fuimos despedidos por ella. Ella uh-huh. firma los despidos como coordinador del Registro Único de la Verdad cuando no lo es. Uh-huh. Es decir, está actuando totalmente sin poder hacerlo. Bueno, la cuestión es que ella se presenta como amicus curiae, se presenta en la causa y no interviene. Y se desconecta la causa, ni siquiera va. Tramitaba en el Tribunal Oral Federal de Concepción del Uruguay, no fue la causa, uh-huh. Llamativamente. El poco tiempo que estuvo mediante una computadora, y después se fue en el momento de los testimonios.
0: Dijo que tenía una reunión, ¿no?
2: Que tenía una reunión, sí. Y después supimos de qué era. ¿Saben de qué era la reunión que tenía la doctora Bargaña? Tenía que ver con sumarios administrativos uh-huh. dentro de la Dirección de Derechos Humanos. Ah, bueno. Eso era lo que tenía que hacer. Uh-huh. Ir a una audiencia por los sumarios administrativos a personal de la Dirección de Derechos Humanos. Eso era más importante, echar gente de la provincia que cumplir el rol que tiene cumplido el Registro Único de la Verdad y el Estado Provincial en los juicios de lesa humanidad.
1: Marce, para que le cuentes a la audiencia que por ahí nos está escuchando y no sabe, bueno, vos te desempeñaste como coordinador del Registro Único de la Verdad, quería que le cuentes qué papel cumplió históricamente este organismo en los juicios de lesa humanidad en Entre Ríos.
2: Bueno, el registro primeramente fue creado como un archivo único de la memoria, para recopilar toda la información, documentación que hubiera en toda la provincia de Entre Ríos, sea en el ejército, en las policías, en los juzgados, en la legislatura, toda la prueba que pudiera haber en la provincia y sea encontrada. Y la idea era que es un archivo único, que no esté en las distintas dependencias de la provincia. Bueno, pero enseguida se abrieron las causas de lesa humanidad. Entonces se entendió que, bueno, que ya el registro no podía ser meramente un archivo, sino que iba a tener otro rol, otra función. Esto fue creado a instancia de los propios organismos de derechos humanos. Uh-huh. Y así fue que el registro se fue ampliando, metiéndose en los juicios, aportando las pruebas de casi todos los juicios. Digo, aportó la prueba madre en lo que fue la restitución de Sabrina Agullino, por ejemplo, en el 2008, y así en todas las causas ha aportado el material. Y después también surge una ley que dice que el Estado Provincial, a través del Registro Único de la Verdad, va a poner todos los medios humanos, económicos, para que las víctimas del terrorismo de Estado puedan buscar a sus familiares, a sus reclamar por la restitución de sus familiares y demás. Bueno, todo esto obviamente hoy no está ocurriendo. Y así fue que el registro se presentó en las distintas causas, si bien hubo una discusión y de hecho había un decreto que permitía al registro presentarse como querellante, como lo hizo la Secretaría de Derechos Humanos en todo el país de Nación. Bueno, en la provincia no pudimos hacerlo por decisión política de los distintos gobiernos, ya sea del gobierno Uribarri o de Bordet, uh-huh. Y los ministerios, digamos, no hubo un interés de hacerlo. Pero bueno, no obstante, nos presentábamos ofreciendo o dando los equipos técnicos para poder presentarnos. Es decir, asumíamos las querellas particulares con los abogados del registro uh-huh. y abogados que estábamos vinculados al registro. Así que el rol del registro ha sido, digo, en todas y en cada una de las causas que tienen sentencia en la provincia estuvo. En las 14 causas que tienen sentencia, el Registro Único de la Verdad se presentó de una u otra manera. Pero bueno, la última intervención fue esta polémica, digamos, en donde al momento no solamente fue grotesco la intervención del registro en la etapa de la prueba, que no aportó absolutamente nada, de hecho se fueron del juicio, y finalmente el tribunal le preguntó qué iba a hacer el Estado Provincial. Y la provincia dijo no, que iban a seguir interviniendo, que les interesaba, y ahí yo me asusté un poco. Y cuando intervinieron, pues, tuvieron que alegar, no como un alegato de una querella o una fiscalía, sino que como un organismo técnico que iba a aportar fundamentos para que el tribunal pudiera tomar algunos elementos que aportara el registro, lo único que hizo fue aportar la teoría de los dos demonios a través de pretender revictimizar a las víctimas del Partido Comunista, intentando establecer un paralelismo entre las relaciones comerciales de la Unión Soviética con la dictadura militar. Y esto también la propia jueza, al dictar sentencia, le dice: pero no, señora, las relaciones comerciales entre la Unión Soviética y la Argentina son del año 75, desde que estaba el ministro Van Helver, que tenía vínculos con el Partido Comunista Argentino y era el ministro de Economía. Bueno, así que le dijo, la verdad que desde el rol histórico, político, no tiene nada que ver lo que está señalando, y además después termina hablando de Ana Arendt, hablando de la banalidad del mal, y todavía no terminamos de entender si era para justificar el rol que tuvieron los genocidas, diciendo que bueno, eran burócratas, no entendían y no sabían lo que hacían, es decir, justificando la aplicación de la picana, justificando la aplicación de los tormentos, de la tortura, de los secuestros. Todavía no entendemos qué es lo que quiso decir. Uh-huh. Todavía no lo entendemos.
3: Uh-huh. Marcelo, cuando María Emma Bargaña asumió, después de la renuncia de Gracia Jaroslawski, ella había dicho que el objetivo de su gestión en la Dirección de Derechos Humanos de la provincia iba a ser continuar en la defensa de aquellas personas que hayan sido vulneradas en sus derechos humanos. ¿Te parece que de acá en adelante esto es posible? Y te lo pregunto teniendo en cuenta que vos observás incluso en la nota de opinión que está circulando en los medios el desguace de las políticas de memoria, verdad y justicia que está llevando adelante el gobierno provincial.
2: No, hoy en absoluta sintonía con el gobierno nacional, estamos ante un gobierno provincial negacionista. Digo, el desarticular todas las políticas públicas de memoria, verdad y justicia es eso. Digo, no hay programa de protección de testigos, es decir, los testigos fueron a declarar sin haber sido acompañados por la provincia de Entre Ríos. Históricamente nosotros tenemos un programa, o teníamos un programa de acompañamiento a víctimas del terrorismo Estado, que estaban Alía Bresan y María Sol Boyk en el último tiempo, que ambas dos fueron desafectadas de ese rol en esta gestión, digamos, así que nos quedamos sin programa. No hay equipo jurídico, no hay identidad, no hay un área de identidad. Quedaron un puñado de trabajadores que están ahí intentando, pero que tampoco le dan elementos, herramientas, no ni siquiera hay una relación institucional, digamos, no le dan trabajo. Hay un hostigamiento flagrante hacia los trabajadores que han quedado. Hemos pedido la intervención de los gremios porque están en una situación de desprotección total, estos trabajadores, y que tampoco puedan alzar la voz, porque sabemos que prontamente van a ir por ellos, como han ido por todos los que han echado ya, digamos, no les interesa, no quieren, no lo sienten. Decían que la tarea del registro único de la verdad se estaba cumplida. Evidentemente saben dónde está el Messi, por ejemplo, ¿no? Si el registro, la labor del registro ya está cumplida, bueno, que nos diga Frigerio, María Mabargaña, Maneiro, ¿dónde está el Messi?
0: ¿Dónde están los desaparecidos?
2: ¿Dónde están los 300 entrerrianos y entrerrianas que se encuentran aún con detenidos desaparecidos? Uh-huh. Evidentemente, bueno, esto es negar lo que sucedió en la Argentina, es negacionismo. Así que bueno, y concretamente en políticas de derechos humanos, esto en cuanto a verdad, memoria y justicia, pero aún es más grave con la cuestión de derechos humanos en la actualidad.
3: Claro.
2: La doctora Bargaña está en el órgano de revisión de salud mental representando a la provincia de Entre Ríos y aboga por la derogación de la ley de salud mental.
0: Uh-huh. Sí, y bueno, y en materia de memoria y verdad y justicia también hay investigaciones concretas por delante que están pendientes, como por ejemplo pienso ahora en los vuelos de la muerte en el Delta, bueno, y muchos otros casos también, ¿no?
2: Por supuesto, por suerte tenemos aún las fiscalías que tienen, bueno, en Paraná tenemos la fiscalía, la unidad de derechos humanos de la fiscalía, una unidad especializada que sigue investigando, que sigue trabajando. Por supuesto que tiene diferencias políticas con política de política criminal, digo, con lo que somos los organismos de derechos humanos, no van a ir por la parte más política, no obstante las investigaciones se van adelante. Y también tenemos a la fiscal Josefina Minata en la Corte del Uruguay, que también es una garantía de investigación y que sabemos que es su compromiso con este tipo de causas. Y por otro lado, las querellas que están constituidas, seguimos trabajando, digamos. Claro. Ahora ya no institucionalmente desde la provincia de Entre Ríos, sino ya como organismos no gubernamentales, como lo supieron hacer las madres y las abuelas desde la propia dictadura. Así que bueno, eso no nos echa para atrás, sino que también nos llena de orgullo poder seguir sosteniendo las causas de manera militante.
0: Gracias, Marcelo, por tu tiempo.
2: Bueno, gracias a ustedes.
0: Hasta luego. Hablábamos con Marcelo Boykens, ex coordinador del Registro Único de la Verdad de la provincia de Entre Ríos. Chale.

0: Antes de la pausa, una noticia que interesa a los trabajadores estatales de la provincia, porque mediante un decreto se adelantó el feriado por el Día del Trabajador Estatal, que se pasó al viernes 26. La medida se enmarca en el reconocimiento, dice la noticia, a la labor de los trabajadores de la Administración Pública Provincial, que tienen su día el 27 de junio, que cae sábado, y bueno, se va a adelantar a el día viernes 26, entonces, así que va a ser feriado para los trabajadores provinciales.
1: Yo soy municipal, así que en noviembre.
0: ¿Y a quién? Solamente del Poder Ejecutivo abarca esto, ¿no? Sí. ¿Los otros poderes, no?
1: Creo que no.
0: No, porque tienen sus propios días.
1: Ah, sí.
0: Debe ser. Empleo legislativo, el empleo judicial y así.
1: Así que a vos no te toca.
0: A mí no, tampoco.
1: Vos y yo no, nada.
2: No, chicos, lo único que falta es que no aumenten el monotributo, por favor,
0: sí, porque pues eso sería... Ya aumentó, aumenta todo el tiempo el monotributo.
2: No, yo vengo duro y parejo.
0: Bueno, chicas, les propongo que hagamos la pausa, la primera y última pausa de este programa, y ya seguimos en marcha.

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0: Comenzamos ya el segundo bloque de marcha, 18:35 minutos. 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También online, por supuesto, cirunar.unar.edu.ar. Recordamos también alguna información, en este caso de la Facultad de Ciencias de la Educación, que están invitando una reunión para personas graduadas en educación. Así que atentas las personas graduadas en educación, con el objetivo de compartir el trabajo que se viene realizando en el marco del proceso de modificación del plan de estudios, tanto de la licenciatura como del profesorado de Ciencias de la Educación. Este miércoles 24 a las 15 se va a realizar una reunión con personas graduadas y graduados de la carrera en modalidad híbrida, así que quienes quieran participar tienen que ir a la sala de profesores que está en la Alameda de la Federación 106, y para quienes se sumen en modalidad híbrida tienen que escribir un correo a graduados.fcedu@uner.edu.ar, graduados.fcedu@uner.edu.ar, ahí le van a mandar el link para participar de manera online entonces, o virtual, de esta reunión para personas graduadas de Ciencias de la Educación.
1: Puedo sumar una invitación también del área, pero de la mediana y tercera edad, porque abrieron las inscripciones para el segundo trimestre con las propuestas de formación y recreación que tiene el área, así que hasta el 3 de julio y desde el 20 de julio hasta el 24, las personas interesadas en hacer los cursos y los talleres para adultos a partir de 35 años se van a poder inscribir de modo presencial. Tienen que ir a la Facultad de Ciencias de la Educación de lunes a viernes de 16 a 19 y realizar la inscripción y la consulta ahí de todas las propuestas, que en realidad son un montón, ahí desde, talleres de mosaicismo hasta de papel reciclado, historias sonoras, distintas opciones para las personas mayores que nos estén escuchando.
0: Vamos a conversar ahora con el secretario general de ACMER, con Abel Pachi Antivero, porque hay dos noticias que queremos contarles y profundizar con él. Una es que vuelve el acampe mañana a la Plaza Mansilla frente a Casa de Gobierno, y la otra es el paro convocado para el miércoles. Hola Pachi, buenas tardes, te saludamos Florencia, Gisela y Alfredo, ¿cómo estás?
2: ¿Qué tal? ¿Cómo les va? ¿Cómo andan? Buenas tardes.
0: Muy bien, muchas gracias por atendernos. ¿Querés que comencemos por el acampe que vuelve mañana? Han decidido continuar por quinta semana.
2: Quinta semana, y bueno, es una definición, por supuesto, como sindicato, pero además en el marco de la multisectorial, donde buscamos expresar, visibilizar, mostrar nuestro descontento, nuestra resistencia a la reforma previsional. La iniciativa tiene que ver con que se da en la medida que se lleva a cabo trabajo parlamentario en el ámbito del Senado, trabajando con los senadores, en este caso, con lo que es la reforma previsional, ¿no? Que, bueno, es de conocimiento público que nosotros no coincidimos en nada en el sentido que se avance sobre la ley 8.732. Así que mañana estaremos también, bueno, iniciando el acampe, como dijiste, pero al mismo tiempo también estaremos conmemorando, recordando los 45 años del ACMER, que exactamente hoy es el cumpleaños de nuestro sindicato, pero que...
0: Feliz cumpleaños, bueno, entonces.
3: Cumpleaños, 45 años.
2: Gracias, gracias.
0: Joven sindicato, ¿no?
2: Pero joven sindicato. Años. Sí. Así es. Por lo tanto, tendremos la visita de Marcelo Gugliardo, quien ha sido secretario general de ATEN, de la provincia de Neuquén, que es el sindicato de base el sindicato de base de la CETERA, ¿no? Y hoy integra también la CETERA. Y bueno, llevaremos a cabo un acto formal a la hora 10 y posteriormente tendremos algunos números artísticos en la Plaza Mansilla.
3: Pachi, teniendo en cuenta que, bueno, las senadoras y los senadores entrerrianos tienen en sus manos el futuro de cada trabajador y trabajadora que se jubile de acá en adelante, ¿qué le dirías a los legisladores en los próximos días que deben tomar una decisión sobre el sistema previsional?
2: Bueno, ratificar lo mismo que le dijimos en el Senado cuando expusimos nosotros hace dos semanas ya, tiene que ver con que piensen en las bases, piensen en su territorio, piensen que pueden llegar a votar en contra de, del pueblo trabajador, pueden llegar a votar en contra de aquellos que le dieron el voto para que ocupen esas bancas, que tomen el pulso de la realidad. Le dijimos en ese momento que elijan cualquier escuela al azar, porque les hablamos de las condiciones laborales por la que están pasando los docentes, que busquen algún docente que se aproxime a la edad jubilatoria y que le pregunten en qué condiciones está, en qué condiciones físicas, psíquicas, y se van a encontrar con que la realidad dice una cosa, y lejos está de este argumento que ha tenido el Poder Ejecutivo de argumentar que el déficit de la caja se debe a los trabajadores, ¿no? Más allá de que acusa el gobierno a las malas políticas de gobiernos anteriores, pero el peso de esa culpa sobrecae en los trabajadores. Por lo tanto, es ratificar lo mismo que le dijimos en el Senado, que hagan esa experiencia y que al mismo tiempo consulten técnicamente a aquellos que saben que sobre el 82%, que el 82% móvil, que de ninguna manera se sostiene, como lo han argumentado, como han dicho, como lo han expresado diferentes funcionarios del gobierno. Eso se termina desdibujando, se termina licuando y pasa a ser aproximadamente entre un 60 y un 64%. Por lo tanto, es falso sobre esto que se ha instalado de que los derechos adquiridos se sostienen.
1: Pachi, desde el Senado vienen informando, comunicando cómo se van desarrollando las reuniones con los diferentes sectores. La última reunión que se dio fue con entre las comisiones de presupuesto y hacienda y con otro sector, no con el docente, sino con la Asociación de la Magistratura y la Función Judicial y el Consejo Profesional de Ciencias Económicas de la provincia. Y en este caso, como en las situaciones anteriores, siempre lo que se lee es la disposición a la escucha y al diálogo de parte de los legisladores. Esta escucha y este diálogo, ¿te parece que finalmente va a significar que en el recinto, una vez que tengan que votar, tengan realmente en cuenta lo que les están planteando o no?
2: Bueno, hay un sector que entendemos que va a aplicar obediencia debida al Poder Ejecutivo, que no tiene duda de que lo va a votar por la afirmativa. Hay otro sector que está en duda y hay otro sector que va a votar por la negativa. Nosotros entendemos que le hemos generado muchas dudas a ese sector que está teniendo dudas. Sobre todo por lo que implica la... Primero porque entendemos que sí hay un sector minoritario que votaría a conciencia. Más allá de que alguno pueda hablar de algunos acuerdos, etcétera, pero entendemos que también genera esa duda la presión social que aparece en determinados territorios, donde en algunas reuniones, en algunos ámbitos, diferentes sectores le han expresado a estos legisladores que voten, no voten en contra de la clase trabajadora, que no voten en contra de los trabajadores. Por lo tanto, nos apoyamos en eso, nos apoyamos en que hay legisladores que nos han vuelto a repreguntar algunas cuestiones propias, que por supuesto no las voy a mencionar, pero que nos han vuelto a repreguntar algunas cuestiones que tienen que ver con la reforma previsional y que eso le genera muchas dudas. Por lo tanto, por eso nosotros decimos que los porotos no están contados, como algunos dicen, sino que entendemos que tenemos una luz en el horizonte que nos puede generar la posibilidad de que esto salga por la negativa.
0: Mientras tanto, mientras se debate la reforma previsional, hay una demanda salarial de los trabajadores y trabajadoras, en el caso de los docentes, la convocatoria urgente a paritaria, y por esto es que han resuelto un paro, ¿no?, para el miércoles.
2: Sí, así es. Nosotros venimos del fracaso de dos paritarias, de dos instancias paritarias que se dieron en el mes de marzo y en el mes de mayo, y el gobierno no ha demostrado alguna intención de recomponer o de pensar un plan programático de recomposición salarial. Seguimos perdiendo el 16%, que es la diferencia inflacionaria tomando diciembre. El gobierno solamente ha respondido con ese 3,5 que dio que dio por decreto, y bueno, eso por supuesto no está a la altura de las circunstancias en función del bolsillo de los docentes. Por lo tanto, como nos había facultado nuestro Congreso, el mes pasado hemos definido avanzar con un paro también, unificando nuestros dos frentes de batalla que tenemos hoy, que es la reforma previsional y nuestro reclamo salarial. Por lo tanto, por eso definimos más otras reivindicaciones que tienen que ver con el reclamo por infraestructura, donde tenemos en la provincia escuelas que no son las condiciones óptimas, no tienen las condiciones óptimas como para poder llevar a cabo el desarrollo de clases, y al mismo tiempo todo lo que tiene que ver también con el aumento de partidas de comedores, ¿no? Entonces entramos en un plano de confrontación en el que sintetizamos todas estas dos cuestiones, estos puntos de lucha en una medida de fuerza de 24 horas.
0: Uh-huh. ¿Cómo esperan que sea el acatamiento, la adhesión de los docentes, sobre todo porque el gobierno descuenta los días, ¿no? Luego se da a conocer que se descuentan los días de paro. ¿Esto influye o ya se está en una situación en que hay que salir igual, digamos, a tomar la medida de fuerza?
2: Nosotros entendemos que hay un sector que ya está muy jugado y que apuesta a expresar el descontento a través del paro. Por lo tanto, por eso nosotros sostenemos de que siempre que existe una medida de fuerza, y seguro lo vamos a ver el día miércoles, cuando el gobierno seguro va a salir a decir a través de diferentes medios de que el índice de acatamiento al paro va a ser bajo. Es, por supuesto, el juego mediático que busca apostar el gobierno. Ahora nosotros que medimos la realidad a través de nuestras seccionales y a través de los delegados de escuela, tenemos que, por supuesto, tenemos una aproximación más cercana y con mayor rigor a lo que en realidad pasa, ¿no? Por lo tanto, viendo y lo que escuchamos a través de nuestros departamentos, podemos sintetizar que el acatamiento al paro va a ser alto. Uh-huh. Porque como decía recién, con el fundamento de que no hay una respuesta por parte del gobierno en lo que tiene que ver con lo salarial, encontramos un alto nivel de descontento en las bases, ¿no? Por lo tanto, no nos va a sorprender que el índice de acatamiento sea alto.
1: Uh-huh. Lo último que me gustaría preguntarte es que hablamos de que mañana vuelve el acampe docente en la Plaza Mansilla a partir de las 10. Para quienes nos están escuchando y se quieran acercar, ¿hasta cuándo van a estar ahí?
2: Sí, por favor, ¿me puedes repetir? Porque se escucha un poco bajo.
1: Te preguntaba hasta cuándo va a estar el acampe frente a Casa de Gobierno, que va a empezar mañana, por si hay alguien que nos esté escuchando y quiera acompañarlos.
2: Bien, no, inicia mañana, de mañana a las 10 exactamente, con un acto formal, y donde vamos a estar conmemorando nuestro 45 aniversario, y vamos a estar hasta el día jueves, porque el criterio es estar presente en Plaza Mansilla mientras exista labor parlamentaria. Por lo tanto, el día jueves estaremos levantando la carpa para ver la semana que viene cómo seguimos. Al mismo tiempo, en el marco del paro también, el día miércoles, vamos a estar llevando a cabo volanteadas en tres puntos de la provincia, que son Concordia, Gualeguaychú y aquí en Paraná, en la entrada, en la salida del túnel hacia Santa Fe, donde buscamos crear también el consenso social, lo que tiene que ver con nuestra resistencia y nuestro reclamo también.
0: Uh-huh. Bueno, Pachi, te agradecemos mucho por el contacto nuevamente con nosotros acá con Marcha, y estaremos seguramente en comunicación nuevamente en otra oportunidad.
2: Bueno, gracias, muy amable, gracias por interesarse. Un abrazo grande.
0: Hasta luego, un abrazo. Hablamos con Abel Pachi Antivero, el secretario general de ACMAR.

En marcha, Rodolfo Walsh nos inspira. 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La experiencia colectiva se pierde. Las lecciones se olvidan. La historia aparece así como propiedad privada, cuyos dueños son los dueños de todas las cosas. Esta vez, es posible que se quiebre el círculo. 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

0: El tramo final del programa de hoy, antes de irnos, queríamos comentar y recordar un poco lo que sucedió el viernes, ¿no? El viernes en el centro comunitario, en el complejo comunitario Barrio Mitre, donde se presentó el libro Por los 30 años de Hijos, Lo imposible solo tarda un poco más, un libro que reúne 30 escritos de 30 personas diferentes, obviamente, que tienen alguna vinculación con hijos y que hacen distintas reflexiones y relatos sobre hijos. Estuvieron en el panel Daniela Gómez, nuestra compañera, digamos, que estuvo en Hijos en la primera época y que contó incluso cuáles fueron los dos primeros intentos de conformación de la agrupación Hijos en Paraná, en la regional.
1: A mí me impactó mucho eso porque Dani contaba como un relato secuencial, pero de trasfondo se veía que había costado mucho porque eran jóvenes, adolescentes que todavía estaban procesando un duelo en el que, bueno, querían tomar la posta y militar por la justicia, por la memoria, por la verdad, pero que a la vez era muy, muy complejo poder sostener eso porque estaban atravesando un duelo, una orfandad, digamos.
2: Claro. Sí, aparte hablamos del años previos a 1995, claro, donde finalmente se da la conformación de la Regional Paraná, donde, bueno, los represores caminaban por las víctimas en la calle, ¿no? Entonces, bueno, sí, la verdad es que fue muy conmovedor y cuando la escuchaba pensaba... porque estoy en este tema del registro de voces, pensaba, hay que registrar esto, porque después nos vamos, ¿no?, en el quehacer y correr los años, y después quedan pocos registros de esto, ¿no?, que es tan importante.
1: Sí, también estuvo en el panel Francisca Agostino y fue
0: Secretaria de Cultura y también directora o presidenta, creo que era el cargo, del Instituto Nacional de Teatro en Entre Ríos. Sí. Y desde allí, bueno, articuló muchísimo con la agrupación Hijos en actividades como Teatro por la Identidad, fundamentalmente, ¿no?
1: Sí, entonces habló desde ese lugar. Las primeras actividades culturales y políticas que desarrollamos con Hijos a través del Instituto Nacional de Teatro, y donde ella nos decía, yo les enseñé, porque dice, me encontré con jóvenes y no tan jóvenes que formaban parte de esa organización, que tenían mucha fuerza de trabajo y organización, pero que no sabían nada de lo cultural. Entonces yo le enseñé, decía la Panchi, decía, yo les enseñé de la organización cultural, de lo que era llevar adelante un festival, de lo que era dar sala, di un ejemplo a mí muy gracioso, y ustedes me enseñaron a militar, dice, a hacer política, y bueno, y se llevó hermanos de lucha, me enseñaron a luchar, y que siempre en cada marcha busca la bandera de Hijos para sentirse parte de ese colectivo.
0: Y bueno, finalmente Adriana Beade, psicóloga, fue y expresa política, fue quien cerró, digamos, el panel, haciendo, bueno, un análisis, no diría psicoanalítico, pero casi, ¿no?
1: Espectacular, espectacular.
0: También. Bueno, y también estuvo la de Bolsillo, la banda de murga canción, que cerró a capela también. La verdad que muy valorable el compromiso, la participación de los integrantes de la banda La de Bolsillo, que tocaron en el cierre del Encuentro de Derechos Humanos, Provincial de Derechos Humanos, una semana antes, y luego, bueno, en la presentación del libro de Hijos. También estuvo colectivo Cultura por la Memoria, que también estuvieron haciendo la lectura del manifiesto y
1: una instalación. De la Marce Diluccio, que era parte de lo que fue la marcha, formaban parte de la marcha de Cultura por la Memoria, el aporte que hicieron, que fue la creación de los cuervos.

0: Un beso. Se vino especialmente de Buenos Aires porque él justo dice que estaba volviendo del velorio de Tati. Ella vive en Buenos Aires, es abogada, y le llega el mensaje que la invitamos a venir y dijo, me organizo y estoy.
1: Y ahí
0: así
1: estuvo.
0: Que ahí estuvo.
2: Sí, así que bueno, muy lindo, un momento muy, muy lindo. Muy hermoso.
1: Bueno, creo que no nos olvidamos de nadie que haya estado, bueno, la intendenta Rosario Romero estuvo presente también y
0: integrantes de la Solapa.
1: Sí, y dio unas palabras la intendente, integrantes de la Solapa, distintos también organismos como AFADER también que estuvieron allí. Y bueno, y autoridades de universidades como la decana y la vicedecana de Ciencias de la Educación, Ainsa Winkens y Bárbara Correa, de la Facultad de Humanidades, estuvo secretario académico Luis Garay, estuvo la diputada nacional Blanca Osuna. Estuvo también la ex senadora Estefanía Cora.
0: Martín Cabrera,
1: el titular del órgano de revisión de,
0: sí, también
1: de salud mental.
0: Le vendí un libro, por eso lo ubiqué, digamos.
2: Claro.
1: Y otras personas con nombre también.
2: Nos quedamos sin libros, así que
1: ahora hay que esperar que vengan más.
2: Exacto.
1: Nos vamos a despedir entonces. Sí. Gracias por acompañarnos. Nos vamos a volver a encontrar el jueves. Yo el jueves no voy a estar, así que las voy a dejar solas. Tengo un compromiso.
2: Vamos a venir igual nosotros.
0: Vamos a venir, sí.
1: Y sí, supuesto. Van a venir, me imagino.
2: Por supuesto.
1: Salvo que vos, si yo tampoco vengas.
0: Claro, porque si vos te sumás al viaje de él, bueno, yo sola no lo voy a hacer, chicos, les aviso.
1: Claro, bueno, vamos viendo. Pero en caso de que no estemos en vivo, estaremos con algo editado, ¿no? Algo grabado. Algo que sea útil volver a escuchar, que merezca ser escuchado nuevamente. Gracias, Lisandro Alarcón, y nos despedimos entonces, en principio, hasta el jueves.

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0: Audiencia de Bandera Verde, ¿qué tal? ¿Cómo les va? Muy, pero muy buenas tardes. Arrancamos así nuestra segunda edición de la semana en distintos horarios, conectados nosotros con cada una de las radios que nos retransmiten desde Paraná, siendo Bandera Verde, también a través de nuestro Facebook Live en vivo, llevando nuestra edición de martes 23 de junio, marca el calendario 2026. Aquí estamos ya para desandar los próximos 60 minutos con invitados, con información que nos va convocando de cada una de las categorías de nuestra provincia, distintas novedades que van surgiendo en estas horas, ¿no? Por ejemplo, cronograma de actividades confirmado para lo que será Concepción del Uruguay, la carrera con piloto de invitado de competición especial. Tenemos información que nos llega de Concordia, alguna nota para la segunda media hora. Vamos a tratar de hablar con la gente de Gualeguaychú, nos vamos a ir al sur de nuestra provincia en la segunda parte para conocer también cómo viene el panorama allí respecto al karting asfalto de Gualeguaychú, el Citroën Competición y el TC Litoral, que este próximo fin de semana tendrán actividad. Tenemos información nacional también, pero ya lo va a contar Javier en un ratito nada más, internacional en esta tarde. Los saludo, compañero, ¿cómo andamos, Javier? ¿Cómo va la cosa por ahí? Muy buenas tardes.
1: Muy buenas tardes, Santi, para vos, para la familia de Bandera Verde, esa que nos escucha a través de la vieja compañera de emociones, a través de la radio, las Siete Mares, la Espica, las distintas marcas, ¿no? La Noble, Karina, esas radios tradicionales, y obviamente también a través de internet por el mundo, www.banderaverde.com.ar. Bienvenidos todas y todos los que están en vivo, y también nuestra red social Facebook. Estamos en vivo a partir de este momento, en la tarde, 15 horas 40 minutos en el territorio nacional, cuando estamos haciendo Bandera Verde, y va saliendo en distintas emisoras, distintos horarios. El saludo, buenas noches, buenos días a los que están en otras partes del mundo, siguiéndonos por el Facebook, siguiéndonos a través de nuestra página web también, más tarde, indudablemente que ese es el saludo que corresponde, también incluso a los que van en diferido, nos escuchan en otro momento. El seguimiento particular a la Copa del Mundo, Santi, en este momento, ya a media hora del segundo tiempo, Portugal le gana cómodamente a Uzbekistán 4-0, dos goles de CR7 de Ronaldo, que es el segundo jugador más longevo en marcar un gol en un Mundial, 42 años, Robert Milla, para Camerún en el Mundial 90 de Italia, y bueno, 41 para Cristiano Ronaldo, que le debemos un respeto enorme a aquellos que nos gusta el fútbol. Obviamente Messi es nuestro astro mayor del fútbol actual, para la Argentina, junto a Maradona, bueno, los dos más grandes, pero digo, el respeto futbolístico que le tenemos a Cristiano Ronaldo es superlativo. Y con 41 años marcó dos goles ya para esta victoria 4-0 de Portugal. Hay más partidos en la tarde, pero vos bien decías, Santi, mucho que contar de lo que todavía dejó el fin de semana y lo que viene. Tenemos un audio también de Mariano Werner, que anda ahí tirando algunas cuestiones, languideciendo la gente de fuera, aparentemente en el turismo carretera. Werner dice lo suyo, si podemos tenemos un ratito para escucharlo con respecto a la transmisión que fue el fin de semana de Campeones del Camino. Hablando de Campeones del Camino, tenemos una linda charla para vivir la previa. Hablamos del Campeonato del Mundo de Fútbol, México, Estados Unidos de Norteamérica y Canadá de Norteamérica, pero el Campeonato del Mundo para los autitos se corre todos los años, y es la Fórmula 1 y va para Austria, que nos suena con una sonrisa para todos por la gran victoria de Argentina en el fútbol sobre Austria 2-0 con los golazos de Messi, pero allá va al Red Bull Ring este fin de semana el Campeonato del Mundo de los Autitos, que es la Fórmula 1, y tenemos una linda charla para hablar un poco de Fórmula 1 y sobre todo, como siempre, enfocándonos en el albiceleste, Franco Colapinto en un nuevo desafío con mucho calor. Europa está teniendo olas de calor agobiantes en estas últimas dos semanas, esta semana particularmente, y la que viene para el fin de semana, muchísimo calor, incluso en una zona de montaña, una zona de calor seco para lo que es donde está instalado el autódromo de Austria para la Fórmula 1 este fin de semana. Bueno, lo que dejó el fin de lo que viene es ante indudablemente las pilas puestas para ver qué pasa en Concepción del Uruguay. Tenemos listados de las parejas de la carrera especial de pilotos invitados. Tenemos campeonato actualizado, fue una fecha y ya hace un par de días le debíamos a la gente de Concordia el karting actualizar el campeonato. Hay una confirmación de continuidad del campeonato Región Concordia, así que atención con eso la gente que está disputando el torneo que ha comenzado hace poquito y que va a tener continuidad, ya está confirmada, y de qué manera la vamos a contar. Hay novedades, como siempre, de la Asociación Piloto en Terreno, Motos y Autos APEMA, con Roberto y la Eret, que nos va a traer a continuación nomás toda la data, toda la info del motociclismo de enduro en la provincia de Entre Ríos, en el fuera de pista que tiene precisamente esta institución. Y obvio que hay actividad también en el fin en Gualeguaychú. Vamos a ver si nos vamos para la capital provincial en el segundo tiempo de Bandera Verde para estar en Gualeguaychú, para conocer el pulso de la carrera, una nueva fecha. Se prepara el litoral, se prepara Citroën, se prepara en karting asfalto Gualeguaychú para también este fin de semana correr a toda velocidad en el Autódromo Municipal de Gualeguaychú, que hace poquito recibió automovilismo del bueno provincial, corrió el 850 y fue transmisión de Bandera Verde junto a la Fórmula 3 y las categorías de ASME. Señoras y señores, así presentadas las cosas en la tarde que nos lleva al Campeonato del Mundo del Fútbol, nosotros esperando el sábado, pero sobre todo el viernes, a ver qué pasa con el grupo de la muerte que se ha transformado entre España, Uruguay, y ver quién es el rival de Argentina. Argentina juega con Jordania, última fecha. Por más que empate, Argentina ya está incluso perdiendo, asegurado el primer puesto, porque por juego, sistema olímpico, está garantizada por cualquiera de los rivales que puedan ganar, perdiendo incluso Argentina, de quedar consagrado como líder de grupo. Así que bueno, rumbo a un fin de semana donde por suerte Bandera Verde tendrá transmisión, tendrá para contar el automovilismo provincial desde Gualeguaychú, sin soltar el acelerador de información en Gualeguaychú. En Concepción del Uruguay estaremos sabiendo que en Gualeguaychú hay automovilismo. El ámbito internacional, Fórmula 1 con Colapinto, mucho que contar y decir. Esperando mañana también, Santi, los grandes miércoles de historias de Bandera Verde con Beto Zapata. Así transita despacito el rastrojero de la información de Bandera Verde, que la reparte Santi Balsotto en esta tarde fresca. Es cierto, se viene mucho frío para esta semana ola polar, que despacito se va instalando en gran parte del centro del país y el litoral argentino. Vamos a tener que abrigarnos, y si nos tenemos que abrigar, qué mejor que calentarnos al cerquita del calor de los motores, esos que ruquen fuerte en la provincia de Entre Ríos, y es Bandera Verde que siempre los transmite por la radio, la vieja compañera de emociones, hoy con tira diaria, pero el fin de semana directamente de Concepción del Uruguay.
0: Totalmente, es la propuesta que tenemos cada tarde para llevar Bandera Verde, cada día, ¿no? Cada jornada, de lunes a viernes, los fines de semana, en cada autódromo que nos convoca nuestra provincia. Vamos presentando las radios, no nos extendemos demasiado, ya en un ratito lo vamos a escuchar a Roberto Ileiret con la actualidad de APEMA también, para conocer cómo viene la agenda de la Asociación de Pilotos en Terrenos de Motos y Autos, pero arrancamos Bandera Verde. Dele nomás, señor operador, con las radios y quienes nos acompañan en la primera parte de nuestro programa.
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0: Presentado el primer bloque de nuestro programa, arrancamos esta primera media hora de Bandera Verde como cada jornada aquí desde Paraná nosotros, conectados con Radio UNER Concepción a partir de la hora 18, de 18 a 19 horas, Radio UNER Concordia, Radio UNER Paraná, la retransmisión por la 100.3 a partir de la hora 21, todas las noches de 21 a 22 horas estamos aquí en el aire de Paraná. Lo vamos a escuchar, Javier, a Roberto Ilegret, si le parece, para arrancar el programa, un panorama de APEMA, cómo viene la agenda, lo que hay que saber durante estos días para aquellos aficionados también a las motos en nuestra provincia, al enduro sobre todo, pero qué mejor que escucharlo a Roberto, como siempre.
1: Sí, le agradecemos a Roberto que siempre está con nosotros contando y batiendo la precisa para las motos, pero en el enduro, en el fuera de pista. Esa es su especialidad, ahí es la salsa que maneja hace rato y la prepara de lo mejor. Roberto Ilegret, Asociación Piloto en Terreno, Motos y Autos, APEMA. Esto es lo que tiene para el menú, para lo que viene. APEMA y Roberto Ilegret por Bandera Verde.
2: Bien, muchas gracias, amigos de Bandera Verde. Saludo para todo el equipo y saludo para la audiencia. Bueno, para contarles un poco lo que se viene en los calendarios de la actividad zonal, este próximo fin de semana la tercera fecha del karting del Ferro. Esta será en el circuito ubicado allí en el predio ex Ferrocarril en la localidad de Cerrito. Bueno, el trazado que, por supuesto, es escenario ya excluyente para todas las fechas del torneo. Será la tercera, dos fechas exitosas en el comienzo del calendario, 105 karting en la primera, 110 en la segunda presentación que tuvo esta categoría, exitosa allí en el trazado de la localidad del departamento Paraná. Reiteramos, este fin de semana entonces la tercera del karting del Ferro para todas las categorías allí en Cerrito, iniciándose la actividad al mediodía con inscripciones y pruebas libres durante el sábado por la tarde. El día domingo se habilita con una tanda de pruebas, luego las clasificaciones, posteriormente las series y finales para completar la actividad, reitero, de esta tercera fecha del torneo de la presente temporada. En otro orden, bueno, se postergó el Campeonato del Sur, la cuarta fecha que estaba prevista el pasado fin de semana en la ciudad de Nogoyá, concretamente en el circuito Hugo Gato Molini. Bueno, lamentablemente la lluvia del jueves a la noche y primeras horas del viernes hizo de que el piso quedara realmente muy blando en lo que hace a la pista para los preparativos, entonces que no se pudieron completar. La primera determinación fue pasar todo para el día domingo, realizar toda la actividad el día domingo, pero en definitiva el día sábado, mientras estaban llevando adelante las tareas de compactado del trazado, se decidió postergar definitivamente para el venidero fin de semana. La actividad será, bueno, ahora sí normal, sábado por la tarde pruebas libres y el domingo el resto de lo que tiene que ver con las categorías entonces de karting y motos del Campeonato del Sur Entrerriano en el trazado ubicado allí cerca de la zona de la sociedad rural de Nogoyá. Hablamos del Enduro Cross Entrerriano, bueno, pasado Gualeguaychú, que ya lo hemos comentado, se viene fecha que va a tener, realmente yo creo que va a ser muy importante para el torneo, porque se suma un nuevo circuito al calendario, que es la Tijereta MX, allí en la zona rural, vecina a la ciudad de Nogoyá. El trazado está ubicado en la zona rural, como lo decíamos, a unos 6 kilómetros de lo que es el centro de Nogoyá, como tomando el camino de tierra que va hacia Montoya, cruzando el Arroyo Malo. Allí está el trazado, que es propiedad de la familia Aladio, y donde se va a vivir los días 11 y 12 de julio, lo que va a ser la sexta fecha del torneo de la presente temporada. Bueno, un lindo escenario, lo tuvimos la oportunidad de visitarlo días atrás, y realmente es un trazado que yo creo que va a tener la aprobación de todos los participantes, de los pilotos, porque bueno, además de ser desconocido para todos o casi todos, va a tener la posibilidad de sumarse y sumar un nuevo lugar para la presente temporada. Hay mucha expectativa en toda la zona, lo pudimos comprobar, debido a que se está haciendo una intensa promoción a través de los distintos medios periodísticos allí de la zona, y esto hace de que ya hoy por hoy el entusiasmo en la gente por estar presentes y seguir de cerca todas las actividades allí va a ser un atractivo muy importante. Eso es todo por ahora, el saludo para todo el equipo y para toda la audiencia. Gracias.
0: Muchísimas gracias, Roberto Ilaireta, allí con nosotros. La información de APEMA y bueno, un gran panorama de lo que se viene para los próximos días. Lo decía Roberto, la actividad en Cerrito es lo más cercano en el circuito del ferro. La gente de Cerrito que tiene programada actividad este próximo fin de semana y el resto de las actividades de APEMA también. Bueno, sobre el final mencionando este nuevo trazado que se va a sumar también en la zona de Nuevo Ya para el enduro para más adelante. Vamos cerrando este bloque, Javier, para continuar con la información. Importante el informe de Roberto Ilaireta, un gran panorama aquí en esta segunda edición de la semana.
1: Pienso en Nuevo Ya y bueno, tierra fértil también para la práctica fierrera, ¿no? Le ha ido bien al karting en su momento, le ha ido bien al auto, bueno, ahora con APEMA, con el rally enterriano, bueno, es una plaza para seguirle dándole actividad porque la gente ahí responde. Responde como la delantera de Portugal, llegó el quinto, Santi, ya tiempo cumplido. Rafa Leao pone el 5-0 de Portugal sobre Uzbekistán. En un rato juega Inglaterra, va a enfrentar a Ghana. Ghana enfrenta a Inglaterra a las 5 de la tarde, a las 8 de la noche Panamá, Croacia y a las 23 horas Colombia con técnico argentino a República de Congo, precisamente para la continuidad del campeonato del mundo y cerrar este bloque también. Siguiendo el fútbol, porque estamos en vivo para el Facebook, lo que está pasando en el Campeonato Mundial de México, Estados Unidos y Canadá.
0: Bien, y nosotros vamos a continuar aquí en Bandera Verde. Lo decíamos, lo mencionaba Javier más temprano, tenemos informe, también nota con la previa a la Fórmula 1 con Lonchi Legnani, lo que se vendrá también para compartirla, si podemos hoy, si no quedará para mañana seguramente aquí en nuestro programa. Y bueno, más repercusiones después del fin de semana, Javier, en la segunda media hora volvemos a lo nuestro para hablar de la actividad en Gualeguaychú, también lo que se viene, pero más repercusiones de lo que dejó el TC en Rafaela, estaba viendo por ahí, usted lo compartía con nosotros, Warner hablando después del fin de semana en Rafaela, lo que fue el TC Pista, que bueno, no dejó mucho para hablar, no más que lo mismo, lo que venimos viendo hace un tiempo por parte del TC, y bueno... ¿Cómo le cayó a Warner? ¿Qué opinión le merece a Warner? ¿Lo escuchó usted por ahí?
1: Y vamos a escucharlo de vuelta, el que no lo pudo hacer el fin de semana. En este caso, extracto de la transmisión que tuvo Campeones del Camino y hablaba con el piloto, ex campeón del turismo carretera, a Mariano Warner. Esto decía con respecto al reglamento técnico, la categoría y su marca Ford.
3: Después no ha sido sencillo y bueno, veremos hoy qué podemos hacer. De hecho, lo hemos hablado en oportunidades, vos ya tenés el triunfo, que si se quiere es lo que te rehizo un poco para meterte en ese lugar, pero después como que volviste a la realidad que había sido el mismo comienzo del año.
4: Sí, aparte con 25 kilos se pierden 2 o 3 décimas y bueno, por supuesto que acá hoy veo que nos vemos relegados. Es la primera vez que venimos a Rafaela con una diferencia de cilindrada a favor del Chevrolet y ni hablar de los Cherokee. Bueno, por supuesto que cuesta un poco más allá de eso, hoy nos tenemos que abocar para ser el mejor de la marca. Ayer el mejor de la marca fue Bonelli, creo que décimo, un Bonelli que siempre anda bien acá y bueno, hay que trabajar. Cuando habla de relegado, el término habla concretamente por sí solo. Es como que entendés que hay una superioridad del resto de las marcas, por lo que a ustedes les está costando conseguir el objetivo. Sin duda, o sea, si vos ya partís del reglamento de tener menos cilindrada, obviamente que cuesta ya de ahí, ya está por debajo, y sumado a eso, entiendo que es la marca que aerodinámicamente tiene menos carga, posiblemente igual que el Chevrolet, no te sabría decir por qué, porque son las dos marcas que tienen 40 milímetros de splitter, por supuesto que hablo así sin saber los datos reales de un Chevrolet. Sí te puedo decir con respecto a otras marcas que tengo relación gobierno, ¿entendés? De que cabe lugar para reformular esta situación y en todo caso no hacérsela tan difícil a los usuarios de la marca.
5: La realidad es que todos sabemos que ha habido cambio reglamentario y para eso está abierto el reglamento. Ha habido marcas nuevas que han tenido que retocar, otras marcas que por ahí en el último tiempo no han funcionado bien y están obligados también a estar como nosotros. Así que bueno, entiendo que va a haber un progreso en el corto
0: Bien, hasta ahí la palabra de Warner, hablando con los colegas de campeón el fin de semana en Rafaela. Bueno, la mayoría de los pilotos, el tema de la queja con estos RPM y demás que se le dieron a Chevrolet a partir de esta fecha, no se puede hablar demasiado, ¿no? De este lado, es más de lo mismo, digamos, lo que se ve en el TC ya hace un tiempo, pero bueno, hacía rato no se veía una carrera tan aburrida o sin ningún sobrepaso, por lo menos en Rafaela, Javier.
1: Y para que lo digan o lo empiecen a decir hace un tiempito esta parte, los que viven de transmitir el turismo carretera ya te está diciendo, bueno, no se quiere, ni siquiera lo pueden esconder por ningún lado los que la transmiten a la carrera, ¿no? Ya no, ni a ellos pueden esconder lo que es, bueno, una nefasta carrera. El espectáculo no está, ha sido en detrimento, el mismo TC se ha fagocitado a sí mismo en el espectáculo mismo, ya no vemos carrera de superación hace rato, ni siquiera en Rafaela, ¿no? Recordar, bueno, competencias, hay que irse muchos años atrás para ver muchas superaciones. Recordar que hace 30 años atrás ganó el padre de la dinastía Di Palma, Luis Rubén Di Palma, ahí, en una carrera donde se vivían pasando los autos, ¿no? Y Rafaela era prácticamente casi como en el automovilismo zonal nuestro, donde entrar primero a la última vuelta no te garantizaba nada ganar la competencia por el tema de la succión y las superaciones que había, incluso con las tres chicanas que sigue manteniendo el TC, pudiendo hacer solo dos y no se anima. Escuchando a la Werner, si uno termina de escuchar a la Werner, ojo que lo hacen todos, ¿eh? Este tono de Werner, hace rato que lo escuchamos en el TC, y de todos los colores, de todos los protagonistas, pero escucharlo a Werner, como así en otro momento a otros pilotos de otras marcas, en mi barrio, ¿sabés cómo se dice, Santi, eso? Es ajá, llorar. Está de llorón Werner, que lógico que está de llorón, porque en el TC, si no llorás, si no pedís, no te dan. Entonces está en ese papel Werner, que bueno, para un campeón, viste, tener que andar limosneando ahí no queda bien. Pero lo hacen todos, ¿eh? Campeones, no campeones, lo hace todo el mundo, y lo hacen hace tiempo para tener algo. Cuestiones cosméticas que no hacen a nada para que mejore la carrera, para que se supanen los autos. Estupideces que hace el turismo carretera, meterse en esto para esquivarle, para meter el foco de la polémica para los poquitos programas de auto, porque esto cada vez más un nicho, el automovilismo nacional cada vez está más reducido, cada vez menos gente lo ve, cada vez más centralizado, más específico en menos gente, porque bueno, este tipo de carrera no hace va en detrimento de que lo mire más gente. ¿Quién se va a quedar a ver un bodrio? Decir que lo único bueno que tiene el TC para aguantar ese bodrio es que dura poquito y las carreras son cortísimas. Cuando tenemos un automovilismo ultra profesional que te debería correr carrera mucho más extensa, y esto lo venimos hablando hace muchos años, de estos 10 que tenemos bandera verde, más de la mitad de año que lo venimos diciendo y lo venimos marcando. Entonces, bueno, Werner dice lo suyo para que le den algo a Ford, y si le dan, ¿qué va a cambiar? Bueno, los Ford estarán ganando, pero de la misma manera que gana hoy el Chevrolet o que ganó el anterior el Torino, donde nadie se pasa, el que larga primero llega primero, el que larga segundo lo mismo, y así para atrás. El tema es que hay que darlo vuelta al TC, hay que ponerlo patas para abajo, hay que revolcarlo y hacerlo de nuevo al auto, al sistema de reglamento técnico deportivo y sobre todo también al sistema de campeonato, ¿no? A los puntos, que va todo eso en detrimento de que tengamos buenas carreras. Y hace rato, más de 30 años que en el TC no se ven esas carreras que la gente quiere ver, que es nada menos de superación, de lucha de marcas. Es cierto que hay muchos modelos, pero son carrocerías, son representaciones de los autos. Volvemos a lo mismo de siempre. El TC tiene problemas técnicos de estandarización tan grandes. El automovilismo argentino es grande porque tuvo y tiene una capacidad tremenda de pilotos, de mecánicos, de preparadores, de ingenieros. Tuvimos ingenieros que han llegado a la Fórmula 1. Entonces, ¿qué nos van a venir a hablar de automovilismo profesional cuando Argentina lo tuvo toda la vida y el TC, que es la categoría más añeja del mundo, es una representación de ello? Pero tuvo puntos de grandeza cuando se dejaba libertad para pensar y crear, no solo los pilotos en las pistas, sino también a los mecánicos en los talleres, de poder crear verdaderos bólidos de carrera y que gane el mejor con distintos aditamentos, esa libertad que daba el reglamento para hacer un auto distinto al otro y tener uno tener un poquito de esto, un poquito de aquello, un poco menos de aquella cosa. Entonces se compensaba y cada auto tenía lo suyo. Y bueno, eso es lo que gustaba tanto a la gente, que atraía demasiado, más allá de las marcas históricas que han corrido toda la vida en el turismo en carretera. Se veían grandes carreras, eso lo perdió hace mucho el turismo carretera, que obviamente le cierra el circo en cuanto a lo económico todavía, pero cada vez vemos menos gente en las pistas como público y mucha menos gente, muchísima menos gente en la repercusión por televisión o en los sistemas de streaming o de radio, cada vez menos. El automovilismo nacional en picada, en declive, cada vez más de nicho, cada vez más centrado, más reducido para el paladar argentino, que en los fierros le gusta otra cosa, otro tipo de carreras, y las que gustan son las que los autos se pasan y donde aparece el talento de los pilotos y de los mecánicos para preparar los autos. O sea, el verdadero automovilismo, el desafío del hombre y la máquina.
0: Totalmente. Y con este análisis de Javier Bucci, nuestro compañero de trabajo, nos vamos a la pausa en cada una de las radios y obviamente que es largo el tema, pero es importante comentarlo también y decir lo que uno piensa de este lado respecto a lo que se habla, a lo que se dice, a lo que uno puede ver, ¿no? Cada fin de semana de actividad, principalmente a nivel nacional. Vamos a la pausa y ya volvemos a hablar de lo nuestro. Nos vamos a ir al sur de nuestra provincia para hablar también de lo que se viene en el Autódromo Municipal de Gualeguaychú.
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0: Continuamos en Bandera Verde en esta segunda media hora después de la pausa en cada una de las radios. Reconectamos desde Paraná nosotros con cada una de las emisoras que nos permiten llegar con nuestro programa, también a través del Facebook Bandera Verde, a través de banderaverde.com.ar también, llevando nuestra edición diaria. A todos, muchísimas gracias por acompañarnos, por estar ahí del otro lado, como siempre, prendidos a Bandera Verde, informándose y, bueno, disponiendo su tiempo también, ¿no?, para escucharnos nosotros y confiar en nuestro trabajo de este lado. Javier, renovamos el contacto y ya en un ratito nos vamos al sur de nuestra provincia, lo decíamos, en Gualeguaychú. Habrá actividad este próximo fin de semana, siempre y cuando el clima acompañe en el sur entrerriano, pero todo encaminado por ahora. Ya nos vamos a ir a Gualeguaychú, pero renovamos el contacto ahora, Javier.
1: Saludo cordial, Santi, con vos, el resto de los compañeros y los comarqueños de Bandera Verde que se van alistando y se van sumando ahora, los que están ahora en vivo con nuestro Facebook, en realidad, 4 horas, 11 minutos en todo el territorio nacional. Buenas tardes y gracias a todos los que están en el primer minuto en el Facebook, los que se van sumando a la radio, la gran cadena de la amistad de disciplinas mecánicas entrerrianas, todos juntos, todos encinchadas con la radio de la UNER y obviamente más de 25 repetidoras en toda la provincia de Entre Ríos. Nos escuchan también en la República Oriental del Uruguay. Fuerte abrazo para los hermanos uruguayos que están, no sabés cómo están con el campeonato del mundo, Santi, atando clavos porque no saben si se van o se quedan, están más para una cosa que para la otra. Puede pasar de todo el próximo viernes, definiendo con España, y España está en la misma, uno de los candidatos está en la misma que Uruguay. Pero bueno, lo iremos contando a medida que avanza la tarde. Ganó Portugal 5-0, más temprano ganó Argelia, Jordania, también el grupo de Argentina, y nosotros rumbo a Gualeguaychú para un fin de semana fierrero y tuerca. Que se quede tranquila la gente de Gualeguaychú, podemos decir, porque viendo el pronóstico extendido según el Servicio Meteorológico Nacional, Santi, está dando buen clima para todo lo que restan tanto de este día martes como el resto de la semana, incluso el sábado y el domingo también. 7 de mínima el sábado, máxima 16 grados. Parecido el domingo, poquito menos la máxima, 7 la mínima, 11 la máxima, con alguna probabilidad muy mínima, pero muy mínima para la madrugada de alguna lluvia aislada, hasta no más de un 30% de probabilidad de lluvia aislada para la madrugada de entre el sábado y del domingo sería, nada más. Después algo parcialmente nublado con bastante sol, más que nada en la tarde de Gualeguaychú, lo que se espera para el fin de semana, donde tendremos Litoral, Citroën y Karting, y donde nosotros estaremos también siguiendo atentamente esa jornada, porque estaremos Bandera Verde desde Concepción de Uruguay, carrera de pilotos invitados, clase 1, 2 y 3 de la competición especial Fórmula Entrerriana, un fin de semana fierrero y zonal, como eso que les gusta y sigue hace 10 años con la radio, la vieja compañera de emociones, equipo Bandera Verde, rumbo a un nuevo fin de semana deportivo. Ahora, con el contacto radial y telefónico, rumbo a la capital provincial de Carnaval para conocer más de este fin de semana, hacemos la previa del zonal, hacemos la previa de Gualeguaychú, del Litoral, del Citroën y el karting. A falta que este fin de vuelva a correr y rugir motores, Santi.
0: Sí, señor, y para eso lo hemos convocado a Gastón Rebor, a quien le agradecemos estos minutos por atendernos, como siempre, por estar a disposición de Bandera Verde y contarnos allí cómo viene el panorama. Gastón, ¿cómo andamos por ahí? Javier, Santiago, te saludamos de Paraná. ¿Cómo andamos? Buenas tardes, ¿cómo va la cosa?
2: Hola, Santi, Javier. Buenas tardes, ¿cómo andan? Saludo para toda la gente de la costa de Paraná. Le voy a hacer una corrección a Javier. Ya no somos más capital provincial, somos capital nacional del carnaval. Así que bueno,
1: bien. Bien, Gastón, bien, Gastón. Vos sabés que a veces nos retaban los correntinos. Che, paren un poquito que nosotros somos capital nacional. ¿Viste? Y entonces, por respeto a los vecinos, también uno dice, bueno, le aseguramos con la capital provincial, pero si ustedes ya nos pueden dar la onda verde, decir, muchachos, están en la autoridad de decir que somos la capital nacional del carnaval,
2: sí, vamos sí, con sí. Esa. Confirmado, es neta la falla. Chicos, buenas tardes, la verdad que sí. Como recién decían ustedes, estamos mirando para arriba. Los pronósticos por ahí para el domingo daban un poquito de agua, pero bueno, estamos a la espera de ver qué pasa. La tormenta se va corriendo de a poco. Y la idea es no salirnos del librito que tenemos y dan agua, bueno, suspender toda la actividad y pasar para julio, pero bueno, la tormenta, lo que venimos mirando, se viene corriendo. Así que bueno, seguimos haciendo fuerza y soplando para poder correr el fin de semana.
0: Eso es lo importante, Gastón, y bueno, todavía falta, ¿no? Estamos a martes recién, faltan varios días y se irá viendo más cerca el fin de semana seguramente, pero todo encaminado en principio para para nuevamente tener actividad ustedes, Tesla Litoral, Citroën y bueno, por tu parte, ¿no? Con el karting Asfalto Gualeguaychú también, preguntarte qué análisis, qué balance se hace de lo que fueron las primeras fechas del año en, por el lado del karting, en lo que te toca, ¿no? Pero como organizador en general también, ¿no? Porque sos parte fundamental de la organización. ¿Cómo se analiza este arranque de año para ustedes también ya llegando a la primera mitad?
2: La verdad que el arranque fue excelente. Tuvimos muy buena concurrencia de público, que nosotros básicamente medimos por eso. Tuvimos alrededor de 1.400 personas y un buen parque de autos. El karting nos sorprendió, tuvimos cerca de 45, 50 karting. Después la segunda fecha mermó un poquito, tal vez por el frío. Acá se corrió justo el fin de semana previo al 25 de mayo, que acá es un fin de semana turístico muy fuerte por la fiesta que hay. Y llegamos alrededor de las 1.000 personas, ¿viste? O sea, no fue malo, pero tampoco por ahí veníamos con la vara alta de lo que había sido la primera fecha. Y perdimos un poco de auto, un poco de karting. Pero bueno, las expectativas para este fin de semana que viene son muy buenas. Por ahí andaba la idea de no correr, y lo que hicimos fue alargar los calendarios, hacer las fechas más largas para darle más tiempo a los pilotos que puedan recuperar las billeteras y los bolsillos, que es un año que va a estar bravo. Así que bueno, como le dije en el inicio, estamos mirando para arriba, esperando que el tiempo nos acompañe, y ya está todo prácticamente en condiciones para el fin de semana.
0: Gastón, bueno, este año se redobló la apuesta, ¿no? Ustedes allí trabajando en conjunto con la gente de Tesla Litoral, del Citroën, y bueno, el karting Asfalto Gualeguaychú, lo decías, ¿no? Y enfocándonos en el karting, precisamente en el CAJ, se arrancó muy bien el año, bueno, se mantiene, se sumaron algunos pilotos también, veíamos por ahí las planillas, lo repasábamos nosotros después de la fecha pasada también aquí en Bandera Verde, y es importante, ¿no? Porque lo que convoca el karting es fundamental para ustedes, son pilotos de la zona, de la región, incluso algunos conocidos nuestros que están en el entrerriano también, por ahí que se suman al CAJ, y bueno, después de lo que fue el año pasado, la gente o los pilotos han confiado nuevamente, redoblaron la apuesta, inclusive se han entusiasmado algunos más para sumarse.
2: Sí, así es. La verdad que hoy en día, vamos a ser sinceros, hay que hablar mucho de la condición económica, de cómo está el país y lo que es esto, que es un hobby que nosotros tenemos. Muchos pilotos de locales eligieron quedarse con nosotros, acompañarnos, ya que a principio de año tomamos la decisión de usar el mismo neumático que usa la categoría madre del karting, que es el karting entrerriano. Eso nos sirvió para aumentar el parque de pilotos, y bueno, después con eso vino el pedido de la creación de la categoría master, que era una categoría que nosotros si bien teníamos, pero no usábamos. Hicimos unas modificaciones en cuanto a la edad y algo reglamentario de la parte técnica, para poder sumar algunos pilotos de la categoría sin banco, que estaban también en condiciones de correr la Master, y bueno, así se fue armando un poco el año, con esta fecha que venimos sacando adelante, y la verdad que ha sido muy, muy positivo, tanto el arranque como la fecha que tuvimos pasada. No nos podemos quejar en cuanto al número de karting, se ha mantenido, estamos trabajando muy fuerte para intentar superarlos, y bueno, eso, vuelvo a repetir, agradecer a los pilotos que se han sumado, a los que preguntan que van a venir. Estamos recibiendo muchas consultas sobre el tema reglamentario para poder bajar a correr con nosotros, y no hay nada que no se haya hecho el karting entrerriano que nosotros no lo hagamos, y bueno, por eso también sirve para acaparar esos pilotos que por ahí están medio complicados económicamente para seguir al entrerriano, bajan a correr al CAC, ¿no?
0: Totalmente. Estamos hablando con Gastón Rébora, parte de la organización allí en Gualeguaychú, en las categorías del sur de nuestra provincia, y bueno, principalmente el karting Asfalto Gualeguaychú. Te sumo, Javier, en esta segunda parte de nuestro programa.
1: Muchas gracias, Santi. Bueno, Gastón, gracias por siempre estar con nosotros, Bandera Verde. Desearle un buen fin de semana. Yo te vuelvo a insistir, según el Servicio Meteorológico Nacional no hay alarma de lluvia, nada complicado. Algún atisbo de algo, de una 30-40% para la madrugada del domingo, pero lluvias aisladas. Después no, obviamente es un pronóstico, puede ir variando, pero tranquilidad que estamos confiados que se va a hacer la fecha. Y es importante ir sacándose de encima carreras, porque después puede venir lo bravo más adelante en el tiempo, pasando el mes de agosto, cuando se esperan muchas lluvias con respecto a la corriente del Niño. La pregunta concreta, Gastón, como piloto, describinos una vuelta en el kartódromo de Gualeguaychú. Llévanos por el circuito, ¿cómo es una vuelta para el karting Asfalto Gualeguaychú ahí en el autódromo, en el circuito?
2: Mirá, en este momento estamos utilizando dos variantes. Este fin de semana vamos a utilizar la variante que es la chicana del hangar, por ende se torna un circuito muy veloz, similar a lo que es La Paz, donde tenemos un principio de una recta principal muy rápida, un curvón amplio que permite hacerlo prácticamente a fondo para después tener una frenada a la chicana del colectivo que nosotros le llamamos, que es una frenada muy brusca de segunda marcha, salir acelerando de vuelta nuevamente hasta llegar a poner la quinta marcha, y tenemos otro frenaje brusco que es la viborita que une la recta opuesta con la principal, y bueno, tenemos una pequeña rectita ahí que desemboca a la recta principal. Es un trazado de este fin de semana que va a ser muy rápido, está en el promedio de los segundo y medio, 2 segundos más rápido que el trazado habitual, y es un trazado que, ya te digo, es muy similar a lo que se ve en La Paz, por la velocidad y por el tipo de circuito.
1: ¿Qué diferencia tiene con el trazado que habitualmente usan y qué lugares de sobrepasos tiene para este fin de semana, Gastón?
2: Yo pienso que la diferencia que tenemos es que le sacamos una chicana y la parte de sobrepaso que yo veo, los lugares de sobrepaso pueden ser recta principal, el curvón del hangar, que le llamamos, que es el curvón que utilizan los autos, el frenaje de la chicana del colectivo y el frenaje previo a la unión de la pista de la opuesta con la principal.
1: Si yo fuera fotógrafo, me voy a la frenada del colectivo, ¿qué querés que te diga?
2: Sí, de hecho todos se colocan en la frenada del colectivo porque es la que más suda.
1: Gastón, bueno, estaba hablando con Gastón Rébora, hace el fin de semana de Gualeguaychú, se viene el karting asfalto, se viene el litoral y el Citroën. Contale a la gente que por ahí no termina de visualizar cómo se organizan el automovilismo con el karting en un mismo fin de semana, en la logística, ¿no? Banderilleros, cuerpos médicos, el hecho de ir manejando distintos horarios y circuitos, salidas a pistas permanentes de distintos vehículos. Contale a la gente cómo es el ejercicio el fin de semana para todos ustedes, porque es lo que le da resultado, se mantienen con vida gracias al esfuerzo de unirse, Gastón, ¿no?
2: Sí, así es. Esto ha hecho que nos mantengamos vivos, como decís vos, y no, yo siempre lo digo, que el karting no hubiera desaparecido porque no hubiéramos podido convivir de la manera que estábamos y con las categorías que teníamos alrededor. Es un ejercicio que no es fácil, pero bueno, ya lo hemos tomado de tal manera que ya se nos ha hecho una rutina, tanto para nosotros como para la gente que viene de afuera a hacer el cronometrado. El día sábado se instala previo a la recta principal, una carpa, donde ahí se toma todo lo que es cronometraje, de todo lo que es el sábado, porque como es clasificación, se toma todo ahí, tanto para el karting como para los autos. Se hacen las pruebas libres, las clasificaciones del sábado, todo en ese punto se toma de referencia. Y el domingo, a primera hora, sale karting a correr las series, donde esa carpa con el crono está instalada ahí. Una vez que se corre las series del karting, el crono se instala en la torre principal para tomar la sentencia de los autos en la recta principal como corresponde. Y una vez que se corre la primera oleada de series de finales de los autos, el crono vuelve al punto de partida, digamos, de donde se arrancó el fin de semana, que es una carpa que se coloca previo al ingreso a la recta principal para hacer las finales del karting. Una vez finalizadas las finales del karting, se vuelve a la torre y ahí se termina el espectáculo. O sea que el sábado tenemos dos movimientos del crono entre la torre principal y una pseudo torre que se ha instalado en la zona de la recta previo al ingreso.
1: Gran esfuerzo que hace la gente de Gualeguaychú. Gastón, la última de mi parte, ya le doy al Santi para que vaya cerrando la vuelta con vos. Desde Gualeguaychú este fin de semana invitamos a todo el mundo, usted es el litoral, Citroën y karting asfalto. Simplemente, bueno, si recordás horarios, precio de entrada, alguna manera de seguir la carrera, lo último que te requiero, Gastón, buen fin de y lo mejor para ustedes. Abrazo para toda la familia del karting, del litoral y del Citroën.
2: Mirá, nosotros vamos a tener la transmisión en previa, en vivo de vuelta previa, a partir de las 9:10 de la mañana. Estar viendo todas las actividades de la final de los karting, eso va con streaming en vivo, y después los precios de las entradas van a estar publicadas en nuestras redes. Tenemos un grupo de prensa muy lindo que se ha armado, donde se sube todo, pero para que vos tengas una idea, el promedio de la entrada está en 8.000 pesos, 5.000 pesos los autos, son precios que hemos colocado accesibles. Los colectivos, motorhome o vehículos pesados están alrededor de los 40.000 pesos, y después una ubicación en una recta opuesta alrededor de los 2.000. O sea que no son precios caros para la economía que se maneja hoy en día. Hemos tratado de mantener precios accesibles para que la gente nos acompañe y apoye el automovilismo zonal.
0: Gastón, que sea un buen fin de semana. Agradecido como siempre. Bueno, creo que ha repasado de todo con Javier también. Y bueno, lo más importante para el fin de semana, queríamos tenerte como para ir analizando esta primera parte del año. Y bueno, lo que se vendrá, ¿no?, en esta segunda mitad de la temporada también. Ojalá que el clima acompañe y que este fin de semana puedan desarrollar toda la actividad con total normalidad.
2: Santi, muchísimas gracias como siempre por tenernos en cuenta, por hacernos un llamadito previo a las carreras. Sí, la verdad que estamos laburando mucho. Hoy en día tenemos medio flojo Citroën A, pero ya estamos trabajando en eso para remontarla. Han aparecido un par de autos ahí, también algunos autos de la clase B de Tercer Litoral. Así que bueno, se trabaja mucho, se hace un esfuerzo muy grande durante los días previos a la carrera. Y como bueno, ustedes ya lo vivieron, acá se hace todo muy a pulmón, todo le ponemos garra entre todos, y de esa manera lo hemos tratado de mantener, y es lo que tratamos de pregonar. Nuestro automovilismo es de esa manera, tirando todo el carro para el mismo lado.
1: Gastón, déjame la última. Con respecto al circuito de karting, siempre la inspección al enterriano. ¿Qué posibilidades hay de campeonato en terreno de karting para Gualeguaychú en algún momento?
2: La posibilidad está abierta. Estamos esperando unas obras que ellos nos pidieron, que ya las hizo un ingeniero. Estamos esperando el aval de la municipalidad. Ya eso está hablado, no los van a hacer. Teóricamente iban a comenzar las obras a mediados de junio, pero por unos problemas acá en la municipalidad se complicó. Pero la promesa está que nos van a arreglar el kartódromo. Esperemos que lo puedan hacer antes que termine el año. Pero ya está hablado con la gente del karting entrerriano que una vez que tengamos esas obras hechas, aunque sea una vez al año, van a venir a Gualeguaychú.
0: Gracias, Gastón. Un abrazo grande. Ojalá se puedan concretar esa obra para poder andar por ahí también con el karting entrerriano.
2: Gracias a ustedes, chicos. Y como siempre, las puertas están abiertas. Cuando quieran venir, los esperamos. Un abrazo grande.
0: Gastón Rébora con nosotros desde Gualeguaychú, la previa al fin de semana, lo que hay que saber y bueno, un repaso también, ¿no?, de lo que es karting asfalto Gualeguaychú, Citroën Competición y Tercer Litoral, que tienen previsto una fecha para este fin de semana. Gastón decía, ¿no?, tienen transmisión en vivo. Este año las categorías han incorporado transmisión en vivo a través de Modo Previa. Modo Previa es el YouTube, el streaming de la provincia de Buenos Aires que hace las transmisiones. Gastón decía vuelta previa. No. Algunos me decían por ahí, no va a estar Luis Cali transmitiendo. No. Es modo previa. Para aclarar. ¿Nos vamos a la pausa?
1: Es mejor, capaz.
0: Sí, no. Bueno, ahí lo dejamos. Pausa y en un ratito estamos con más bandera verde.
1: Empatar el partido.
0: No, sí. Déjelo ahí que todo es importante y bueno, hay un gran esfuerzo el que se hace para estar transmitiendo sin duda. Y bueno, ¿cómo lo hacemos todo?
1: Sabe, ¿no?, tirarla a la tribuna usted al Soto. Sabe tirarla a la tribuna, bien. No, yo lo convoco siempre a usted de volante central, no de delantero. Siempre volante central, ¿eh?
0: Esto me
1: defiende bien el arco.
0: Esto aprendimos allá en San Jaime, en Frontera, en su momento, ¿no? Jugando central, así que bueno. No, pasa que no queremos tener inconveniente con ninguno. Igual, creo que es tan lejos que nos escuchen del otro lado del charco, ¿eh? La pausa y ya estamos en el final de nuestro programa.
1: Usted tira la afuera siempre.
0: Sí.
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0: Rapidito, señor operador, porque nos estamos despidiendo en esta tarde. Algo más de información, un minuto y medio nos queda antes de irnos. El karting regional de Concordia, que arrancó su campeonato hace algunos días atrás en la categoría escuela, 6 protagonistas en zona de puntuación. Después de la primera y segunda fecha, Mateo Duval de Colonia Mabragaña, líder del campeonato, 42 puntos. Gala Garmendia, su escolta, 30 puntos. Ambos pilotos del karting entrenó también, como así también Elena Marzorati.

0: cuenta Master, Javier Rey, puntero del campeonato, 41 puntos, seguido por Gerardo Ángel, con 33 puntos en las principales posiciones después de lo que fue su inicio de temporada. Mañana Javier nos va a contar lo que se viene para el karting de Concordia, porque nos estamos quedando sin tiempo en esta tarde. Simplemente comentar, decir que hay presentación de competición especial entrerriana respecto a lo que se viene también para una de las carreras más importantes del año, la carrera o una de las carreras del año que tendremos este fin de semana. Esta noche en Gobernador Mansilla, presentación en el Club Ferrocarril San Lorenzo, conferencia de prensa, presentación a partir de las 20:30, tengo entendidos. Y el jueves 25 la categoría va a ser su presentación también en la ciudad de Colón, conferencia de prensa en el local comercial de automóviles Morart en Colón, Avenida San Martín 1043, a las 20 horas. Es decir que esta noche en Mansilla y el día jueves en la ciudad de Colón se presenta la carrera del año de competición especial. Con esto nos vamos, Javier, estaremos reencontrándonos mañana si Dios quiere.
1: El segundo evento del karting Región Concordia, tercera y cuarta fecha, meten el sábado 18 de julio, domingo 19 de julio. Mañana comentamos cómo viene la carrera de pilotos invitados, titular invitado del competición especial con sus tres clases para el Campeonato del Mundo. En un ratito el fútbol a las 5 de la tarde, Inglaterra y el seleccionado de Ghana a las 20, Panamá, Croacia, 23 horas. Néstor Lorenzo pone en marcha la máquina de Colombia contra República del Congo. Agradecer y mucho, Santi, a la gente que estuvo en vivo en nuestro Facebook día de la fecha. Fuerte abrazo, mañana le damos vuelta a la llave. Mañana arrancamos de vuelta al rastrojero la información de Bandera Verde y la repartimos, porque al rastrojero lo preparamos para Concordia, para el competición especial Fórmula Entrerriana, transmisión de Bandera Verde, siempre siguiendo el zonal y a nuestro automovilismo provincial. Mañana se viene historia de Bandera Verde, mañana la previa del Gran Premio de Austria y Franco Colapinto, todo eso a partir de mañana miércoles, que nos queda mucha semana, mucho que contar y decir. Fuerte abrazo y buen descanso, amigos.
0: Un abrazo grande, Javier, buen descanso, y bueno, en la previa estamos nosotros como siempre. Nos vamos, volvemos mañana con más Bandera Verde.
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1: En el octavo programa 2026 del Consejo de Teatro Independiente de Entre Ríos, quien les habla, Karina Resnitsky, representante de la región 1 del CONTIER, y hoy me acompaña el representante de la región 4, Marcos Retamoso, desde Chajarí. Hola, Marcos.
2: Hola, Karina, y hola a todos los que están escuchando este programa del CONTIER, llevando un poco de escena y un poco de teatro a todo Entre Ríos y a toda la región. Feliz de estar. Bueno, yo soy Marco Retamoso, de la región 4 del CONTIER, de los departamentos Federación, Feliciano, Federal y Concordia, de ahí del noreste de la provincia. Y bueno, este programa un poco contando lo que está pasando por la región, con mucho teatro, como en toda la provincia, con el CONTIER muy presente y agitando un poco, y también con la comunidad siempre metiéndole pilas a todas las propuestas y a todas las cosas. Así que felices de poder traer un poco de buenas noticias sobre el teatro en la región.
1: Así es, y ya estamos en junio, a mitad de año, y ya se vienen haciendo diversas actividades en todo el territorio. Hoy vamos a hablar específicamente de la región 4 y de toda la actividad que allí se realiza. Y antes que nada vamos a escuchar un poquito de la música de por allí. ¿Qué tenemos?
2: Vamos a escuchar a la Murga de la Carlito de la ciudad de Concordia, que es una grupalidad nacida en 2018 bajo la dirección de Diego Perichón y con el nombre de La Mandinga, y que en 2021, a causa del fallecimiento del compañero Carlos Charlie López Olivera, fue nombrada en su honor La Carlito. Vamos a escuchar del repertorio de 2023, Es solo una vocal, la reflexión del espectáculo, es la parte del espectáculo de la Murga, donde la Murga reflexiona antes de despedirse del final y la bajada, con música de Fernando Cabrera y Diego Perichón, y letra de Diego Perichón, La Carlito.

0: ¿Sabré las normas a la perfección? ¿Seré parte de lo normal, como creo? ¿O debo esperar una carta, mail o WhatsApp que me avise a qué grupo pertenezco? ¿O debo demostrar que estoy dentro de los parámetros necesarios para ser normal? Pero, ¿a quién le muestro? ¿Quiénes son los que miden? ¿Quiénes tienen la tabla periódica del ser normal? ¿Quiénes eligieron los elementos que la forman? ¿Los cómo y por qué varían según esos quiénes que responden?
1: Solo una vocal que se antepone a...

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1: Regresamos para degustar este plato principal muy sustancioso que les vamos a compartir junto a Marcos Retamoso, representante de la región 4 del Contier, quien les habla Karina Resnitsky, representante de la región 1, y les vamos a contar sobre la primera edición de evento en la región 4.
2: Y este plato principal va a constar de tres de los cinco eventos que fueron beneficiados con el aporte para la primera edición de eventos que se hizo la convocatoria el año pasado y que se están empezando a ejecutar. Tenemos tres que en la región 4 ya se han ejecutado, o por lo menos han empezado en el caso del ciclo. Uno es Grita Teatro en la ciudad de Concordia el 10, 11 y 12 de abril. El Cebando Teatro el 17, 18 y 19 de abril en Feliciano, y el ciclo Teatro Federal, que empezó el 16 de mayo en Federal. Vamos a estar hablando un poquito de estos tres eventos que ya estuvieron dando que hablar en cada ciudad, que estuvieron generando actividad, que estuvieron generando movida. Y el primero que vamos a hablar es el primero que sucedió en orden cronológico, el Grita Teatro, 10, 11 y 12 de abril en la ciudad de Concordia, que tuvo, además de varias funciones que vamos a contar en un ratito, de varios grupos. Tuvo la particularidad de ser local, 100% local en cuanto a los grupos que participaron. También vamos a escuchar un poquito de por qué esta decisión de parte de sus organizadores. Pero en cuanto a las capacitaciones que hubo tres capacitaciones muy muy interesantes. Una el sábado 11 a las 10 de la mañana, que fue el taller Principios de la Dirección Teatral y Puesta en Escena, de Mailén Niño, en la sala de Pueblo Viejo. Y el domingo se dieron dos capacitaciones, una a las 11 de la mañana, el taller dictado por Ignacio Moná, titulado El Saber Teatral como Patrimonio de la Comunidad, y a las 13 horas del mismo domingo estuvo el taller intenso de Patricia Arrieta en La Cigarrera.
1: Vamos a escuchar en palabras de Patricia Arrieta en qué consiste su taller.
3: Soy Patricia Arrieta, tallerista del taller intenso, un taller que se ocupa de definir, nombrar el rol de la gestión y la producción en el ámbito del teatro independiente, de hechos culturales en la ciudad de Concordia, en la región, e invita a la formación a personas interesadas en gestionar y producir hechos artísticos en nuestra comunidad, en los espacios independientes, en los espacios que ofrecen y abrazan la actividad cultural de nuestra ciudad.
1: Escuchábamos a Patricia Arrieta, quien estuvo a cargo de este taller en el marco del evento Grita Teatro.
2: Y seguimos con este evento Grita Teatro, que estuvo realizándose en la ciudad de Concordia, con la verdad que un montón de funciones en escuelas. El viernes estuvo el Papañuelo en la escuela número 6, Jorge Luis Borges, y con funciones también en los espacios abiertos. En la Plaza Sol, el viernes estuvo el elenco infantil, el taller Nachito Coco y los libros de Carafufú del colectivo Las Cuencas. También hubo el domingo actividades al aire libre en la Plaza España, que estuvo Grito en la Plaza, también del taller Nachito Coco y Cuentos de Papel de los Tingrita. Y funciones en las salas, también en la Cigarrera, estuvo El Sueño de los Zángaros, de Inmanencia Compañía Teatral, estuvo 50% off Noche de Mujeres del elenco concertado. Y hubo funciones también en la Peña Teatral y stand-up en Club Viajantes. El sábado, en trasnoche, diríamos 20, 30 horas, hicieron esta peña en la cual se estuvo presentando la obra El Éxito es Otra Cosa, de La Maca en la Luna. Y también, en Pueblo Viejo estuvo La Tierra Rota, de La Maca en la Luna, Mate con Coca, del elenco concertado, Historia que buscan ser contadas, de Serendipia Teatro, y La Libertad Miserable, de Inmanencia Compañía Teatral, obra también que obtuvo el apoyo de producción de obra también el año pasado, y eso fue el Grita Teatro en la ciudad de Concordia.
1: Escuchemos entonces en las voces del equipo organizador, Hernán Reyero y Guillermina Fernández, dos de los los que componen el equipo organizador, en qué consistió este festival.
4: Bueno, hola. Yo soy Hernán Reyero, actor, director de teatro y, bueno, integrante de la compañía de teatro El Histrión.
5: Yo soy Guillermina, también actriz, directora de la compañía de teatro El Histrión y junto con Colectivo Las Cuencas, los organizadores, felizmente, del primer encuentro Grita Teatro de Concordia.
4: Bueno, este encuentro llevado adelante ahora en el pasado mes de abril, bueno, es un encuentro que surge a partir del apoyo y el otorgamiento del subsidio para eventos, un programa del CONTIER, y bueno, gracias a ese impulso y a una idea que nosotros por ahí veníamos barajando de generar un encuentro más en la costa del Uruguay, teniendo en cuenta por ahí el circuito que ya existente, ¿no? Como los encuentros de Chajarí, algún telón abierto que se ha hecho en Gualeguaychú, y alguno que otro más, pero no más que eso. Entonces nosotros pensamos en esta posibilidad. Así es que bueno, las ganas nuestras de generar este encuentro, más el apoyo del CONTIER, es como que, bueno, se pudo realizar.
5: Sí, la idea de vincularnos con Colectivo Las Cuencas también fortaleció la organización y la proyección de este desafío que nos provocaba encontrarnos los teatreros locales, si se quiere, y bueno, llevar adelante este proyecto que fue bastante pensado, fue un tiempo de exploración, de investigación. Y bueno, lo más importante, encontrarnos los teatreros de la ciudad de Concordia, que ese es el espíritu del encuentro. Todas las obras pertenecientes al encuentro son obras locales, fueron obras locales. En ese sentido, fue iniciado el proyecto con esas ganas de encontrarnos primero a los teatreros de Concordia, fortalecer ese vínculo y seguir proyectando para lo que vendrá.
4: Claro, inclusive al mismo tiempo, bueno, visibilizar el trabajo local y poner las producciones de las compañías de la ciudad en vidriera, ¿no? Como para que también en esta cuestión de formar público, nosotros creíamos como muy importante, sumamente importante, posicionar la producción local ante el público, ¿no? Siempre es una tarea difícil, creo que en todos lados pasa lo mismo, el tema de, bueno, formar el público. Bueno, en ese sentido nosotros también vienen estas ganas, ¿no? De mostrar la producción local con el público, hacer ese encuentro y, bueno, inclusive el encuentro entre actores, actrices, directores, directoras, escenógrafos, bueno, toda gente vinculada al palo del teatro. Así que, bueno, felizmente fueron 3 días de encuentro con 11 espectáculos en escena, con 3 seminarios. También todo con una convocatoria abierta para el que quiera participar y nosotros contentos y felices de que, bueno, pudimos agrupar a la mayoría, incluso quien no tenía o no pertenece a alguna compañía, también se usó su espacio. Así que, bueno, nosotros involucramos a todos los hacedores desde todos los oficios teatrales en este encuentro. Y bueno, ese fue el resultado de estos 3 días. Bueno, y nos deja una experiencia interesantísima, porque, bueno, en el caso de la compañía del Histrión, nos habíamos mandado en esa aventura de generar este encuentro. Bueno, también el trabajo asociado con el colectivo Las Cuencas, que también afianzó ahí, más allá del profesionalismo, el trabajo, la amistad, o sea, bueno, incluso surgieron ideas a partir de este encuentro, que fue ya ahora el pasado fin de semana, que armamos un ciclo que se denominó Los Ecos del Gritá, donde bueno, ambas compañías pudimos poner nuestros últimos trabajos en dos fines de semana y bueno, también con una repercusión de público muy interesante.
5: Sí, para valorar también y por ahí sacar conclusiones que todavía seguimos haciendo, ¿no? Porque bueno, ha pasado un tiempo, pero el análisis va llegando y la reflexión va llegando justamente para seguir creciendo y que esto el próximo año siga creciendo. La gestión, que es muy importante, los distintos roles que van apareciendo dentro de una organización, obviamente que no estuvimos solos. Y voy a nombrar a Marta Cot, a Lucía Salamanca, que son pertenecientes al colectivo Las Cuencas, y voy a nombrar a Eduardo Fernández, que también fue partícipe desde el histrión como organizador, y hemos tenido colaboradoras que han tenido distintos roles, que no, ha sido posible a través de ellas también llegar a un buen resultado profesional.
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1: Escuchábamos a Guillermina Fernández y Hernán Reyero que nos contaban sobre el evento Grita Teatro que se desarrolló en la ciudad de Concordia. Y seguimos ahora con otra primera edición de evento que sucedió, ¿dónde, Marcos?
2: En la ciudad de Feliciano estuvo sucediendo el Cebando Teatro. 17, 18 y 19 de abril, Cebando Teatro en Feliciano, que es otro de los proyectos que recibieron el aporte para la primera edición de evento. Y estuvieron, bueno, con una actividad, la verdad que también muy variada, sobre todo para lo que es Feliciano, una ciudad donde estamos construyendo el teatro, donde por ahí un grupo de teatro está tratando de sostenerse, donde hay actividad por ahí esporádica que de a poco se va afianzando y que, bueno, es una alegría que gente de Feliciano pueda recibir un proyecto, ejecutarlo y hacer un encuentro como de estas dimensiones. Hubo son tres días, viernes, sábado y domingo. El viernes hubo una apertura donde se convocó también a los ballet folclóricos locales y se hizo la verdad que un qué gran bueno. Despliegue en la plaza para después realizar la obra Malvinas, una soberanía gaucha de la región 1, que estuvo presentándose también en ese espacio de la explanada de la Plaza Independencia. Y el sábado 18 en el barrio El Cardal, que es un barrio bastante alejado del centro más de Feliciano, estuvo la obra Me Regalás Una Flor del grupo Under, también de la región 1. Y a la noche El Agua Dice en la Casa del Bicentenario, también un hermoso espacio que tiene Feliciano ahí para el teatro y muy bien equipado. Y el domingo 19, aquel Mi Pueblo, en una casa particular de Dutra y Ojeda, esta obra también de la región 4, también gran obra y que obra parte de nuestro patrimonio de cultural inmaterial de la provincia de Entre Ríos. Y cerrando con Pensarás que estoy loca en la Casa del Bicentenario, también una obra de Chajarí también, y la verdad que una gran programación y el público acompañó muchísimo. Estuve ahí acompañando también uno de estos días y es muy lindo ver cuando la comunidad se junta a ver teatro, lo celebra y realmente lo disfruta, porque también eso deja muchas ganas y deja una semilla para seguir sembrando teatro en Feliciano. Y además, bueno, los organizadores con muchas ganas de hacer la segunda edición, que también es para eso esta aporte para primera edición de evento, para que se sigan. Y la verdad que los eventos tienen muchas ganas de seguir, porque lo disfrutaron, porque lo pasaron bien y porque entienden que esto tiene mucho para dar, todavía va tomando fuerza.
1: Así que celebramos esta gran propuesta de la gente de Feliciano. Recordamos que también a estas primeras ediciones de eventos les otorgamos la declaración de interés y que, como decía Marcos, esperamos que continúen en los próximos años por muchas ediciones más. Y vamos a escuchar a María Juliana Pereira, quien nos va a contar en sus palabras cómo fue este festival Cebando Teatro.
6: Para contarte más o menos qué es lo que fue el Cebando Teatro para Feliciano, la importancia que tuvo y por ahí el recibimiento de la gente. Con decirte que la última obra, la obra de cierre, digamos, de este evento, fue A Sala Llena, que, bueno, nos reímos un montonazo, y que la gente quedó entusiasmada, queremos más teatro en Feliciano. Así que bueno, este es el principio de algo que perdure en el tiempo. Ese es nuestro norte. Bueno, y agradecer obviamente al Contier por este acompañamiento, a vos que has estado presente, y también por considerarnos y tenernos en cuenta. Entre tantas ciudades y posibilidades, tener en cuenta Feliciano para seguir fomentando el teatro. La verdad que fue una locura muy linda, y bueno, queremos seguir, así que vamos a seguir proyectando esta idea del Cebando Teatro en Feliciano.
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1: Y seguimos contándoles sobre las primeras ediciones de evento en la región 4. Y escuchábamos antes a María Juliana Pereira, de la localidad de Feliciano, que nos contaba sobre esta primera edición de Cebando Teatro. Recordamos a los oyentes que esta convocatoria se abrió en 2025, se postularon propuestas de todas las regiones, se eligieron 5 por región, y esta elección es a través de un jurado. Ese jurado estuvo compuesto por María Elena Vázquez, Luciana Obaid y Tomás Ferrer. Ellos fueron quienes estuvieron a cargo de la selección de proyectos. Y seguimos, porque hay otro evento más, ¿no?
2: Sí, en la región 4, bueno, fueron 3 los eventos que hasta ahora ya se han ejecutado o empezaron a ejecutarse, porque el tercero del que vamos a hablar es un ciclo en realidad. Los anteriores eran en formato encuentro o festival, donde todo se realizó durante un fin de semana. Pero en federal, el ciclo Teatro Federal comenzó este 16 de mayo con 2 actividades. Un taller, Me Expreso, Comunico, a cargo de Eduardo Velázquez, y Flausina de Sos López, del elenco Enredado, en el Centro Municipal de Cultura. Este ciclo Teatro Federal va a continuar con varias fechas. Ahora también, bueno, está programado que siga hasta incluso agosto, con varias obras a confirmar también. Y el 13 estará también otro taller de actuación, y Pensarás que estoy loca, obra también de Chajarí, el 13 de junio.
1: Así que invitamos a seguir las redes del Contier y también de cada uno de estos eventos, que como verán tienen distintos formatos y algunos se van extendiendo en el tiempo. Vamos a escuchar entonces, en palabras de Eduardo Velázquez y de Marcela Mesaros, organizadores de este ciclo, sobre esta propuesta.
8: El 16 de mayo estuvimos en Federal, organizado por el grupo Matearte, en un ciclo de teatro federal que organizaba el amigo Ricardo Urbini, en conjunto con el acompañamiento del Contier, como viene siendo ya desde hace un tiempo atrás, según nos contaban. Así que estuvimos compartiendo 2 actividades en ese momento. El sábado, en primera hora, hicimos un taller, que era un taller de teatro comunitario, compartiendo herramientas. Fue interesante porque, bueno, primero se juntaron los 2 grupos que están en Federal, el grupo municipal y el grupo Matearte, que es del Centro de Jubilados, el grupo que dirige Ricardo Urbini. No recuerdo en este momento el nombre de la profesora del otro grupo. Y también nos visitaron unas actrices que vinieron a tomar el taller y se quedaron a compartir la obra con nosotros desde Curuzucuatía, así que nos pareció sumamente importante. Fue una jornada muy linda de compartir, de compartir saberes, de aprender un poco de ellos. En el grupo había gente que tenía toda una historia con el circo. Fue muy interesante poder también charlar con ellos. O sea que fue un intercambio permanente, y eso nos pareció importante. Dejar algo de lo nuestro y tomar algo de lo de ellos. Y bueno, después con Marcela, que estuvimos, yo soy Eduardo Velázquez.
9: Y yo, Marcela Mesaros, somos del grupo de teatro Enredados de Villa Elisa. Y bueno, como dice Eduardo, después del taller, a la noche, en el auditorio Raúl Asenbein, y se hizo la función flausina, la de Sos López. La verdad que fue muy sorprendente para todos nosotros porque estaba sala llena, y también fue un gran desafío para los organizadores, ya que pocas veces los grupos de teatro que no son de la localidad de Federal van a la sala, y se llenó la sala. Así que había mucha expectativa. La verdad que el grupo de teatro del Centro de Jubilados, Matearte, trabajaron un montón. La verdad que unos grandes anfitriones, nos hicieron sentir en casa, nos abrieron las puertas de su casa y de su corazón, y sumamente felices con la devolución de la gente después de la obra de teatro de Flausina, la de Sos López. Así que muy contentos y muy agradecidos.
8: Así que eso sí, agradecemos a Ricardo, al grupo Matearte, a la municipalidad y al CONTIER, para que sigan fomentando este tipo de actividades que promueven el intercambio, y en el intercambio la posibilidad de compartir experiencias y saberes. Así que el grupo Enredados, Marcela y Eduardo, agradece muchísimo a todas estas personas e instituciones que nombramos.
9: Muchas gracias, hasta luego.
1: Quería hacer una aclaración sobre el audio anterior de Eduardo Velázquez y Marcela Mesaros, que fueron participantes, como ellos bien lo dijeron, de este encuentro, este Teatro Federal, que se realizó en esa localidad. Y el equipo organizador es Matearte. Quería hacer esa corrección.
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5: Y aquí llegamos al postre con Marcos Retamoso, representante de la Región 4, quien les habla Karina Resnitsky. Les vamos a contar sobre las producciones de obras que se vendrán en esta región.
6: Sí, recién, bueno, contábamos un poquito de los tres eventos, estuvimos contando de que ya se están realizando. Dos eventos más fueron beneficiarios también con el aporte para la primera edición de evento, que es un evento llamado Chajajajaja, en Chajarí, sobre humor, teatro de humor, y un circo para tu barrio en Federación, un ciclo de circo en los barrios de Federación. Pero también se estuvieron dando el año pasado el aporte para producción de obra, y fueron cuatro las producciones de obra que estuvieron en la región 4, valga la redundancia, este beneficio. Y una que ya se estrenó, que es La Libertad Miserable, en Concordia, una obra que ya está y que estuvo, como comentábamos recién, en el encuentro de Teatro Grita Teatro de Concordia. Y otras tres, La Aventura en el Valle de los Colores, también de la ciudad de Concordia, Paquete en Tránsito, también de la ciudad de Concordia, y De Cómo el Príncipe Bello derroca al vil dragón y se transforma así, de esta manera, en Rey de la Comarca, de la ciudad de Chajarí, una obra para infancias con títeres que también se va a estar estrenando en breve con el apoyo del Consejo de Teatro a través de su aporte para producción de obra.
5: Una diversidad de propuestas en toda la región 4. Y les vamos a contar también la agenda para los últimos días de junio, porque, bueno, recordamos que durante todo este mes y durante el mes de mayo se estuvo realizando el ciclo Entre Saberes, este ciclo de capacitaciones y talleres en todas las regiones, un ciclo gratuito. Los talleres tienen una duración de 3 horas. Y están destinados a diversos públicos, no solamente a la gente que se dedica al teatro y realiza estas capacitaciones como un perfeccionamiento o como parte de su formación, sino también muchos abiertos al público en general y para distintas edades. Así que les contamos que el día viernes 26 de junio a las 15 horas se va a realizar el taller Enseñar es Crear, el juego como recurso pedagógico, a cargo de Solange Restaino, en la Escuela Normal Mariano Moreno, en Concepción del Uruguay.
6: También el mismo 26 de junio se va a estar realizando en la ciudad de Los Conquistadores el taller Entrenamiento Físico y Vocal para Desarrollar la Potencia Expresiva en la Escena Teatral, dictado por Patricia Belsi.
5: Y el día sábado 27 de junio a las 10 de la mañana se realizará el taller Laboratorio Actoral, taller de exploración teatral, a cargo de Abril Cipriano Salvarredi, en el espacio La Yotibenco de Concepción del Uruguay. Así que los esperamos. Algunos de estos talleres son con inscripciones previas. Invitamos a mirar y seguir nuestras redes para enterarse de toda la oferta de talleres, funciones y eventos. Y llegamos al momento del brindis para concluir un programa más. Agradecer a Marcos Retamoso, compañero del Consejo, representante de la Región 4, que estuvo aquí comandando este programa dedicado a la Región 4. Agradecemos también a Fermín, el técnico operador, por todos los programas, un programa más, a la Universidad Nacional de Entre Ríos por el espacio.
6: A vos, gracias Cari, y a vos por ponerte también este programa al hombre, siempre estar ahí presente. Bueno, obviamente a todos los estudios, a Fermín y a todos los que participaron también en este programa, hicieron posible, también trajeron su palabra, que para nosotros es muy importante también esto, poder traerle la palabra a los mismos teatreros y contarles un poco cómo el Contier viene tratando de construir, sostener, impulsar la actividad teatral en toda la provincia.
5: Sí, a quienes están del otro lado, escuchando, siguiendo los programas, agradecemos mucho también la participación a través de los mensajes, de las propuestas que nos llegan, también de todas las ofertas que hay en nuestra provincia. Invitamos, como siempre, a participar, porque ese es nuestro espíritu, el de la participación. El Consejo está en manos de la comunidad. Recordamos que este año es un año de elecciones, se va a renovar completamente este consejo. Los quienes estamos como representantes no podemos ser reelectos, así que va a ser un gran desafío la continuidad, y esperamos la participación de toda la comunidad teatral empadronada. Recuerden, hay que empadronarse para poder votar, como también para poder postularse como representante, y también para poder aplicar a las convocatorias que vamos a realizar. La próxima es la de afluentes escénicos, así que esperamos la participación. Les recordamos también que el programa sale por la emisora de Radio UNER Concepción del Uruguay los martes a las 20 horas y se repite los sábados de 11 a 12, también por Radio UNER de Paraná los miércoles a las 18 horas y por Radio UNER de Concordia los viernes a las 17 horas y repite los domingos a las 9 horas. Así que nos despedimos.
6: Nos despedimos en este programa con música de Misiones, porque también, bueno, quedan muchísimas cosas todavía para este año para el Consejo, pero como ya hemos comentado en nuestro programa, con Misiones tenemos un lazo no solo cultural, sino también de consejo a consejo, porque el Consejo Elipti, el Consejo de Misiones también, con quienes el Consejo Contier está muy en diálogo siempre y que vienen llevando adelante una experiencia muy parecida también y muy interesante a lo que hace a la organización teatral, a las políticas culturales teatrales. Así que elegimos para cerrar un músico de Misiones, Horacio Eugenio Espaciuk, más conocido como el Chango Espaciuk, y vamos a escuchar para cerrar este programa dedicado a la Región 4, la región más cercana a Misiones, por la cual van a tener que salir si van de gira a Misiones. Así que vamos a escuchar Infancia, del Chango Espaciuk.
5: Nos vemos en el teatro.

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